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2: Son las 6:16.

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13: De las cosas bizarras que ocurrían en la televisión y que definitivamente se quedaron en nuestra memoria, fue un comercial que anunciaba puercos y que se vendían en un rancho en San Miguel de Allende. ¿Se acuerdan?
14: En el rancho El Girasol, Super Puerco se prepara para las grandes hazañas. Los mejores entrenadores lo tienen bajo su cuidado para hacer de él un superatleta, un pie de cría de primera. Y recuerde, puerco que no le funcione es dado de baja inmediatamente del equipo. Hágase de un Super Puerco del rancho El Girasol.
13: Pero sin duda alguna lo que más se nos quedó grabado fue el remate de estos comerciales.
14: Llame y si le contestan oink oink, está usted hablando con un superatleta.
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1: Son las 7 en punto.
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2: Soy Melissa Mochulske y hoy les voy a contar el origen de las avalanchas a mi manera. Si hay un juguete que prevaleció por varias décadas en cientos de miles de cartitas de niños mexicanos a Santa Claus, el Niñito Dios y los Reyes Magos, es sin duda alguna la avalancha.
3: Querido Santa, a mis 36 años creo que ya merezco mi avalancha.
2: Uno de los juguetes clásicos que marcó a varias generaciones. Si no saben lo que es una avalancha, estoy hablando de una tabla con cuatro ruedas y un volante que permite direccionarla en la parte delantera.
4: Futuro piloto espacial, vamos a volar con la imaginación.
2: La avalancha es orgullosamente mexicana. Sus creadores fueron los hijos de don Jesús Pérez Lango, dueño de la fábrica Hierromex, la cual a finales de los años 30 tuvo gran auge, pues fabricaba diversos productos de metal como casetas, cortinas de acero, botes de basura y postres. Pero fue en 1965 cuando nació la avalancha, gracias a que los hijos de don Jesús pidieron ayuda a su papá para construir un carrito deslizable con una hoja gruesa de metal sobrante en la fábrica. Este, al ser un visionario de los negocios, la perfeccionó y fue así como por primera vez salió al mercado llamándose Supermóvil Avalancha. Este peculiar nombre surgió de la necesidad de atraer al mercado haciendo alusión a las características del vehículo. Según el diccionario de la Real Academia Española, la palabra avalancha es sinónimo de alud y ambas refieren a una masa grande, usualmente de nieve, que se desprende y precipita por una vertiente. Una analogía muy atinada que aplica perfectamente a la forma en la que funcionan estos carritos. Las avalanchas fueron evolucionando con los años hasta prácticamente desaparecer del mercado, mas no así de la memoria de millones de mexicanos. Soy Melissa Mochulske y esta fue la historia de las avalanchas a mi manera.
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2: Son las 7:30.
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2: Son las 7:44.
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1: Son las 8 con un minuto.
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4: Con Roberto Aguilar.
5: ¿Tienes dudas de un número desde donde recibes una llamada o mensaje? ¿Un correo electrónico o incluso la publicidad de una empresa financiera? Pues no esperes más y consulta el portal de fraudes financieros para evitar ser presa de un delito que ponga en riesgo tu patrimonio. Este sitio lo administra la Condusef y ofrece diversas herramientas para protegerte de dichas prácticas que cada vez son más crecientes. La primera sirve para la búsqueda de posibles datos fraudulentos, que incluye teléfonos, sitios falsos, instituciones suplantadas y correos electrónicos, entre muchos otros. Un segundo apartado permite compartir experiencias negativas de usuarios afectados con el objetivo de identificar los números telefónicos o modus operandi de la delincuencia para que otros usuarios se actualicen y se mantengan alertas para enfrentar las cambiantes modalidades. Y en específico en este apartado se incluye una amplia variedad de fraudes
6: como llamadas telefónicas, tallado de tarjeta, suplantación de identidad y hasta esquemas piramidales.
5: Y se pide que, de ser posible, se anexe alguna evidencia del fraude con el único objetivo de fortalecer la alerta al resto de los usuarios que potencialmente podrían ser presa de la delincuencia. Además, en fraudes financieros, que puedes acceder en el sitio www.conducef.gov.mx, existe información sobre las modalidades de fraudes, consejos prácticos para salvaguardar tu información sensible y diversos materiales gráficos para entender y defendernos de esta creciente amenaza.
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2: Son las 8:28.
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1: Son las 8:46.
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4: El primer llavero del que tenemos conocimiento surgió en el año 2000 a.C. en el antiguo Egipto. En aquel tiempo, las cerraduras y las llaves estaban hechas de madera. Por ejemplo, la llave era una especie de palo con un pequeño orificio en uno de sus extremos. A través de ese hoyito, pasaba un trozo de cuerda para podérsela colgar en el cuello y así poderla llevar a todos lados. Entre el siglo VII y el VI a.C., en la antigua Grecia, fue que surgieron las llaves hechas de metal, las cuales eran mucho más pequeñas que las llaves de madera. En uno de sus extremos tenían un pequeño aro que permitía llevar la llave incluso en un dedo de la mano. Sin embargo, para los que poseían varias llaves, era bastante incómodo. No fue sino hasta el siglo XVIII que se creó el primer llavero. Este consistía en un arco de metal en el cual se podían insertar las llaves. Así era mucho más sencillo transportarlas sin importar la cantidad. Poco a poco y con el paso del tiempo, el tamaño y la forma de los llaveros se han ido transformando de acuerdo a las necesidades de cada época. Sin embargo, a pesar de ser un artefacto aparentemente insignificante, hoy en día sería súper incómodo si no contáramos con él.
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1: Son las 9:00.
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1: Son las 9:28.
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8: México, México, 86.
9: Durante el Mundial de México 86 destacaron tres temas musicales relacionados a la justa deportiva. El primero, el tema oficial, El Mundo Unido por un Balón, de

Copal. La canción Bienvenidos. Pero hubo un tercer tema que, aunque no era el tema oficial ni nada por el estilo, es el que más recuerda a la gente. Esta canción fue producto de un comercial de una cervecera en el que salía una bella joven con una ombliguera con el logo de la cerveza y cantando y bailando en una tribuna del estadio el tema de Nacho Golacho. Ella era Mar Castro y la canción decía así.

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4: En el año 2000, cuando se celebraban elecciones en México y competían por la presidencia Vicente Fox por el PAN, Cuauhtémoc Cárdenas por el PRD y Francisco Labastida por el PRI, nos vimos sorprendidos por una campaña a favor del Partido Revolucionario Institucional que incluía un jingle bastante pegajoso y que corría a cargo ni más ni menos que por el cantautor Juan Gabriel. ¿Se acuerdan?
5: Mi tiempo, mi gente. Francisco va a ser el presidente, ni el PRD, ni el PAN, ni el PRD.

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3: Son las 9:43.
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1: Son las 10 con un minuto.
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2: Son las 10 con 29 minutos.
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1: Son las 11 con un minuto.
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4: Soy Melissa Mochulske y hoy les voy a hablar de las estadísticas detrás de los propósitos de Año Nuevo a mi manera. Bajar de peso, hacer ejercicio, dejar de fumar, beber menos, leer más, ahorrar y levantarse más temprano son los propósitos oficiales de Año Nuevo del 80% de las personas que quieren tener un cambio en sus vidas y aprovechan el inicio de un nuevo año para comenzar de inmediato. O bueno, ya una vez que pasó la rosca de Reyes. La triste realidad es que el 90% de la gente que tiene este tipo de propósitos, que dicho sea de paso son los más comunes en el mundo, no logra cumplirlos. ¿Por qué creen los expertos que pasa esto? Principalmente por la falta de autocontrol, exceso de estrés y nula motivación. Sin embargo, hay un 10% que sí logra los cambios que se propone durante el nuevo año y el secreto de su éxito es ponerse metas reales a corto plazo. Por ejemplo, si quieres dejar de fumar, empieza por reducir la cantidad de cigarros que fumas al día. Si es bajar de peso, comienza con un kilo al mes. Esto hará que no pierdas la motivación y que mantengas tus propósitos.
5: Ay, Melissa, ¿pero cómo le hago para tener claro eso?
4: Define bien tus metas. No es lo mismo decir este 2020 quiero hacer ejercicio a voy a empezar a correr 2 veces por semana. Mientras más específicos sean tus propósitos, más fácil será cumplirlos. Prioriza. Si tienes una lista de 20 propósitos, difícilmente vas a lograr cumplirlos todos y el sentimiento de frustración te va a alcanzar en cualquier momento. Y por último, ten muy claro qué necesitas para cumplir todos tus propósitos. Ahora sí, señoritas y señores, con lápiz y papel, apunten en una hoja sus propósitos. Es importante hacerlo para llevar un registro de los avances, que llegó el momento de empezar a hacer de ellos una nueva realidad. Soy Melissa Mochulske y estos fueron algunos consejos para cumplir los propósitos de Año Nuevo a mi manera.

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1: Son las 11 con 30 minutos.
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1: Son las 11 con 45 minutos.
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camina plácido entre el ruido y la prisa y piensa en la paz que se puede encontrar en el silencio. En cuanto sea posible y sin rendirte, mantén buenas relaciones con todas las personas. Enuncia tu verdad de una manera serena y clara, y escucha a los demás, incluso al torpe e ignorante. También ellos tienen su propia historia. Esquiva a las personas ruidosas y agresivas, pues son un fastidio para el espíritu. Si te comparas con los demás, te volverás vano y amargado, pues siempre habrá personas más grandes y más pequeñas que tú.

Disfruta de tus éxitos lo mismo que de tus planes. Mantén el interés en tu propia carrera, por humilde que sea. Ella es un verdadero tesoro en el fortuito cambiar de los tiempos. Sé cauto en tus negocios, pues el mundo está lleno de engaños. Mas no dejes que esto te vuelva ciego para la virtud que existe. Hay muchas personas que se esfuerzan por alcanzar nobles ideales. La vida está llena de heroísmo. Sé sincero contigo mismo. En especial, no finjas el afecto y no seas cínico en el amor, pues en medio de todas las arideces y desengaños, es perenne como la hierba. Acata dócilmente el consejo de los años, abandonando con donaire las cosas de la juventud. Cultiva la firmeza del espíritu para que te proteja en las adversidades repentinas. Muchos temores nacen de la fatiga y la soledad. Sobre una sana disciplina, sé benigno contigo mismo. Tú eres una criatura del universo, no menos que las plantas y las estrellas. Tienes derecho a existir. Y sea que te resulte claro o no,

Por eso, debes estar en paz con Dios, cualquiera que sea tu idea de Él, y sean cualesquiera tus trabajos y aspiraciones, conserva la paz con tu alma en la bulliciosa confusión de la vida. Aún con toda su farsa, penalidades y sueños fallidos, el mundo es todavía hermoso. Se

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1: Hola, ¿qué tal? Yo soy Rodrigo Ponce de León, el Ponce, y les vengo a platicar de la contingencia ambiental. De acuerdo con la Secretaría del Medio Ambiente, una contingencia ambiental es una situación eventual y transitoria en la que se presenta o se prevé una concentración de contaminantes o un riesgo ecológico derivado de actividades humanas o fenómenos naturales que afectan a la salud de la población o al medio ambiente. ¿Qué debe ocurrir para que se declare una contingencia ambiental? Que se registre una mala calidad del aire debido a la alta concentración de ozono en la zona metropolitana del Valle de México. Esto con base en el IMECA, el Índice Metropolitano de la Calidad del Aire, midiendo además del ozono, las partículas suspendidas, el dióxido de azufre, de nitrógeno y el monóxido de carbono. ¿Qué puede provocar estas condiciones? Temperaturas por encima del promedio, que no llueva y o una prolongada sequía, una mayor radiación solar y un sistema de alta presión que evita la dispersión de los contaminantes. Será entonces la Comisión Ambiental de la Megalópolis que se encargue de activar las fases de contingencia ambiental atmosférica, trabajando con los gobiernos de la Ciudad de México, el Estado de México, Hidalgo, Morelos, Puebla, Tlaxcala y Querétaro. Yo soy Rodrigo Ponce de León de Movilidad W. Me encuentran en todas mis redes sociales, arroba el Ponce.
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10: En 1987, durante el gobierno de Miguel de la Madrid, nació el famoso Pacto de Solidaridad Económica con el objetivo de detener el incremento de los intereses, la inflación, la devaluación del peso y el bajo crecimiento económico. Sin embargo, este concepto cobró más fuerza durante el gobierno de Carlos Salinas de Gortari, cuando se estrenó la canción Solidaridad, en la cual participaron artistas como Mijares, Vicente Fernández, Pandora, Rigo Tobar, Lucía Méndez, Verónica Castro, Angélica María, Lola Beltrán, entre muchos, muchos más. La canción y el video tenían una duración de más de 8 minutos, y el video corrió a cargo de Luis de Llano.

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4: Empezó como una necesidad y terminó siendo parte importante de la moda. Nos referimos, por supuesto, a los lentes de sol, los cuales tienen su origen, aunque no lo creas, en la antigua Roma. Se cuenta que el emperador Nerón se mandó a hacer una especie de gafas de sol hechas con una esmeralda. Estas le permitían protegerse del sol cuando disfrutaba de las luchas de los gladiadores en el Coliseo. Sin embargo, a los que se les atribuye su invención es a los chinos. En el lejano oriente, los jueces ocupaban las gafas para impedir que los contendientes en un juicio pudieran ver la expresión de sus ojos. Pero no fue hasta 1929 que la empresa Foster Grant lanzó por primera vez una serie de lentes para sol, pensando en las personas que les gustaba pasear en las playas en New Jersey. En la década de los 60, los lentes de sol se hicieron tan famosos que empezaron a convertirse en un artículo de moda, siendo común verlos en las estrellas de cine y la televisión.

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7: A ver, déjame contarte algo bueno. Grand Theft Auto 6, el videojuego más esperado del planeta, por fin dejó de ser puro chisme de internet. Rockstar Games ya soltó la fecha: 19 de noviembre de 2026. Y la historia sigue a Lucía y a Jason. Una pareja estilo Bonnie y Clyde, robando en Vice City, que es básicamente Miami con esteroides y neón. Hasta sacaron la portada oficial, con esa vibra ochentera de Miami Vice. Y lo mejor, desde el 25 de junio ya puedes reservarlo, como comprar boleto de concierto, que es hasta el otro año. 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
2: Hace 10 años, y para desligar el salario mínimo como referencia para créditos, multas, impuestos, prestaciones y deducciones y algunos servicios, nació la Unidad de Medida y Actualización, mejor conocida como UMA. Una nueva referencia que se actualiza cada año conforme el cierre anual de la inflación, que en estos últimos años ha sido más baja que el incremento del salario mínimo. Y a partir del 1 de febrero de este año, la UMA aumentará 3.69%, que fue la inflación de 2025. Entonces el valor de la UMA será de 117.31 pesos diarios. 3.566.22 pesos la equivalencia mensual y 42.794.64 pesos al año. Toma nota por si tienes que pagar alguna multa, que de preferencia procura evitarla. Y recuerda, las finanzas nos harán libres.
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4: La limpieza de los dientes de nuestra mascota es muy importante y solemos no prestarle mucha atención. Lo mejor es comenzar desde que son cachorros y a partir de los 2 años, consultar con el veterinario la frecuencia con la cual se le acumula el sarro para determinar cada cuánto deben hacerle una limpieza profunda. En casa, planea sesiones de cepillado de no más de 2 minutos, pues se desesperan muy rápido. Puedes aumentar el tiempo conforme se acostumbre o hacer las sesiones mínimo 3 veces a la semana. Debes acostumbrarlos al sabor y consistencia de la pasta, colocando una porción en el dedo y permitir que la lama. Cepilla primero por la parte interna de los dientes y después la exterior. Los huesos, juguetes y snacks dentales son buenos complementos, pues están diseñados para fortalecer su dentadura y encías, así como prevenir la placa y el sarro. Por último, sí puedes usar cepillos para humanos en su limpieza, pero de ninguna manera uses la misma pasta de dientes que usas tú, pues es muy perjudicial para ellos. No dudes en comprar pasta especial para perros o para gatos.
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1: Desde los cohetes hasta los viajes al veterinario, desde quedarse solos hasta cambiarse de casa, son muchos factores los que pueden causarle estrés a tus perros. Algunos son pasajeros, pero otros los afectan con mayor profundidad. Y esto lo manifiestan con diferentes síntomas: hiperactividad, cambio de conducta, jadeo constante, tener miedo, rascarse en exceso, pérdida de pelo, apatía y desobedecer. Como cada caso es diferente, lo más recomendable es consultar a un veterinario. Sin embargo, aquí algunas acciones que puedes considerar. Jugar más con él ayuda a combatir la falta de ejercicio y socialización, además de que estará quemando esa energía extra. Procura que en casa tenga su propio espacio, un lugar específico donde esté cómodo, tranquilo y de preferencia alejado de ruidos y molestias. Y por último, la atención y el cariño son indispensables. Premia su buena conducta con golosinas, caricias y palabras de aprobación. Y no se te olvide abrazarlo y quererlo.
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3: ¿Alguna vez te has quedado sin dinero y el banco está cerrado? Sin duda, en esos momentos damos gracias al inventor del cajero automático. ¿Pero sabes quién fue?
4: La creación del primer prototipo de cajero automático
3: se le atribuye al estadounidense Luther George Simijanla en 1939. Este proyecto fue del agrado de Citibank of New York, quien financió la prueba piloto. Sin embargo, la gente no estaba preparada para este invento y el cajero automático fracasó en su primer intento por falta de demanda. En 1965, el británico John Shepherd Barron vivía en el campo a las afueras de Londres y un día tuvo que viajar a la ciudad para poder cambiar un cheque y tener efectivo. Desgraciadamente llegó unos minutitos tarde y encontró el banco cerrado. De este incidente se le ocurrió hacer una máquina expendedora de dinero, así como las máquinas de chocolates que le permitiera ingresar el cheque y obtener de inmediato el dinero. Así fue como de manera oficial surgieron los primeros cajeros automáticos en el mundo.
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4: Si había algo que nos emocionaba cuando éramos niños, es ir al puesto de periódicos y buscar los cuentos e historietas de Editorial Novaro. Estos cuentos los podíamos encontrar en tres presentaciones, que por su tamaño se catalogaban en serie colibrí, serie avestruz y serie águila, dentro de las historietas que publicaban.
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2: Son las 7:37.

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5: El único tipo de mascotas que se aceptan para viajar contigo en cabina del avión son los perros y los gatos. Para esto deben estar todo el tiempo dentro de una transportadora especial que se acomode debajo del asiento frente a ti. El peso máximo permitido es de 9 kilos, ya incluido el contenedor. En algunas aerolíneas solo se permiten en asientos de ventanilla que no sean salida de emergencia o que tengan de frente un mamparo. Hay modelos de avión que por cuestión de espacio no permiten ni una sola mascota, por lo que debes revisar muy bien tu itinerario y sobre todo el tipo de nave. Es impensable que ocupen un asiento aunque se encuentre vacío y tampoco está permitido alimentarlos o darles bebidas a bordo, mucho menos que le compartas las cobijas o almohadas que proporciona la aerolínea. Y ni pensar suministrarle oxígeno en caso de emergencia. La documentación es un tema bastante amplio. Te sugerimos checar tanto con la aerolínea como con las autoridades del aeropuerto, porque lo que te pide una compañía puede que no sea lo mismo que las otras. Y claro, también revisar los requisitos del país al que llegas. Por ejemplo, Estados Unidos modificó sus condiciones desde el 1 de agosto de 2024.
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4: Formas de abrir una botella hay muchas, pero estoy seguro que nadie sabe que William Painter, un famoso inventor irlandés, fue a quien se le ocurrió crear un invento que cambió la industria de las bebidas gaseosas: la corcholata. Para saberlo, nos tenemos que ir a finales del siglo XIX, cuando dichas bebidas comenzaron a volverse muy populares, pero aún no existía ningún tipo de tapa que pudiera mantener el gas dentro de la botella. Hubo muchos intentos, pero fue hasta el año 1982 cuando Painter presentó la patente de la corcholata, invento que consiguió que la industria de las bebidas embotelladas creciera a nivel mundial.
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2: Son las 7 con 50 minutos.
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1: Son las 7:58.
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2: Hola, ¿qué tal? ¿Cómo están todos ustedes? Espero que muy bien, muy buenos días, América. Muy buenas tardes, noches allá en Europa. Bienvenidos a este informativo que es presentado por CEPES UNAM, el Centro Panamericano de Estudios Superiores, única institución educativa incorporada a la UNAM. El día de hoy, viernes 17 de julio de este 2026. Bueno, como avanza el tiempo, ya estamos rebasando la mitad de este primer mes, de este segundo semestre del 2026. Saludos muy afectuosos desde Cabina Fantasía W, desde esta heroica ciudad de Zitácuaro, que es la gran puerta oriente de este bello y gran estado que es Michoacán. Saludando al auditorio del 89.1 de FM y en www.fantasiaradio891mx.com. Para todo el mundo, vía internet y en la aplicación de celulares de Radio Garden. Así también, en unos minutos más, estaremos ya en la plataforma de Facebook Live. Bueno, vamos a dar inicio en este informativo que es presentado por CEPES UNAM, el Centro Panamericano de Estudios Superiores, única institución educativa incorporada a la UNAM. Yo soy Alfonso Ibarra, quédense con nosotros, hay mucha información y e invitados para el día de hoy. Bueno, damos inicio y estos son los titulares. Aquí en Zitácuaro hubo cambio en la directiva del Club Rotario. Asume el cargo la maestra Joaquina Jordán. Vamos a tener esta nota en las notas locales. En las notas estatales, con más de 40 balazos asesinan a un automovilista en Tangancícuaro. Incredulidad y tristeza en el cruce donde murió el pequeño Tadeo, allá en Morelia. Exhibe consejera Carol Arellano nueva dinámica que la relega. Que la relega en el gym. En Morelia bloquean la salida Quiroga por presunta mala calidad del agua. Bueno, pues si es mala, entonces no tiene calidad. Recupera la Fiscalía General del Estado inmueble a víctima de despojo en Tarímbaro. Aprovecha las vacaciones y lleva a tus hijos a vacunarse contra el BPH. Leche de cabra alternativa para intolerantes a la lactosa, dice un especialista. En noticias internacionales, Francia aprueba la ley de muerte asistida en cuarta votación. Informes de Washington, Trump revoca suspensión de control del tráfico de la ICE. Informes de Beirut, Estados Unidos amenaza con atacar centrales eléctricas y puentes de Irán. Perú, Keiko Fujimori recibe las credenciales de presidente electa. Coalición de voluntarios anuncia sistema antimisiles en Europa. Estados Unidos podría enfrentar la mayor escasez de obra en la historia. Bosnia, la lucha por proteger los últimos ríos salvajes de Europa. Argentina celebra clasificación a la final. Los ingleses sospechan que su selección está maldita. El ICE bajo la lupa. ¿Qué hay detrás de la muerte de migrantes en Estados Unidos? República Democrática del Congo, la OMS advierte que brote de ébola podría ser hasta 4 veces mayor de lo reportado. Neuroplasticidad, ¿cómo puede el cerebro aprender durante toda la vida? Alemania, vocación militar o salida laboral para la generación Z. Estos muñecos con inteligencia artificial buscan combatir la soledad en adultos mayores. En noticias nacionales, la DEA acusa al gobierno de México de tener nexos con cárteles de la droga. Detienen a un sacerdote acusado de pederastia en Ciudad de México. Detienen al exgobernador Rufo Apple por contrabando de combustible. Empleados de casino, y si es culpable, que lo sentencien. Y si es culpable, otros más, los de la Marina, los hijos de López Obrador, Marina del Pilar, si son culpables, procedan, que no haya distinción de colores. El que cometió un delito, pues lo tiene que pagar, así de fácil, nada más, quien sea. Pero bueno, que no haya cacería de brujas, ¿verdad? Empleados de casinos se enfrentan a golpes con policías en Tamaulipas. Canícula 2026 en México viene calor más extremo en la década por el Niño. Solicité a gritos que me auxiliara. Recepcionista rompe el silencio tras brutal agresión en Santa Fe. Y lo más curioso del caso es que después de esto, que fue en finales de junio, pues el hombre sigue hospedado en el hotel, o seguía hospedado en el hotel, y la muchacha agredida seguía trabajando, o sea que siguieron viendo las caras. Hágame favor, el hotel ahí debió de haberlo corrido y ella pues tener la protección, y si no, descansarla a ella mientras estuviera este agresor. Y bueno, la última, una selección de Francia sin franceses. Ese es fue la frase que dispara la indignación en la recta final del Mundial. Pues sí, pero no quiero lastimar, porque ya ve cómo son, que se escucha discriminatorio, pero pues es todos los jugadores, la mayoría, si no es que todos son negros, son afrodescendientes, y es ahí donde están criticando, no meramente por causar discriminación, sino porque pues la realidad. Ya muchas o todas, casi todas las selecciones del mundo ya incluyen precisamente a estos personajes, pues que son más fuertes, que son más ágiles, que son más con una gran fortaleza. En fin, ya mañana será el penúltimo partido del Mundial, donde se va a definir quién queda en tercero y cuarto lugar, y el domingo la gran final. Bueno, quédese con nosotros. Damos inicio.

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1: Un día como hoy, 17 de julio del año 180, 20 habitantes de Sirium, en el norte de África, son ejecutados por su condición de cristianos.

1099. En la actual Israel, en el marco de la Primera Cruzada, tercer día de masacre contra la población musulmana en Jerusalén, conquistada dos días antes por los europeos.

1429, Carlos VII de Francia es coronado como rey de Francia en la Catedral de Reims, después de la exitosa campaña de Juana de Arco en la Guerra de los 100 Años. En 1762, en Rusia, Catalina II se convierte en zarina tras el asesinato de Pedro III.

1899, llega a Buenos Aires el biólogo alemán Cristofredo Jacob. En el laboratorio especialmente construido, creará la Escuela Neurobiológica Argentino-Germana, donde formará a más de 4.000 investigadores. Desde 1982 se conmemora como Día del Investigador Neurocientífico en ese país.

1917, el rey Jorge V proclama la ley por la cual la línea descendiente de la familia real británica llevará el apellido Windsor. En 1918, el RMS Carpathia, el barco que rescató 705 supervivientes del Titanic, es hundido en Irlanda por un submarino alemán, matando a 5 personas. Mismo año, 1918, en Ekaterimburgo, Rusia, el zar Nicolás II y su familia son ejecutados por orden del partido bolchevique.

1944, en la Segunda Guerra Mundial, bombas de napalm son lanzadas por primera vez por pilotos estadounidenses desde un P-38 a unos depósitos de gasolina en Constance, cerca de Saint-Lô, Francia. Tras el fin de la Segunda Guerra Mundial, los líderes aliados Winston Churchill, Harry Truman y Joseph Stalin se encuentran en la ciudad de Potsdam para decidir el futuro de la derrotada Alemania. En Anaheim, California, se inaugura Disneyland. Un Apolo estadounidense se une a una nave espacial soviética, una Soyuz, convirtiéndose en la primera unión de naves espaciales de las dos naciones. En Nicaragua, renuncia el presidente Anastasio Somoza de Baile y huye hacia Miami, Estados Unidos.

Hola, mañanitas que suenen en honor de las personas cumpleañeras, el día de su santo o algún otro acontecimiento en especial que vayan a celebrar justamente el día de hoy, viernes 17 de julio. Felicidades a aquellos que lleven por nombre Alejo. Igualmente, pues, para todos ustedes, cumpleañeros, que hoy celebran, pues, un aniversario más, les enviamos un fuerte abrazo, deseándoles bendiciones y parabienes para todos ustedes. Un fuerte abrazo, mil felicidades.

0: El estado del tiempo.
1: 17 grados en estos momentos para alcanzar una máxima de 22, por la noche descenso a 13. Bueno, el día estará mayormente nublado, la humedad está en 90%, la luna es luna creciente y tenemos un, ¿cuánto dice aquí? Uy, sí, tenemos muy alto el día de hoy, 96% de probabilidad de lluvia. 96% de probabilidad de lluvia para el día de hoy. Bueno, pues ya lo sabe usted, entonces el pronóstico del tiempo para esta heroica ciudad de Zitácuaro. En estos momentos, 17 para alcanzar una máxima de 22, por la noche descenso a 13, con un 96% de probabilidad de lluvia. Este pronóstico del tiempo, pues, para esta heroica ciudad de Zitácuaro en su zona urbana.

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1: Bueno, déjenme decirles que el día de ayer asistimos a cambio de directiva del Club Rotario aquí en Zitácuaro, donde esta nueva mesa directiva, pues la presidente ahora es la doctora Joaquina Jordán Hernández, rindió protesta el día de ayer en esta mesa directiva para el periodo 2026-2027. Se llevó a cabo entonces en la que la doctora Joaquina Jordán Hernández asumió esta presidencia para el periodo 2026-2027, recibiendo el cargo de manos de la presidenta saliente, la contadora pública María Eugenia Tepale Palma. Durante el acto protocolario se destacó que este relevo representa una oportunidad para reconocer y agradecer el extraordinario trabajo, la entrega y el compromiso de la directiva saliente, cuyo esfuerzo dejó huella a través de proyectos y acciones en beneficios de Zitácuaro y de la región. Asimismo, se resaltó que esta nueva etapa renueva el compromiso del servicio del club, impulsando nuevas ideas y fortaleciendo el liderazgo para continuar trabajando por las causas que distinguen a Rotary. Se enfatizó que cada iniciativa, cada donación y cada hora de servicio de sus integrantes busca generar un impacto positivo y duradero en la comunidad. La nueva mesa directiva quedó integrada de la siguiente manera: presidente, doctora Joaquina Jordán Hernández; vicepresidente, ingeniera Elsa Esteban López; la secretaria, licenciada Lorena Rodríguez Beltrán; tesorera, Irma Ramírez del Valle. Como mensaje de inspiración para este nuevo ciclo, se expresó el deseo de que el vuelo de la mariposa monarca motive a la nueva mesa directiva a alcanzar nuevas metas, cruzar fronteras con sus proyectos y recordar que cada acción realizada en favor de la comunidad contribuye al bienestar y desarrollo de Zitácuaro. Vamos a escuchar el discurso que dio la doctora Joaquina Jordán.
2: Varias familiares, amigos que esta mañana nos acompañan al cambio de mesa directiva. Asumo la presidencia de este club con un profundo sentido de honor y una inmensa responsabilidad. Estar al frente del Club Rotario Monarca Zitácuaro no es solo ocupar un cargo protocolario, es guiar la fuerza de voluntades dispuestas a transformar realidades en nuestro municipio y en la región. Agradezco a la mesa directiva saliente su entrega y los proyectos consolidados. Dejan una huella imborrable que hoy al nuevo comité nos toca expandir. Al equipo que me acompaña en esta nueva mesa directiva, gracias por aceptar el llamado. La tarea que tenemos por delante requiere de su talento, de su tiempo y de su pasión. Este año nos enfocaremos en dos ejes fundamentales. Primero, el fortalecimiento comunitario, ampliando el alcance de nuestras jornadas de salud y proyectos de asistencia social.
1: Bueno, hay que recordar que precisamente una de las actividades más relevantes que llevó a cabo la anterior mesa directiva, precisamente también con colaboración de ahora esta nueva dirigente o nueve dirigentes, pues la jornada de operaciones gratuitas que se llevaron a cabo, organizadas precisamente por esas mujeres luchonas, mujeres emprendedoras, mujeres trabajadoras. Enhorabuena pues para esta nueva mesa directiva del Club Rotario aquí en Zitácuaro, especialmente pues para su presidente, la doctora Joaquina Jordán.
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1: Pues mire lo que sucedió: el conductor de una camioneta fue asesinado a balazos con más de 40 impactos de arma de fuego a un costado de la carretera Tarímbaro-Tangancícuaro. De acuerdo con la información recabada mediante denuncias ciudadanas, se alertó al número de emergencias 911 pues sobre una camioneta Jeep Liberty que presentaba múltiples impactos de bala. Al acudir al sitio, agentes policiales confirmaron el reporte y localizaron en el interior del vehículo el cadáver de un joven de aproximadamente 25 años de edad, quien presentaba más de 40 impactos de bala. Personal de la Fiscalía Regional de Zamora realizó las diligencias correspondientes y el levantamiento del cuerpo, que fue trasladado al servicio médico forense, donde se le practicará la necropsia de ley. El cruce de la avenida Michoacán y Ferrocarriles volvió a poner sobre la mesa el debate sobre la presencia del tren en Morelia.
3: El debate sobre la permanencia del tren dentro de la mancha urbana de Morelia se ha acrecentado, y más en días recientes en esta semana, debido a un lamentable incidente que involucra a un menor de edad que involucrando a este medio de transporte. Estamos en el cruce de la vía del tren con la avenida Michoacán, el punto donde el pasado martes se registró el hecho fatídico cuando un menor de 6 años vio arrollado por ese tren cuando intentaba junto con su madre cruzar, aprovechando que en ese momento el tren estaba detenido. Pero en ese instante el tren comenzó a moverse, el menor cayó y fue arrollado, lo que ha derivado en manifestaciones para que se instalen puentes peatonales donde hay cruces de las vías del tren y donde los ciudadanos tienen que pasar día con día. Ante el paso del tren, las autoridades implementaron la construcción de infraestructura para que los vehículos libraran el paso y evitaran las aglomeraciones. El primero que se construyó aquí en la capital michoacana fue el que se ubica a nuestras espaldas en la zona de Tres Puentes, aunque no se contó hasta este momento con infraestructura para los peatones. A nuestras espaldas se encuentra el patio de maniobras del tren aquí en la capital michoacana, ubicado en la avenida Siervo de la Nación, cerca de la avenida Héroes Anónimos de la Independencia y la avenida Madero en Tres Puentes. Aquí, a decir de los automovilistas, es donde se genera el mayor tráfico, ya que es el punto donde el tren se detiene de manera constante a realizar maniobras de organización. De los puentes vehiculares que se ubican en la capital michoacana para librar el paso del tren, solamente el que se encuentra en el cruce de la avenida Siervo de la Nación tiene puente peatonal. Pero, a decir de los ciudadanos, este es inseguro por las noches, ya que a un poco tiempo de haberse inaugurado, fue vandalizado y la iluminación saqueada.
4: El puente, desde que se hizo, le robaron los focos y no tiene alumbrado público. Luego a veces las señoras son las que son inconscientes porque se cruzan con los niños. Y sí les he dicho, no, con los niños no. Solas ustedes, pero con los niños no.
3: Y justamente estamos aquí en el puente que cruza las vías del tren en la avenida Siervo de la Nación. Algunos señalan que no lo utilizan, además de la falta de iluminación, porque tardan mucho en cruzarlo. ¿Cuánto es exactamente o en promedio lo que un ciudadano tardaría en cruzar este puente peatonal? Acompáñenos a hacer el recorrido. El tiempo promedio que realizamos este recorrido en el puente peatonal fue de 4 minutos y medio. Puede ser un poco más, puede ser un poco menos, dependiendo qué tan rápido caminen las personas. Para algunos será mucho, pero para algunos poco tiempo. La realidad es que es preferible el tiempo que se necesite para cruzar esta zona de riesgo y evitar exponerse a alguna tragedia. De acuerdo con el registro de las autoridades, en accidentes fatales van al menos 2 en los últimos años. El 1 de abril de 2024, un hombre murió decapitado tras el paso del tren en la colonia Jacarandas. El pasado martes 14 de julio de 2026, un menor de 6 años, tras ser arrollado por el tren también en la colonia Jacarandas. En cuestión de incidentes viales, según Policía Morelia, van al menos 3 incidentes en recientes años. El 11 de mayo de 2026, en la avenida Madero, a la altura de Tres Puentes, un vehículo chocó contra el tren sin personas lesionadas. El 12 de julio de 2026, una camioneta fue impactada en la colonia El Porvenir cuando circulaba por las vías del tren. En tanto, en 2025, el 14 de mayo, un automóvil intentó ganar el paso al tren y terminó siniestrado sobre Libramiento Sur a la altura de la refresquera Pepsi. Sobre este asunto, el debate continúa, pues mientras el pasado 21 de abril el alcalde Alfonso Martínez señaló que no era posible sacar el tren de maniobras de la ciudad y que en su lugar se tendría que analizar la manera de aprovecharlo más económicamente, el pasado 15 de julio, un día después del accidente en la avenida Michoacán, el edil refirió que era necesario analizar nuevamente esta situación, sacar el tren de la ciudad y construir más puentes peatonales como el que se encuentra aquí en el cruce de la avenida Siervo de la Nación. La realidad es que los ciudadanos lamentablemente siguen cruzando el tren cuando se encuentra detenido, a pesar del riesgo que esto implica. Un día después del lamentable accidente, se observaron imágenes donde una madre de familia nuevamente intentaba cruzar el tren detenido con sus hijos, lo cual, a decir de las autoridades, debe parar, porque eso implica un alto riesgo a la vida. Con imágenes de Nicolás Juárez, información de Uriel Morales, Cuadratín, Michoacán.
1: Oh. Es muy complicado y muy costoso. Muy costoso. Y bueno, ni la empresa ni el gobierno están dispuestos a hacerlo. Mucho menos, pues, el ayuntamiento no tiene esos recursos para hacer esa nueva planción, esa nueva ruta de las vías. Y mire, pues, en ese cruce de la avenida Michoacán y la calle Ferrocarriles, justo donde pasa esa vía del tren, en la colonia Jacarandas, aún se percibe tristeza, asombro, impacto e incredulidad a casi 2 días de la muerte del pequeño Tadeo, quien fue arrollado por el tren cuando intentaba cruzar sobre el tren que se encontraba detenido, pero avanzó cuando él quiso pasar al otro lado de la avenida. Quienes transitan a pie por el sitio miran por segundos el punto en cuestión, otros cruzan a la otra acera para no presenciar la escena que ha generado impacto en la población. Justo a un costado de estos objetos se ubica un negocio de comida que por la mañana no estaba abierto y que formaba una imagen triste, cerrada, oscura, y los elementos que evocaban la tragedia. Del otro lado de la vía, bajo la sombra de una enorme sombrilla, 2 menores de edad se ubicaban en una pequeña mesa con pan dulce y bolillo a la venta a unos metros de donde el pequeño Tadeo perdió la vida. Que ya saquen el tren, se escucha a lo lejos por parte de un peatón al percatarse de la cámara de video en el lugar. La camioneta de una empresa repartidora llegó a surtir a una tienda de abarrotes justo en la contraesquina del punto fatal. Por instantes que manejaba la unidad, volteaba hacia las veladoras, pero no mantenía la vista por mucho tiempo. Lo mismo ocurría con automovilistas, usuarios de transporte público, ciclistas, motociclistas y todo quien pasaba por el lugar. Volteaban por instantes a donde acumulaban veladoras y objetos infantiles, e incluso había quienes miraban las vías del tren donde se informó que habían quedado los restos del pequeño. Qué difícil. Piden puentes peatonales, que quizás sería la solución, pues, más pronta y económica. Sin embargo, escuchamos las quejas, que se tardan mucho en cruzarlo. Pues caramba, ¿qué solución entonces puede haber? Ni modo que pongan elevadores. Es complicado. Pero mientras, pues sí, que haya guardias donde puedan advertir a las personas que ya va a arrancar el tren, para evitar, pues, si es que van a cruzarlo de esta manera, pues, tan arriesgada. Vaya. Pues en Morelia ya empiezan a hacer pronósticos y, pues, cuentas alegres. El PRI araña a Morena y queda a 5 puntos. Dice Guillermo Valencia.
5: 18, ustedes recordarán que las encuestas, pues, no daban el triunfo a Morena. Se sentía un efecto que iba a pasar. Al final del día sucedió, pues, teníamos el gobierno, teníamos el poder. Y bueno, recordarán cómo Morena a prueba, fue el triunfo contundente. Yo les voy a poner como ejemplo las encuestas de Morelia, las serias, no hagan mis encuestas. Las encuestas serias de Morelia, de gobierno, de todos los partidos, ya les vamos a mostrar cuando una que está en el proceso. En Morelia, por ponerse un ejemplo, el PRI trae 13 puntos, René lo descuenta 16 en la elección pasada. Pero en este momento, ya poniéndole el nombre y el apellido Valencia, la boleta, bueno, el que se acerca más, es por 5 puntos. Y es Luis Navarro, por ahí bajó un poco Juan Carlos. O sea, eso no lo miden las encuestas. Si les digo que les vamos a dar una barrida, es porque les vamos a dar una barrida. a nosotros la coalición es una opción, no es una resignación. Estamos listos para ir y para ganar, no solamente para competir. Vamos a ir a competir y ganar. Así que
6: con pan y sin pan nos van a dar una barrida.
5: Les vamos a dar una barrida. Listo. Así se los comento. Ustedes lo van a ver. Digo, hay pura encuesta, ¿no? Obviamente, ustedes saben, hay números que hay que revisar. El nivel de rechazo, si es cambaceo, si es casa por casa, si es de las redes sociales, ¿no? Hay encuestas serias.
7: O sea, hay una elección a tercio ya en Morelia, Memo, ¿lo que dices?
5: Del Estado.
7: Del Estado.
5: Morelia no tengo la menor duda de que tenemos todas las condiciones para ganar. Y también no tengo duda de que hay Michoacán, obviamente con la potencia del trabajo social que llevamos años realizando, que la gente sabe, la sociedad sabe, ahí las autoridades saben. Nosotros todavía a las 5 de la mañana estábamos en un operativo por ahí, que ya luego se darán cuenta de los resultados. Yo no sé, lo digo, pues, lo dirá la autoridad. Y la gente sabe que lo que Michoacán requiere en este momento es seguridad. Y también sabe que la única opción, con el valor, la decisión y carácter para poner orden en este estado, es militante de este sector político. Y van a ver que vamos a tener. Muchas gracias.
6: Gracias.
1: Michoacán, cambió tras la renuncia. La consejera electoral Carol Berenice reconoció que la dinámica de trabajo al interior del Instituto Electoral de Michoacán cambió tras la renuncia de una remoción de 4 integrantes del Consejo Estatal, perdón, del Consejo General, y aseguró que actualmente ya no recibe la información institucional como ocurría anteriormente, situación que la ha llevado a sentirse como consejera única. En entrevista con Cuadratín, a pregunta expresa, la consejera explicó que aunque la presidente provisional del organismo, Selene Lisbeth González, ejerce las atribuciones que le corresponden, ella percibe un esquema distinto de comunicación interna que ha limitado el flujo de información entre quienes integran el Consejo General. Me siento como que quedé como consejera única, sola, porque ahorita hay una persona que está ejerciendo las funciones de presidencia y ella está llevando a cabo sus atribuciones, pero de cierta manera sí me siento sola, expresó. Ariano Rangel comentó que durante esta semana observó la incorporación de nuevo personal al instituto sin que se le hubiera informado previamente, como ocurría en administraciones anteriores. Detalló que conoció la llegada de un nuevo asesor de presidencia únicamente al verlo durante una reunión de trabajo y preguntar cuál era su función dentro del organismo. Explicó que cuando regresó de vacaciones, sí recibió un oficio mediante el cual la presidenta provisional le notificó los cambios realizados durante su ausencia, pero señaló que las incorporaciones posteriores ya no le fueron comunicadas. Anteriormente así trabajábamos, que todas las incorporaciones no las avisaba el presidente en mesa de consejerías y estábamos enterados de todo lo que pasaba en el instituto. Ahora es una nueva dinámica, comentó. La consejera aclaró que ha procurado adaptarse a esta forma de trabajo y mantenerse paciente mientras se resuelven las impugnaciones promovidas por las consejerías removidas y concluye el proceso de designación de nuevos integrantes del Consejo General. No obstante, adelantó que cuando considere necesario, solicitará formalmente la información institucional mediante oficios al estimar que por su calidad de consejera electoral tiene derecho a conocer las decisiones y movimientos internos del organismo. He tratado de ser paciente, tratar de entender dinámicas nuevas de trabajo, pero también externar que en aquellos casos en los que no esté conforme con alguna situación, voy a presentar los oficios y quiero que se me esté informando, porque como consejera tengo derecho a acceder a toda la información que hay en el instituto, sostuvo. Ariano Rangel indicó que además de la incertidumbre generada por la integración pendiente del Consejo General, el personal del IEM enfrenta semanas de intensa carga de trabajo para preparar diversos asuntos relacionados con el proceso electoral de 2027, entre ellos la elaboración del proyecto de presupuesto, las consultas sobre acciones afirmativas y la integración de los órganos desconcentrados. El eliminar las policías municipales y dejar la seguridad a cargo de una corporación federal. Eso es lo que está planteando pues el gobernador, ¿no? Acerca de las policías municipales.
8: El gobernador del estado, Alfredo Ramírez Bedoya, propone de manera no tan formal aún eliminar las policías municipales de todo el país y que la seguridad quede a cargo de la Guardia Nacional. El día de hoy le vamos a preguntar a los morelianos qué opinan sobre esta posible iniciativa. Acompáñame.
9: Pues por una parte yo siento que sí, porque si la policía municipal no hace nada, puede hacer que haga más que la policía municipal. No, porque digo, hay veces aquí simplemente pasa algo y ahí están los policías.
10: A lo mejor un policía que anda por ahí, nomás ve una persona que está así, nomás viene y a ver qué hace o qué. Y en cambio aquellos no, nomás lo ven con las manos en la bolsa, a ver a qué te dedicas. No, pues como que no, pues.
11: Pues yo digo que sí, porque las policías municipales han sido muy corruptas. Han sido donde quiera hay corrupción, porque no vamos tan lejos. Cuando estaban los gobiernos priistas, todas las policías eran las más corruptas, tanto Guardia Nacional, la Policía Federal, los municipales. Entonces pues eran los más corruptos, ¿eh? Entonces pues yo digo que estaría mejor con la Guardia Nacional.
12: Pues tal vez se podría componer un poquito, pero no, todos están cortados de la misma tijera. En la tele hace poco salió que un policía estatal golpeó a un ciudadano sin querer, y a ver cómo sabe uno que lo dieron de baja o cómo saben. Los cambian de un lado para otro, pero no hay, como le diré, no tiene una solución de nada. No tenemos, ¿cómo ve? Está muy duro para que se componga el país. Pero sí estaría muy bien la municipal que desaparezca y que pongan otros medios más, como la policía está. ¿Cuál me dijo ahorita?
8: La
12: Guardia Nacional. Tal vez podía mejorar un poco.
1: No, pues no nos garantiza nada. Y mire, hablando de déjeme salir un poquito de libreto, pero

0: por eso emprendió su propio negocio. Negocio, dije. Jorgito armó su grupillo que fingía pertenecer a la fiscalía para ejecutar cateos y arrestar a personas con dinero. A ellos los mandó al estado de Querétaro, donde en un operativo, Patito, le cayeron a una compañía y se llevaron detenida a la Ciudad de México a una empresaria. A la mujer le exigieron 60 millones de pesos por dejarla libre. Pero todo se cayó y detuvieron a una de sus madrinas de nombre Jorge Gelover, así le llaman a los que ayudan en este tipo de pandillitas, madrinas, se le llama. Entonces, bueno, pues detuvieron a sus madrinas de nombre Jorge Gelover y la Fiscalía Capitalina ubicó en la colonia Guerrero de la Alcaldía Cuauhtémoc al mero mero de la banda. El Ministerio Público, Jorge Iván Acuña, quien fue acusado por secuestro agravado y robo calificado. De manera simultánea, agarraron a su banda integrada por Elizabeth Alejandra Vázquez, Adán Soule Romero, Roberto Gelover Valdés y Óscar Gabriel Hernández. Irónico que un Ministerio Público encargado de combatir el secuestro anduviera precisamente secuestrando. ¿Qué tal? No. Y bueno, pues como primer respondiente que es la policía municipal, pues será muy corrupta, pero siempre tiene un trato y una preparación diferente a la que pueden tener los militares. Eso ya se ha dicho. Precisamente por eso se decía que sacaran al ejército de las calles. Fue muy criticado Calderón en su tiempo, pero hasta la fecha el ejército sigue en las calles, el ejército y la marina. ¿Y qué ha ocurrido con esas dos dependencias que teníamos en un buen con un buen prestigio? Se contaminaron, son iguales de corruptas que las policías que hubo antes. Le hemos criticado Calderón precisamente por haber sacado al ejército, pero hasta la fecha lo único que han hecho es camuflar a los militares vestidos de civiles, pero son exactamente militares. Bueno, pues vecinos de las colonias Infonavit, Fidel Velázquez, Las Águilas y López Mateos cerraron la circulación sobre la avenida Madero para exigir el suministro de agua con mejores condiciones de calidad. El bloqueo interrumpió el tránsito vehicular en la salida a Quiroga, en uno de los principales accesos al poniente de Morelia, y provocó afectaciones a la movilidad de la zona. Los manifestantes señalaron que el organismo operador de agua potable, alcantarillado y saneamiento entrega el vital líquido de muy poca calidad, por lo que solicitaron la intervención de las autoridades para atender la demanda. Las autoridades recomiendan a los automovilistas, se recomendaban utilizar rutas alternas para evitar el punto de bloqueo. Así las cosas en la capital del estado. 8:49, hora del centro de México. Pues déjenme hablarles unas delicias. El mercado de dulces y artesanías mantiene vivo sabores más tradicionales.
1: Lo más tradicional es el ate de frutas.
2: Eso no ha cambiado.
1: Ese no ha cambiado, casi es lo que más piden. Ahorita está muy de moda el ate enchilado. Hay de más sabores, ahorita por decir hay de mango, de fresa, de tamarindo, ha habido mucha variedad en cuestión de los ates, y ya de ahí pues están las morelianas, la jalea de frutas, la laminilla de ate, hay otros dulces por decir como el cubierto que es típico, pero lo pide la gente adulta. Y también otros nuevos dulces que los piden los chavos. Sin azúcar, tenemos sí, tenemos variedad, tenemos ate sin azúcar, uh-huh. Rollo de guayaba sin azúcar, y va endulzado con miel de agave, con stevias, o con azúcar light. Las fábricas están aquí en Morelia, pero sí tenemos dulces que nos traen de otras partes, el camote de Puebla, las glorias, nos las traen de San Luis Potosí, y la cajeta de Celaya. Entonces sí hay fábricas de otros lugares, pero la mayoría es aquí moreliano, dulce moreliano.
3: Aquí de Michoacán son los ates y las morelianas. El ate está hecho de pasta de frutas que es tejocote, guayaba, manzana, que son los tradicionales. Ahora tienen variedad de mango y de zarzamora, chamoy.

0: y el rollo de guayaba que viene relleno de cajeta, viene cajeta y coco, cajeta y nuez, cajeta y arándano, y tenemos nuestra moreliana, que es una pasita de leche horneada, eso es lo más tradicional, y las laminillas, que es de ate deshidratado, la tenemos en variedad de azúcar y de chile. Tenemos de varios estados, las glorias también, que son de Monterrey.
1: Son como cajeta, ¿no?
0: Sí, son de cajeta, la cajeta que es de Celaya. Tenemos otros productos que no son de aquí, pero tenemos a la venta. El mercado ya tiene pues 46 años que tiene, si no me equivoco, son 46 años, son proveedores que vienen de descendencia de abuelos, padres y nietos, que es ahorita nosotros los locatarios.
2: Trato de hacerlo como me enseñaron mis cuñadas, manera artesanal, totalmente, nada de maquinaria, ni de personal, ni nada. Lo único que es más fácil de hacer es el membrillo.
3: Son las 8:52, hora del centro de México. En más información, como parte de las acciones encaminadas a garantizar el acceso a la justicia mediante mecanismos alternativos de solución de controversias, la Fiscalía General del Estado de Michoacán, a través del Centro de Mecanismos Alternativos de Solución de Controversias, logró la restitución de un inmueble a favor de una víctima del delito de despojo. De acuerdo con la carpeta de investigación, el agraviado acreditó ser propietario de un inmueble ubicado en la comunidad de Cuto del Porvenir, municipio de Tarímbaro, al que acudía de manera constante para realizar labores de limpieza y supervisión. De acuerdo con un comunicado, sin embargo, el pasado 8 de abril, al presentarse en el predio, se percató de que una mujer había ingresado y permanecido en el lugar sin su autorización. Al solicitarle que desalojara el inmueble, esta se negó, argumentando que su madre le había indicado que ocupara el predio, motivo por el que la víctima presentó la denuncia correspondiente. Una vez iniciada la investigación y derivado de la voluntad de las partes para resolver el conflicto mediante un mecanismo alternativo, personal del SMAX facilitó el diálogo que permitió celebrar un acuerdo reparatorio. Como resultado, la imputada restituyó el inmueble al legítimo propietario, con lo que se dio por reparado el daño ocasionado y se concluyó el procedimiento conforme a lo establecido por la ley. En la línea telefónica, César Solís, de la agencia Kaiser. César, ¿cómo estás? Buenos días.
4: Buenos días, maestro Alfonso Ibarro, gusto saludarlos a usted y a los amables radioescuchas allá en el Medio Oriente. Les comento que después de la muerte del niño Tadeo de 6 años, que fuera arrollado por el tren de Kansas City Southern, el gobernador de Michoacán, Alfredo Ramírez de Oya, pues ha responsabilizado a esta empresa, y pues bueno, vamos a ver si toman las medidas necesarias, porque habitantes de la colonia Jacarandas, punto donde pues han sucedido una serie de accidentes producto de las movilizaciones o de los movimientos que hace el tren, las maniobras que hace en este punto, pues han sucedido diversos accidentes, y pues los habitantes de la colonia Jacarandas piden un puente peatonal, así mismo un paso a desnivel para vehículos, ya que pues bueno, esto dicen ellos, disminuirían este tipo de accidentes. Y por otro lado, pues también les comento que están saliéndole los defectos a las obras del gobierno federal y estatal aquí en la capital michoacana. Resulta que habitantes al sur de Morelia, en la colonia Morelos, pues están pidiendo que haya soluciones para las inundaciones que están teniendo las colonias aledañas a obras, una de las obras que está o que ya realizó el gobierno federal. Y por otro lado, bueno, pues también le comento que sigue lloviendo aquí en la capital michoacana, un día sí y otro también. Y pues bueno, y ayer por espacio de 1 hora 2 estuvo el astro sol, pero hoy amanece lloviendo, está húmeda Morelia y fría. Y también pues allá en la costa michoacana siguen luchando los dueños de ramadas para que no los destruya completamente el mar estas olas que han salido de su nivel normal, como había diferente como había sido durante el año. Y pues no hay un protocolo de protección civil ni estatal ni municipal, ya que han denunciado que el presidente municipal Manuel Esquivel de Lázaro Cárdenas pues no establece un protocolo municipal ni permite que Protección Civil entre a la costa michoacana, maestro.
3: O sea, ni ayudan ni deja que ayuden a otras personas.
4: Es correcto, maestro, así es, lamentablemente. Ay, están luchando allá los enramaderos.
3: Bueno, pues gracias, César.
4: Gracias, maestro, y agradecerles a todos nuestros amigos allá del Oriente, los que no le han dado seguir a Kaiser Informativo con A, Facebook, por lo pronto, nos identifican con un círculo azul, blanca, blanca en medio. Tenemos un canal de WhatsApp para que escriban este, parece al final de cada nota informativa. Basta con que le den clic y quedan suscritos. Un abrazo para todos, buenos días, maestro.
3: Igualmente, buen día para ti. La Secretaría de Salud de Michoacán hace un llamado a madres y padres de familia a llevar a sus hijos de entre 11 y 16 años a recibir la vacuna gratuita contra el virus del papiloma humano, el VPH, con el objetivo de aprovechar el periodo vacacional de verano para brindar la salud de la juventud michoacana. De acuerdo con un comunicado, la atención se brinda sin cita en el área de vacunación del Centro de Salud de Morelia, doctor Juan Manuel González, de 8 de la mañana a 6 de la tarde. Para recibir el biológico, solo es necesario presentar la CURP del menor junto con su cartilla nacional de salud, documento clave para el registro y control de sus vacunas. La Secretaría de Salud destaca que los días de descanso escolar representan la oportunidad perfecta para que las familias acudan a las unidades de salud y la vacuna contra el VPH es altamente segura y eficaz y no tiene ningún costo para la población. Esta estrategia preventiva está diseñada para proteger a la población infantil y juvenil frente al VPH, un virus silencioso capaz de desencadenar afecciones graves y distintos tipos de cáncer que pueden evitarse con una vacunación oportuna. Y bueno, para finalizar con esta información estatal, leche de cabra es alternativa para intolerantes a la lactosa, dice un especialista. La leche de vaca es actualmente uno de los productos lácteos más consumidos en México, lo que no necesariamente le hace la opción más accesible, nutritiva o saludable para los consumidores frente a otras alternativas, como la leche de cabra, refirió María García, médico veterinario, zootecnista y titular de Cabrinuti. En su participación en el ciclo de conferencias ofrecido por la Casa de Cultura de Morelia y el Liceo de Cultura Ciudadana, este miércoles García Villa presentó la leche de cabra como una opción viable para quienes no desean o no pueden ingerir leche de vaca. Asimismo, frente a la incursión de las llamadas leches vegetales, alimentos líquidos a base de soja, almendra, coco y o alpiste, que tienen numerosos beneficios para la salud humana, pero no sustituyen a los lácteos que necesariamente tienen un origen animal. Mencionó la intolerancia a la lactosa y la atención de niños con problemas de salud que complican su nutrición balanceada, como pequeños con discapacidad, prematures, gastritis, dificultades gastrointestinales, entre otros. Y es que explicó, mantiene bajos niveles de lactosa y azúcares, y aunque posee más grasas, estas son cadenas cortas o medias fácilmente digeribles. Nos están aquí mandando un terremoto mayor de 7.4. Esto está ocurriendo o acaba de ocurrir hace 9 minutos en el Puerto Madero, en México. Puerto Madero, pues allá por ¿dónde está esto? Es aquí en México. Es que está muy pegado precisamente a Guatemala, ¿no? Es esto, allá por Guatemala. Bueno, pues se está sintiendo esto, un terremoto aparentemente mayor a 7.4. Sí, Puerto Madero es frontera con Guatemala. Hace 11 minutos de esto, pues no sé en dónde se haya sentido. Bueno, a ver si en el transcurso del noticiero podemos tener ya más nota ampliada acerca de esto. Y bueno, pues ya son las 9:01 hora del centro de México. Hasta aquí con la información estatal. 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Bueno, ya son las 9:02 horas del centro de México. Es el momento para hacer un primer corte de estación. Regresamos con ustedes.
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9: Redondas, grandes, chicas, medianas, de cristal o de plástico. Lisas, con relieve, adornadas, blancas, azules, moradas, rojas. No importa la forma ni el material con que estén hechas. No puede haber árbol de Navidad sin que esté adornado con las tradicionales esferas. Esta tradición se origina en la Edad Media. En aquella época, los cristianos acostumbraban a adornar sus árboles con manzanas rojas y con hostias no consagradas que contrastaban con su color verde oscuro. En la Navidad de 1858, el pueblo de Gotzenbrück, en Francia, sufrió una gran sequía. Por eso, la posibilidad de adornar los árboles con manzanas rojas era cada vez menor. Fue entonces que un soplador de vidrio del pueblo tuvo la gran idea de hacer esferas de vidrio de colores para sustituirlas. En 1964, hace apenas 55 años, las esferas de cristal se sustituyeron por las de plástico. Sin embargo, en la actualidad, todavía encontramos de ambos materiales.
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14: Y gracias a todos ustedes por continuar con nosotros en Así las cosas, buenas noticias Zitácuaro. El día de hoy ya es viernes 17 de julio de este 2026. 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Llame. Vamos a pasar al siguiente nivel de información.
15: Noticias internacionales.
14: Francia aprueba la ley de muerte asistida en cuarta votación.
16: Por cuarta vez en poco más de un año, la Asamblea Nacional de Francia votó sobre un controvertido proyecto de ley de muerte asistida, y al igual que en las tres lecturas anteriores, el texto fue aprobado por una gran mayoría.
17: La votación ha cerrado, 366 a favor, 182 en contra. La Asamblea Nacional aprueba el proyecto de ley.
16: La votación señala el fin de años de disputas políticas, legales y morales sobre un proyecto de ley defendido por el presidente Emmanuel Macron. Esta ley que ahora permitirá a los pacientes que sufren de enfermedades incurables y potencialmente mortales solicitar medicación letal bajo estricta supervisión médica fue rechazada varias veces cuando el Senado era dominado por los conservadores. Los críticos argumentaron que la medida alentaría a los pacientes a acabar con sus vidas en lugar de buscar cuidados paliativos. Pero aquellos que apoyan la ley señalaron que los estrictos criterios y salvaguardas aseguran que las medidas letales solo se utilicen como último recurso.
18: Estamos hablando de enfermedades graves e intratables, con pacientes en estado crítico, en una fase avanzada o terminal. Así que tenemos criterios bastante restrictivos. Seríamos uno de los países más restrictivos que ha legalizado la muerte asistida.
16: La votación de la Asamblea Nacional ha puesto fin al debate. El texto ahora será presentado al Tribunal Constitucional, que tiene un mes para aprobarlo, antes de que la nueva legislación entre en vigor.
14: Informe de Washington, Trump revoca suspensión de control de tráfico del ICE.
19: Sí, en un gesto de autoridad, el presidente Donald Trump ha decidido revocar la medida implantada por el Departamento de Seguridad Nacional. Apenas ha durado 24 horas. Y es que, según han publicado medios de Estados Unidos, aparentemente el presidente Trump se enteró de la medida a través de los medios de comunicación. Tal ha sido el enfado que no ha tardado en revocarla. Además, temía Donald Trump que esta decisión del Departamento de Seguridad Nacional transmitiera la imagen de un gobierno que está frenando las deportaciones. También ha escuchado a su asesor de larga trayectoria, Steve Bannon, gurú para Donald Trump, quien decía que Mark Wayne Mullin, el secretario de Seguridad Nacional, estaba actuando de una forma blanda con esta decisión. Y es que el ICE tiene un reto autoimpuesto de intentar detener a cerca de 2.000 inmigrantes que se encuentren indocumentados diarios. Esa es la cuota que se ha auto establecido. Y temían que esta medida de dejar de detener a vehículos, aun y aunque hubiera una orden judicial, pudiera frenar los propósitos de la administración Trump. Hay que decir que el Departamento de Seguridad Nacional había tomado esta medida después de que en la última semana balearan mortalmente a dos migrantes, uno en Houston la pasada semana y otro en Maine, un colombiano de 26 años esta misma semana, incluso cuando los dos, ninguno de ellos era en realidad el objetivo de los operativos de inmigración, y en el caso del colombiano de Maine tenía además el permiso de trabajo y también de residir en los Estados Unidos. Otro punto de controversia es qué va a pasar con las cámaras de seguridad que en teoría tendrían que portar los agentes. En ninguno de los dos casos las portaban, dice Homeland Security, que se debe a los cierres de gobierno federal que ha impedido la implementación de estas cámaras, así que va a dificultar todo ello la investigación.
14: Bueno, informes de Beirut, Estados Unidos amenaza con atacar centrales eléctricas y puentes de Irán.
20: Sí, buenas tardes, Rosa. Pues la verdad es que la situación día a día se está enrocando más y esto pues podría llevar al final a que no solamente sea una guerra entre Irán y Estados Unidos, porque hasta ahora se está intentando mantener pues que Estados Unidos está prácticamente atacando lo que son instalaciones militares iraníes, no objetivos civiles. No obstante, Donald Trump ya dijo que la semana próxima sí que podría atacar lo que serían las centrales eléctricas y también los puentes, pero hasta el momento también por la parte iraní se está intentando llevar una guerra pues en esas dimensiones. El problema principal es que, como estamos diciendo, ya son prácticamente pues casi 6 días pues que son de enfrentamientos continuos, tanto por la noche como durante el día, y todo esto está afectando evidentemente a esos países, ¿no?, que están recibiendo pues esos misiles por parte de Irán, que la mayoría pues están siendo, en este caso pues sean de alguna manera, ¿no?, los han interceptado, pero esto está provocando pues que haya evidentemente pues miedo, ¿no?, por parte de la población civil, y también pues problemas también por el espacio aéreo. Por ejemplo, estamos hablando pues que ahora mismo pues lo que es la Unión Europea ha pedido que las compañías no viajen en toda la zona del Golfo, y todo esto poco a poco está haciendo que esos países pues tengan que llegar a tomar al final una medida, que hasta ahora pues siempre han buscado el equilibrio para que no hubiera un conflicto regional, pero no son noticias que estén confirmadas, pero sí que ya se está hablando. Por ejemplo, ¿no?, y salía una noticia del Wall Street Journal donde estaban diciendo pues que había pues un cambio, ¿no?, de que Emiratos Árabes Unidos tuvieran los chips de inteligencia artificial a cambio pues de que también participaran en esta guerra. Esto lo hemos visto también por parte de Arabia Saudí, que hace unos días pues llevó un ataque, ¿no?, también con el tema de los hutíes, que es la otra parte, y precisamente, como estoy diciendo, se está regionalizando el conflicto, por lo que a la pregunta que me has hecho, Rosa, pues difícilmente se pueda poder volver a la mesa de negociaciones en los próximos días.
21: Pues a la espera, Etel, de si, como dices, se implican nuevos actores directamente en estos ataques, ¿qué novedades tenemos del frente del Líbano, ¿no?, también vinculado a esta guerra?
20: Sí, pues de momento lo más importante aquí es que se va a empezar a implementar esas zonas piloto que hubo pues en esas nuevas negociaciones en Roma ayer miércoles, y en los próximos días se espera, ¿no?, que haya pues ya finalmente pues se decida cuáles van a ser esas zonas piloto y cómo se va a implementar pues este acuerdo, en el que estamos hablando que el ejército libanés tendrá que desplegarse en unas zonas delimitadas. Se está hablando pues de una zona en Bin Jebel, entre Frun y Gandurille, que no es precisamente donde están apostadas las tropas israelíes, sino que tienen alguna presencia, igual que otra zona en lo que es Nabatille, entre Zautar oriental y occidental, y Israel, quiero decir, en este caso pidió también una nueva zona, que es en la parte de Tiro, donde dice que hay pues mucha infraestructura de Hezbollah. El problema principal, pues vemos que Hezbollah no quiere desarmarse, y hoy lo ha dicho pues uno de sus diputados, Hassan Fadala, que ellos no van a aceptar este nuevo acuerdo marco ni las zonas piloto. Y también se está viendo bastante pues desacuerdo por la parte israelí, porque iba a haber un encuentro este fin de semana. Benjamín Netanyahu iba a Washington el próximo martes, le toca al presidente Yosef Aoun, y precisamente era el último paso para implementar, ¿no?, este acuerdo marco. Y hemos visto que ahora mismo pues Netanyahu ha dicho que no va a ir la próxima semana, y también ha dicho claramente que ellos van a salir en esas zonas que ellos consideran de amortiguación, tanto en el Líbano como lo que es en Gaza y también en Siria.
14: Bueno, Perú, Keiko Fujimori recibe las credenciales de presidente electa.
22: El jurado electoral de Perú le entregó las credenciales oficiales a Keiko Fujimori. El acto, que la acredita como presidenta electa para el periodo 2026-2031 y que se cumplió en el Gran Teatro Nacional de Lima, marca la recta final hacia la posesión de la derechista prevista para el 28 de julio.
23: Comienza una nueva etapa, un nuevo rumbo, un rumbo que debe estar marcado por el progreso, por la paz, por el reencuentro de los peruanos, por la recuperación de la confianza en nuestras instituciones y hacia la verdadera inclusión de los peruanos históricamente postergados y permanentemente olvidados.
22: La ceremonia estuvo marcada por el énfasis del jurado en el rol que cumpliría Keiko como la primera mujer electa para el cargo.
0: Pero este proceso deja también un hecho de profundo significado histórico. Por primera vez, la voluntad soberana del pueblo peruano ha conferido la presidenta de la República a una mujer.
22: La llegada al poder de la hija y heredera política del expresidente Alberto Fujimori se da tras una de las elecciones más disputadas de los últimos años en el país. La líder de Fuerza Popular derrotó por un estrecho margen al aspirante de izquierda Roberto Sánchez en unos comicios marcados por semanas de denuncias de fraude, revisión de actas y una fuerte polarización. Con esta victoria, Keiko llega al mando en su cuarto intento por ganar la presidencia peruana y con enormes desafíos en materia de seguridad, reactivación económica y lucha contra la corrupción, que ha sumergido al país en toda una década de inestabilidad política.
14: Bueno, coalición de voluntarios anuncia sistema antimisiles en Europa.
1: Coalición de voluntarios en París, una reunión clave. Francia, Ucrania y otros 8 países europeos anunciaron la creación de una alianza militar que buscará defender Europa frente a la amenaza de misiles balísticos de Rusia. En la cumbre celebrada en la capital gala, los líderes de las 10 naciones involucradas anunciaron la fabricación conjunta de un poderoso sistema antimisiles.
2: Europa está en proceso de convertirse en una potencia apoyándose en los estados que la componen, respetando sus decisiones soberanas, pero aceptando la responsabilidad de defenderse y actuar como una sola. Una Europa que no será la Europa de los nacionalismos, que la consumieron durante tanto tiempo, sino que al unir el patriotismo de sus miembros y actuar en la unidad nos fortalece a todos.
1: Ucrania tendrá un rol central en esta alianza, al convertirse en un hub de fabricaciones militares, al producir misiles crucero, bombas guiadas y misiles interceptores de origen francés. Además, el gobierno de Kiev adquirirá más de una docena de aviones de combate Rafale.
3: En Ucrania, actualmente no contamos con misiles para interceptar proyectiles balísticos. Es un hecho y es la verdad. Precisamente por eso hemos puesto en marcha un nuevo programa antibalístico que incluye la coordinación política, gubernamental e industrial y que puede proporcionarles armas, sistemas y misiles antibalísticos en masa. Hemos denominado a este programa como Freya.
1: Tras el anuncio, la pregunta que muchos se hacen es si esta unión en defensa tendrá los resultados esperados.
24: Bueno, cambiar el curso de la guerra es difícil. Lo que tenemos ahora es un momento en el que Rusia ha perdido completamente la iniciativa y se encuentra atascada y con dificultades serias en el campo de batalla ucraniano. Y además Ucrania ha conseguido, con lo que llaman ellos sus sanciones de largo alcance, pues elevar extraordinariamente el costo político, social, económico y estratégico para Rusia en el territorio de la Federación Rusa.
1: El desafío de la decena de países que integran la alianza será central para la historia del viejo continente: unificar la base industrial militar junto con las líneas de investigación y la experiencia operativa.
14: Dolecín graduados, bueno, déjenme entrar aquí. Estados Unidos enfrenta una escasez de mano de obra que expertos y empresas describen pues como la mayor de su historia, por encima del impacto de la inteligencia artificial en los trabajos a nivel inicial. Los recién graduados universitarios se quejan de que no pueden encontrar trabajos de nivel inicial porque la inteligencia artificial está tomando el control. Sin embargo, y mire que apenas estamos empezando con esto, esta nueva tendencia de la tecnología, y ya empieza a escasear o a competir precisamente con el humano. Sin embargo, el reclutador tecnológico Matt Walsh y otros expertos afirman que el crecimiento de la inteligencia artificial y la dificultad para encontrar trabajos de nivel inicial ocultan un problema mayor. Estados Unidos se enfrenta a lo que se prevé que se convierta en la mayor escasez de mano de obra de su historia. Y eso si le aunamos al corredero que ha hecho de migrantes que estaban precisamente teniendo allá de mano de obra, pues me imagino que se puede agravar. En sectores como la producción de semiconductores, el problema no es la inteligencia artificial ni la escasez de puestos de trabajo, afirmó Walsh, director ejecutivo de Blue Signal, una empresa de selección de personal con sede en Phoenix. Es ridículo, dijo, simplemente no hay suficiente gente. Los economistas advierten que el creciente problema laboral, debido en parte a la escasez de mano de obra calificada y a los cambios demográficos, será de gran magnitud y tendrá repercusiones más allá del sector tecnológico. Bosnia, la lucha por proteger los últimos ríos salvajes de Europa.
18: Dejan Kulje es especialista en insectos. Es uno de los 163 investigadores bosnios e internacionales que firmaron a comienzos de este año un documento de posición científica en contra de la presa hidroeléctrica de Bukvijela. El impacto ambiental de este gigantesco proyecto sobre el río Drina, en Bosnia, sería considerable. Crearía un embalse de 12 kilómetros de longitud, afectando a la flora y la fauna.
4: Si este proyecto se lleva a cabo de esta manera, no solo supondrá una amenaza directa para este río, también pondrá en peligro estos hábitats ribereños. La creación de una gran masa de agua estancada tendría un impacto sobre el clima de toda la región. También afectaría los hábitats terrestres de esta zona y, en consecuencia, prácticamente a todas las especies que lo habitan. No estamos hablando únicamente de la desaparición de especies. La mayoría de ellas no desaparecerán, pero ocurrirá otra cosa. Sus poblaciones disminuirán drásticamente.
18: El proyecto Bukvijela fue lanzado en 2021 por la entidad serbia de Bosnia y por Serbia, su socio, pero la construcción aún no ha comenzado. El Estado federal bosnio ni siquiera fue consultado. Mientras tanto, Montenegro y la UNESCO se oponen a los posibles daños ambientales. Desde 2017, tras la liberalización del mercado eléctrico, se han presentado más de 350 proyectos de centrales hidroeléctricas en Bosnia, pero solo se han construido 122 instalaciones debido a la fuerte oposición local. Comparado con ellos, Bukvijela es un proyecto gigantesco. Vladimir Topic es presidente del Centro para el Medio Ambiente de Banja Luka.
5: En esta región, en la cuenca del río Banja, el plan original contemplaba la construcción de 27 centrales hidroeléctricas. Hasta el momento solo 5 se han completado. Ha habido oposición en varias zonas, principalmente en el pueblo de Boka, donde durante los últimos 3 años se ha librado una intensa lucha para impedir la construcción de una central hidroeléctrica. Actualmente alrededor de 20 proyectos están suspendidos.
18: Vladimir visita a Goro, quien ha logrado movilizar a sus vecinos para salvar su río y con él su forma de vida.
6: El proyecto se preparó con total secretismo. No sabíamos nada de lo que se estaba planeando hasta que vimos ciertas marcas, lo que llamamos estacas de topografía. Entonces nos organizamos, primero nos reunimos y nos movilizamos para impedir que se llevara a cabo cualquier actuación en terrenos privados y especialmente un proyecto de este tipo. Para nosotros está claro que este proyecto tenía un único propósito: permitir que algunos se enriquecieran sin ninguna consideración por quienes siempre hemos vivido aquí, vinculados a este río. ¿Cómo podría cualquiera de nosotros soportar pasar un solo día junto a un cauce seco?
18: Goro y sus vecinos lograron crear una asociación a la que vendieron parte de sus terrenos, haciendo imposible cualquier recompra de tierras para la construcción de la central hidroeléctrica.
9: Esta locación.
6: Este es el lugar en el que organizamos nuestra primera protesta. Y desde nuestra primera convocatoria, más de 300 personas vinieron aquí para apoyarnos.
18: Pero los residentes locales no siempre consiguen organizarse. Las presas terminadas o aún en construcción son numerosas para la región, para gran frustración de los defensores del medio ambiente. Estas presas hidroeléctricas producen solo una cantidad limitada de energía, pero su producción es adquirida a precios muy favorables por las empresas eléctricas locales. Se trata de proyectos que casi siempre van acompañados de actividades sospechosas.
7: En términos de corrupción, el problema surge cuando inversores privilegiados entran en estos proyectos. Se trata de personas cercanas a los partidos políticos. En muchos casos no son políticos ellos mismos, sino que crean empresas a nombre de sus esposas, familiares o parientes. En lugar de que las empresas sean seleccionadas mediante licitaciones públicas, es decir, mediante procedimientos de contratación pública, en casi todos estos proyectos encontramos adjudicaciones directas o contratos con contratistas previamente seleccionados, sin ninguna competencia pública.
18: El proyecto ha sido suspendido a la espera de la aprobación de un nuevo estudio de impacto ambiental. La validez del anterior había sido cuestionada por Montenegro, que considera que sus parques nacionales están amenazados. El gobierno federal bosnio también ha iniciado procedimientos judiciales relacionados con la propiedad de los terrenos donde se ubicaría la presa. Aunque el río en sí aún no ha sido intervenido, la construcción de carreteras de acceso e instalaciones de obra ya ha comenzado.
4: Esto es realmente una carrera contrarreloj, no solo en Bosnia y Herzegovina, sino también en los Balcanes, para proteger nuestras áreas más valiosas. Casi todos los grandes cursos de agua, desde pequeños arroyos hasta los ríos más caudalosos, están incluidos en uno u otro plan de desarrollo. Estos proyectos no prestan absolutamente ninguna atención a la protección de la naturaleza, y además de amenazar los hábitats naturales, también ponen en peligro a las poblaciones locales, es decir, a las personas que viven en estas zonas.
18: En Bosnia y Herzegovina, las áreas naturales protegidas representan solo el 3,47% del territorio, la cifra más baja entre los estados europeos. Sin embargo, cuenta con la mayor densidad de ríos que aún conservan su carácter salvaje de toda Europa, que sirven de refugio a especies endémicas. Un patrimonio que la entidad serbia de Bosnia no parece valorar.
14: .33 hora del centro de México. Bueno, ya para finalizar con esta información internacional, ya tenemos aquí los invitados, nada más para finalizar con esta información, vamos a escuchar esto acerca de Argentina celebra clasificación a la final y los ingleses sospechan que su selección está maldita.
8: Una marea humana en el centro de Buenos Aires. 4 años después de su victoria en Qatar, Leo Messi y sus compañeros de la selección argentina rogarán una nueva final el domingo contra España. Un motivo de gran alegría para los aficionados argentinos.
10: Tengo 25 años, tengo el privilegio de ver a Leo Messi en cancha. Lamentablemente nunca lo pude ver a Maradona. Pero increíble que seguidas estamos en la final, loco. ¡Aguanta Argentina, loco! ¡Aguanta Argentina!
8: Para Inglaterra es todo lo contrario. La derrota 2-1 en los últimos minutos incluso alimenta la idea de que la selección inglesa está maldita. Desde su última victoria en la Copa del Mundo en 1966, Inglaterra no ha ganado ningún título importante. En 2018, Croacia los eliminó en las semifinales del Mundial, mientras que en 2021 y 2024 fueron derrotados por Italia y España en las finales de la Eurocopa. Este año, los aficionados depositaron sus esperanzas en Jude Bellingham y Harry Kane, pero no fue suficiente para llevar a Inglaterra a la final.
11: Quizás le prenda fuego a la bandera, quizás me vean en los próximos años y volveré a estar muy feliz, y luego todo se acabará de nuevo, y simplemente seguirá así, se acabó.
8: Por su parte, el entrenador alemán Thomas Tuchel, quien dirige a la selección inglesa, ha descartado la idea de cualquier maldición.
12: No creo en nada específico contra Inglaterra, ni en una maldición, ni nada por el estilo, ni en que la historia se repita en estos momentos. Son diferentes entrenadores, diferentes jugadores, diferentes situaciones, diferentes rivales.
8: En todo caso, el título de la Copa del Mundo se le ha escapado una vez más. Todo lo que queda ahora es un enfrentamiento con Francia el sábado, la última oportunidad para la selección inglesa para asegurarse un lugar en el podio de este torneo.
14: Bien. Pues ya sé que encuentra aquí en Cabina Fantasía W el doctor Alejandro Medina, director del Hospital Regional aquí en Zitácuaro. ¿Cómo estás, Alex? Buenos días.
25: Buenos días, Ponchín. Pues con el gusto de saludarlos y dándote las gracias otra vez por recibirnos los días viernes y dar a conocer pues todo lo que de los servicios que se otorgan el Hospital Regional hacia la ciudadanía. Como recordamos la vez pasada, el viernes pasado, vinieron las compañeras Irene y la compañera Nati, para darnos el tema sobre la cultura, digo, la lectura cura. Entonces yo creo que es un tema en donde a los pacientes que están internados se les ofrece un libro para que sea un poco menos tedioso su estancia en el hospital, y aparte pues aprenden algo más. El día de hoy, bueno, hay otro servicio que se les otorga a los niños. Uh-huh. que por circunstancias muy ajenas pierden algo que es la salud. Entonces, para que su estancia no sea tan tediosa y pierdan sus clases,
14: su ciclo escolar,
25: ¿no? Ciclo escolar, ¿no? Entonces, hay un programa que ahorita la maestra Lucero, que es la encargada de ese programa, y el compañero que nos acompaña, van a darnos a conocer este proyecto. Y el día miércoles, este miércoles pasado, se cerró el ciclo de este año. Uh-huh. Y ya comentando con el profesor, nos da a entender que para septiembre se vuelve a iniciar el ciclo, desde acuerdo al calendario escolar.
14: Y bueno, se encuentra aquí precisamente la maestra Lucero Sánchez, que es la docente hospitalaria del programa SIGAPREN. ¿Qué tal, la maestra? ¿Cómo estás? Buenos días.
13: Buenos días.
14: Y también el maestro Javier Quintana Delgado, que también pertenece, es el director precisamente de esta de este programa SIGAPREN, que es Sigamos Aprendiendo en el Hospital, que se ha entregado a la USAER 16 FUAT 12, ¿qué? 121T. Bueno, esto desconocíamos que se llevara a cabo este programa. ¿Desde cuándo está, maestro?
15: Aquí en Zitácuaro está desde abril de 2017, en Zitácuaro, en Michoacán.
14: ¿2017?
15: Sí. Uh-huh. Ya tiene 9 años aquí en el Hospital Regional de Zitácuaro. En Michoacán tiene desde el 2005 ya funcionando el programa Sigamos Aprendiendo en el Hospital.
14: Maestra Lucero Sánchez, ¿cómo puede tener ganas un niño de seguir estudiando cuando está postrado en una cama y quizá tiene dolores o los intervinieron o tuvo un accidente o tiene una enfermedad? ¿Cómo es posible acercarse a esos niños?
13: Pues bueno, nuestra misión siempre ha sido garantizar la educación. Yo inicio con mi presentación, soy docente, invito a los niños a que realicen una actividad si lo prefieren. Empiezo con la lectura de un cuento, entonces para que ellos se vayan motivando a seguir las actividades planeadas. Uh-huh. Posteriormente les ofrezco un material didáctico para que ellos centren su atención ya en el material, no tanto en su enfermedad, y la motivación de los padres de familia que los acompañan. Entonces ellos sí, la verdad, se olvidan un poquito de la enfermedad, del dolor, por el material. Empezando con el material didáctico, ya ellos empiezan a jugar y posteriormente ya realizan la actividad educativa que se tiene planeada para trabajar con ellos.
14: Y las clases, obviamente que es mientras se encuentra el niño en el hospital, ya una vez salidos o dados de alta, y que se incorpore nuevamente a su escuela, pues tiene esa preparación que no queda trunca, ¿no?
13: Sí, de hecho algunos inician ahí la educación y después se reintegran a sus escuelas de manera normal. El programa trabaja bajo el plan y programa de estudio vigente con las actividades que el programa en sí es educación básica, preescolar, primaria y secundaria. Entonces, uh-huh, se hace la planeación de estos tres niveles y se lleva a cabo las actividades de manera regular, lo que llevan en su escuela, los temas, y vamos a la par de las escuelas. Contamos con los libros y de ahí pues partimos para que ellos se vayan reintegrando a las escuelas. Normalmente pues sí son pocos días los que están, pero cuando se llega a tener alumnos con más estancia en el hospital, se hace la vinculación con la escuela de origen y se trabaja pues bajo la supervisión del maestro o docente encargado de la escuela, de su salón, y ya ellos nos proporcionan las actividades que se van desarrollando y ya nosotros las trabajamos ahí en el hospital.
14: ¿Estos tienen alguna sala en especial o es precisamente en la cama, ahí donde se encuentra el niño?
13: Sí, se cuenta con un aula, el hospital cuenta con el aula hospitalaria, se encuentra material pues didáctico para los alumnos, dos mesas, pero también se trabaja en servicio de consulta externa con los niños que van a la consulta, y también en servicio de urgencias o en hospital. Ahí sí, dependiendo de la condición en la que se encuentra el niño, se trabaja en su cama o se trabaja en el aula, se pasan al aula a trabajar.
14: Maestro Javier, esto entonces está desde el 2005.
15: 2005 en Michoacán.
14: En Michoacán.
15: Se ha desarrollado toda una pedagogía hospitalaria, dándole prioridad al bienestar del niño, primeramente que el niño se sienta bien, como decía la maestra Lucero, no se obliga a trabajar a los niños. Si el niño se siente pues con mucho dolor o que no le permita trabajar, pues se respeta que no se trabaje. En algún momento de su estancia podría incorporarse a trabajar. El Citácuaro pues es afortunado porque no está en todos los municipios de Michoacán, solamente está en Morelia, Uruapan, Lázaro Cárdenas, Zamora y Citácuaro. Entonces son privilegiados.
14: Las cinco ciudades más grandes,
15: del estado. Del estado.
14: Me llama mucho la atención y porque es un programa que ha trascendido sexenios. Y resulta que cada sexenio llegan y los nuevos y va para afuera esto y entra otra cosa o lo cancelan, ¿no?
15: Así es.
14: Y esto, pues, precisamente, yo creo que se privilegia mucho y se dice y se presume mucho la palabra humanista, aunque muchas veces no sabemos ni qué significa eso. Pero yo creo que ese trato que se le puede dar a los niños en ese trance los hace olvidar un poco de precisamente de su problema, Alex. ¿No?
25: Sí. O sea, ya ves que pues por desgracia perdemos algo que es una joya, que es la salud. Entonces, mientras estén en el hospital, se les hace su estancia más placentera. Como comentaba la maestra, pues son de preescolar y escolar. Entonces, si pueden caminar, hay una área que se llama la ludoteca, ahí en el hospital. Entonces ahí hay sillas, hay mesas, hay material didáctico para que hagan pues pinten, hagan los cubos, pues todo eso para que se les vaya olvidando un poquito su estancia. Y los que no puedan acceder a esa ludoteca, bueno, pues en su misma cama se les lleva el material didáctico. Y como lo comentas, Ponchín, pues sí es cierto, es un programa que ya desde 2005 yo creo que se ha privilegiado a los niños, porque es una aparte de que la educación es obligatoria, lo de la salud también es obligatorio, entonces tenemos que vincular educación y salud para que los niños estén en su estancia. Hay jóvenes que por alguna razón ya tienen más de 15 años, que van ya en la prepa o algo

0: 17 año con año se realiza la estadística mensual. Uh-huh. Entonces, desde el 2017 a la fecha, 1501 alumnos se ha atendido aquí en Zitácuaro. Sí, considerando que, bueno, solo se trabaja durante el ciclo escolar, uh-huh. pero hay dos modalidades de trabajo. Es una en hospital, son 4 días a la semana, y hay la otra modalidad, que es atención educativa en domicilio, y pues se trabaja el día viernes en domicilio, se trabaja.
1: O sea que también se va al domicilio del paciente.
0: Sí, actualmente solo se cuenta con dos alumnos en domicilio, que igual, por alguna enfermedad, no asisten de manera regular al hospital, a la escuela, y entonces con ellos yo voy y les doy clase a su domicilio, y ya se van reintegrando pues a sus terapias, a sus actividades de salud, pero también a la escuela.
1: ¿Cómo los motivas, maestra?
0: A ellos sí es un poquito más complicado por la situación de salud, pero la verdad han tomado, o los niños, de hecho estos dos niños que se tienen en este ciclo, ya llevo 5 años trabajando con ellos, y siempre motivándolos pues a seguir estudiando, a integrarse a la escuela, porque es lo que ellos, pues porque están mucho tiempo en su hospital o en su tratamiento, pues sí les agrada más que cuando yo voy a trabajar otras actividades que son fuera de salud.
1: ¿Ya habías tenido esa experiencia, maestra, con tratar así a pacientes?
0: No, yo yo ni pensaba estar en el hospital. De hecho, yo nos comentaron, hay un programa federal, si gustas, está en Zitácuaro, y no sabíamos de qué se trataba. Sí, la inducción que nos dieron o la formación fue muy cortita, pero sí es pues por el... Ay, sí, el contexto es difícil, pero pues la atención con los niños es muy bonita, es la actividad, los niños siempre se prestan y siempre están, a pesar de su enfermedad, alegres con las actividades.
1: Es que aparte de ser maestra, que usar también la psicología, ¿no? Y cómo motivar precisamente a los niños.
0: A los niños, sí, de hecho, el programa anteriormente pues se contaba con todos los servicios, psicología, pero pues son en los hospitales más grandes, entonces, uh-huh. por ejemplo, en Morelia, uh-huh. y ya ellos nos imparten formación. Sí, porque sí, también nos enfrentamos pues a estas pérdidas a veces de los alumnos en el domicilio, por ejemplo. Sí, yo ya tuve 4 alumnos, y de esos 4, pues dos ya por su enfermedad pues fallecieron. Entonces esa parte también la trabajamos un poquito en pues sí, barreras que a veces nosotros mismos, ¿no?, nos enfrentamos, pero poco a poco.
1: Maestro Javier, en el caso de atender a un niño que quizás lo tuvieron que intervenir en una operación, uh-huh. o una caída, una fractura, ¿no? Pero, ¿qué cuidados tienen ustedes cuando es una enfermedad que puede contagiar?
2: Eso es importante, porque seguimos todas las medidas que el hospital se observan, como cualquier otro, doctores, enfermeras, cualquier otro personal del hospital, uh-huh. se observan todas las medidas, cubrebocas, lavado frecuente de manos para entrar a los niños antes, después de atender a los niños. Entonces seguimos todas el protocolo de seguridad, de higiene del hospital, y es una forma de cuidar a los niños y también cuidarnos nosotros.
1: Vaya, pues Alex, desconocía yo, no sé si, cuántos ya pudieran conocer acerca de esto, los que somos privilegiados en no tener que tener alguna urgencia para llegar aquí al hospital, pero desconocíamos esto. Es enhorabuena para la maestra Lourdes y Lourdes Sánchez. Y también para el maestro Javier Quintana, que es el director de este programa SIGAPREN, Alex.
3: Sí, o sea, pues como lo comentas, Ponchito, pues hay muchas actividades que se realizan dentro del hospital y no nada más son la cuestión médica, que ya lo hemos tratado en otros tiempos. Uh-huh. Contamos con una plantilla de doctores muy, muy amplia, de cirujanos, de los, hicimos lo del tamiz, de que únicamente en Zitácuaro son tres tipos de tamiz. Pues estamos dando a conocer a la ciudadanía

0: porque luego andan pues preguntando a veces y no conocen todos los servicios que se ofrece el hospital. Entonces ya con esto pues ya la ciudadanía sabe que aparte de impartir las consultas médicas a la ciudadanía, bueno, tenemos estos programas, estos proyectos, y como la vez pasada comentamos, va a haber un proyecto también de herbolaria. Uh-huh. En donde se va a hacer a la ciudadanía pues que hagan sus propios test, ¿no? Sus propias
1: al no haber medicamentos
0: bueno, como una alternativa de todo mundo,
1: la gallina negra ahí también para que amarre, ¿no?
0: Todo mundo debemos saber que el 90% de los medicamentos se extraen de la naturaleza.
1: Claro.
0: ¿Sí? Por ejemplo, el acetil salicílico es una corteza de un árbol. Uh-huh. Entonces, los antiguos la ponían a hervir y de ahí les daban un té a los pacientes que tenían dolor o fiebre y se les cortaba la calentura.
1: Bueno, pues el tiempo apremia, Alex. Tú sabes, aquí nos pudiéramos quedar otro rato platicando, pero ya todavía tenemos a...
0: El tiempo es oro.
1: A nuestro amigo Víctor Torres, que ya se encuentra aquí también en cabina. Así es que, pues, gracias por esta labor tan loable para la maestra Lucero Sánchez, docente hospitalaria, y al director de maestro Javier Quintana. Gracias por haber estado aquí también con
2: nosotros. Gracias, maestro Alfonso.
1: Pues gracias, Alex.
0: Al contrario, Puchito, pues agradecer a la invitación y a tu radio escuchas, que día a día pues vamos viendo que va en aumento.
1: Eso
0: en creciendo, dijo los
1: creciendo, callanos. Sí. Muy bien. Bueno, pues gracias de nuevo. Mientras hacemos cambio ahorita de los invitados, agradecemos pues entonces su presencia. Y bueno, nada más déjeme ya allá en cabina, vamos a... con una nota, vamos a darle entrada precisamente al ingeniero Víctor. Gracias, pues.
3: Gracias.
1: Déjeme decirles de la canícula, 2026, un periodo caracterizado por intenso calor y disminución significativa de lluvias. Bueno, está próxima a llegar a México, sin embargo, los pronósticos apuntan a que habrá un cambio significativo este año por el fenómeno del Niño. De acuerdo con el Servicio Meteorológico Nacional, el Niño ya comenzó a consolidarse en el Pacífico y se espera que alcance niveles fuertes hacia finales de este año. Así es que, bueno, de esto vamos a estar hablando precisamente con el ingeniero agrónomo y ambientalista Víctor Torres. Este fenómeno natural ocurre cuando una parte del Océano Pacífico se calienta más de lo habitual y ese cambio puede alterar el clima en diferentes lugares del mundo. En México puede provocar cambios en las lluvias y favorecer periodos con temperaturas más altas de lo normal, aunque sus efectos no siempre son iguales y dependen de otros factores del clima. Para este 2026, especialistas pronostican una versión extrema del fenómeno, por lo que le ha recibido el término de Niño Godzilla. No quiero imaginarme esto, pero pues allá en Europa tienen mucho que contarnos cómo incluso la gente se está muriendo, literalmente se está muriendo de estas oleadas de calor. Para eso, bueno, ya se encuentra aquí Víctor Torres. ¿Cómo estás, Víctor? Buenos días.
4: Con el gusto de saludarte, maestro Alfonso, de saludar a nuestro gentil auditorio que está pendiente de las charlas ambientales, ecológicas que desarrollamos, y efectivamente está preocupante el tema de las olas de calor en Europa, en Estados Unidos, en ambas, tanto en la costa este como en la costa oeste, también están sufriendo fuertemente las altas temperaturas, y esto debido a un domo de calor de más de 1,600 kilómetros aproximadamente, según las mediciones de los científicos. Y pues ya empezó este chiquillo, super niño Godzilla, a hacer de las suyas. Y bueno, pues están cambiando tanto los rumbos de los vientos, están cambiando las temperaturas, está cambiando la vida de las personas en todo el planeta, y en México no es la excepción.
1: Oye, Víctor, yo me acuerdo que en los antiguos, mis padres, mis tías, que nos antecedieron hace muchos años, la gente grande, pues,
4: sí,
1: hablaba de la canícula.
4: Sí.
1: Que Yo dije, ¿qué es eso? ¿Con qué se come? Porque aquí... sí, y como que lo relacionaba como algo muy antiguo, algo en desuso. Sin embargo, tengo unos amigos ahí en Nuevo Laredo que ya también te he platicado y comentado también con el auditorio.
4: Gracias, sí, así
1: donde la temperatura ya en Nuevo Laredo, Mexicali, todo eso es mucho más extremo.
4: Terrible, Tijuana, Reynosa.
1: Reynosa.
4: Tengo familiares en Reynosa, es insoportable, no. Como insoportable, me platican mis familiares en Poza Rica, en Veracruz. No son los calores que tuvimos cuando éramos niños, ahora son mucho más agresivos.
1: Pero...
4: y enfermizos además.
1: Pero yo creo que el calor se ha de sentir más fuerte y más intenso en zonas desérticas como sí. Es Nuevo Laredo, Reynosa, Mexicali.
4: Sí, Mexicali. No, Coahuila, Nuevo sí, León, sí.
1: O sea,
4: sí.
1: Independientemente pues de acá del sureste, ¿no? Pero Víctor, yo recuerdo el año pasado que la libramos. La sí. Libramos en esa época de la canícula, que son 40 días, ¿no?
4: Sí, 40 días, una cuarentena.
1: Uh-huh.
4: Sí.
1: Yo recuerdo que la libramos porque afortunadamente tuvimos lluvia que nos fue refrescando y realmente no sentimos ese fenómeno tan fuerte, ¿no?
4: Tú lo comentabas con mucha puntualidad, maestro Alfonso, porque aquí en cabina... no hay cabina que no eleve la temperatura y se siente aquí en las cabinas el calorcito uh-huh. Así sabroso. Y el año pasado hasta lo comentamos de que no hubo necesidad de que encendieras el aire acondicionado de la cabina porque no se sintió ese calor
1: sí es.
4: Tan agresivo el año pasado. Gracias a que efectivamente la canícula fue muy variable. Muy variada, hubo periodos de lluvia como hubo periodos de sequía, pero también nos favoreció las corrientes de viento, esas corrientes del norte que a veces son más frías, más frescas y que nos ayudan en gran medida. Este año, pues la canícula como que ha tenido intermitencia, como que se ha manifestado ya desde hace unos, desde entrado julio, ya se siente este fenómeno de la canícula y ya prácticamente a estas alturas de julio ya sus efectos, sus manifestaciones ya son más claras, más contundentes. Pero tienes mucha razón porque nuestros abuelos efectivamente miraban el cielo, miraban las estrellas, sentían las corrientes de viento, las corrientes de aire y decían, este año es húmedo, este año es seco, este año hay que sembrar más tarde, este año hay que sembrar más temprano.
1: Y antes no sabíamos o no de los fenómenos del Niño y todo eso, no sé si desde aquel entonces ya estaban o se desconocían.
4: Seguramente ya existían, maestro Alfonso, sin embargo la ciencia todavía no le ponía tanta atención hasta 1972 con la cumbre de Río y esto sucede porque ya en los años 60, a finales de los 50, ya los científicos, los estudiosos del clima ya empezaban a notar variaciones y variabilidades en el clima uh-huh. Y es en Río de Janeiro, en Brasil, en aquella famosa cumbre de Río, cuando definitivamente los científicos, los gobiernos, algunos representantes de la sociedad civil se empezaban a acercar para pues manifestar ya estos cambios en el clima, estos cambios en los regímenes de lluvia, el comportamiento inusual de algunos vegetales, no se diga en la Amazonia, por ejemplo, que fue objeto por el cual la primera cumbre se celebra en Brasil, uh-huh. Y que desde entonces ya le empiezan a dar más tiempo, más recurso y más investigación al tema climático. Obviamente aquí en nuestro país lamento mucho que los recursos económicos no fluyan, no sean consistentes, no sean contundentes para la investigación en términos de clima, pero tarde que temprano tiene que haber un gobierno que voltee a ver esta situación porque las enfermedades en los humanos, como en la vida en general, van a la alza por el fenómeno climático. Leía apenas y escribí algo para esta semana en los medios sobre el fenómeno de la enfermedad de COVID asociada primero que nada al hacinamiento de los humanos y al disparo y el descanso de la naturaleza, Poncho.
1: Allá en cabina vamos a bajarle un poco al micrófono de Víctor. Un poco.
4: Gracias.
1: Ese es algo que ya se nos está yendo de control. Ya se dice que ya no es calentamiento global, sino es ebullición.
4: Ya estamos en esa etapa, ya estamos, la temperatura está rebasando ya los límites de los acuerdos, del acuerdo de Kioto, que finalmente es sustituido por el acuerdo de París, y finalmente los gobiernos no tienen para cuándo aminorar, sobre todo países como Estados Unidos, China, que son las potencias industriales y las potencias económicas que generan más emisiones de gases de efecto invernadero. Pues no le apuestan a la vida, no le apuestan a equilibrar el clima en el planeta, y a lo que sí le apuestan es a la industrialización y al crecimiento económico que estas potencias tienen a costa, pues, de los más pobres, porque estos fenómenos, tú lo acabas de decir, como el del calentamiento global y el de los calores, impacta más en aquellos países donde sus economías son más reducidas, más limitadas, y donde sus sectores de pobreza pues son más amplios, y es ahí donde está pegando más. Este estudio que estoy leyendo precisamente habla de dos casos de Ciudad de México. Uno, el de Ciudad Universitaria, que sigue siendo y será seguramente el único hoyo o la única abertura en Ciudad de México donde se podrán filtrar las aguas de lluvia. Quienes estuvimos ahí, quienes conocemos Ciudad Universitaria en México, pues gozamos de esos espectaculares jardines frescos, agradables de la naturaleza, que convive con la educación, y que en esa zona protegida del Pedregal.
1: Es precisamente un pedregal, eso te iba a decir, es como volcánico ahí.
4: Exactamente,
1: el asunto, ¿no?
4: ahí son restos volcánicos, precisamente del Cerro Xitle, o del volcán Xitle y del Ajusco. Y sus lavas fueron a dar allá a Ciudad Universitaria. Sí. Y es ahí donde resurge la naturaleza, en esa parada técnica que nos obligó el COVID a hacer, maestro Alfonso, y que ahí es donde surgen plantas entre el asfalto, entre los edificios, la naturaleza empieza a resurgir. Y bueno, lo vimos en todo el mundo, cómo las calles fueron tomadas por cocodrilos, por venados, por jaguares en el sureste de nuestro país, las liebres, tantos animales que pudieron resurgir y que pudieron caminar por nuestras calles, por nuestras avenidas, por nuestras colonias, y que pausó la vida humana para que la naturaleza resurgiera. Entonces esto pone a algunos científicos a estudiarlo, a evaluarlo, a proponer en un futuro las ciudades esponja, que alguna vez ya habíamos platicado de ellas, y que son precisamente esas ciudades que, en lugar de acrecentar sus manchas urbanas, las manchas grises, el asfalto que nos está provocando tanto daño y elevación de la temperatura, haya zonas verdes donde el agua se filtre, recargue los mantos subterráneos y obviamente bajemos la temperatura. Sin árboles no hay oportunidad de bajarla, maestro Alfonso.
1: Oye, y antes de que se me pase, mira aquí la licenciada Carmen Reyes, saludos, licenciada.
4: Gracias.
1: Está diciendo que te pregunte dónde puede conseguir árboles para reforestar.
4: Con mucho gusto, licenciada Carmen, un gusto saludarla, saber de usted, le mando un fuerte abrazo, bendiciones. Mire, ya está muy avanzada la temporada de reforestación y con ella la distribución de planta. Pero vamos a ver si a través de la Comisión Forestal podemos encontrar algunos arbolitos de pino, y también algunos amigos cuentan con algunas otras especies que las están donando también, como jacaranda, fresno, algunas hojosas que nos pueden servir, y con mucho gusto le hacemos llegar esta información o le damos el dato para que se ponga directamente en contacto con ellos y obtenga el número de arbolitos que deseen ustedes sembrar y desde luego cultivar, porque ya lo comentábamos, Concho, vamos, reforestamos, nos quedan muy bonitas las reforestaciones.
1: No, y la foto, la
4: y
1: foto. La foto
4: no puede faltar, Concho, no, porque se nos puede ofrecer.
1: Exacto.
4: y al final en octubre vamos y resulta que ahí empieza a haber muerte de arbolitos.
1: O se lo comieron el ganado, los borregos.
4: Así es. Entonces, tenemos que cuidarlas, tenemos que cuidar los bosques. Todos los científicos, al menos los que he leído, apuntan a que tenemos que cuidar el arbolado adulto. Alguna vez hace muchos años lo comenté, que era mucho más fácil dar mantenimiento a un árbol adulto que sembrar 10, 20 o 100, que tardarán por lo menos 25, 30 años, maestro Alfonso, amigos, para que podamos recibir de ellos los bienes y servicios ambientales que nos dan. Entonces, a muchos seguramente no les alcanzarán 25, 30 años, 20 años. A nosotros yo creo que sí, maestro. Nosotros tenemos mucho que hacer y seguramente no veremos crecer esos árboles. En cambio, si vemos árboles adultos, les podemos dar un manejo adecuado a tiempo, muy a tiempo, y mantenerlos vigentes, vivos, pues no solamente para que capturen los gases de efecto invernadero y nos devuelvan oxígeno, se vuelven reservorios de vida silvestre, se vuelven también reguladores del clima. Hay un científico, no me acuerdo qué es, en Inglaterra o en Estados Unidos, que propone que en los presupuestos municipales se incluya precisamente las áreas verdes y a los árboles como dadores de sombra. Y cuando dan sombra, obviamente bajan la temperatura. Pero hay una cuestión muy interesante que quiero comentar y que acabo de ver en el jardín principal de nuestra ciudad.
1: Eso te iba a decir.
4: Y lamento mucho.
1: Vas caminando sobre 5 de mayo.
4: Sí.
1: ¿Y qué haces? No te vas por la banqueta, te vas por la sombrita de los árboles.
4: Así es, y desafortunadamente en estos momentos, antes de llegar a la cabina, veo con tristeza y enojo que le están quitando el alimento a los árboles. Le están recogiendo todas las hojas y toda la materia orgánica que por ellos se ha formado en esas jardineras precisamente de 5 de mayo, y el servicio público está recogiendo todo eso como si fuera basura.
1: El que está arriba
4: sobre 5 de mayo, ajá, el que está arriba ahí
1: en los maceteros, o cómo se le llaman esas cosas, donde están precisamente
4: las jardineras que están ahí sobre 5 de mayo.
1: Sí,
4: les están recogiendo. ¿Por qué? Pues porque han crecido las colonias de ratas. Ahí se ven preciosas las ratas en familia, trepando de un árbol a otro, anidando ya en los árboles, han construido y han formado nidos en los árboles, y ya abajo pues la basura que la gente arroja, los desperdicios de golosinas, las envolturas, pues todo eso le sirve de alimento a las ratas. Entonces, tanto hay una responsabilidad de los encargados de parques y jardines, como también de nosotros los ciudadanos, que le estamos dando de comer a esa fauna, que de por sí ya nos ha puesto varios sustos, ha crecido desafortunadamente en el jardín principal, pero además se ven muy monas, ya han perdido el miedo a los humanos y ahí andan corriendo y peleándose por la comida.
1: No, bueno.
4: Así es, maestro Alfonso.
1: Fíjate, son las 10:10, hora del centro de México, estamos un poquito pasados, vamos a quedarnos un ratito más aquí con Víctor, ya que nos aguante de tanto Giselle, por favor. Déjenme decirles que el doctor Macías, Alejandro Macías, es un infectólogo.
4: Sí.
1: Que ahora en la pandemia era uno de ellos que estaba ahí diciendo acerca del manejo, del mal manejo que se tuvo por parte del gobierno. Ahora está advirtiendo en Estados Unidos de una ciclosporiasis.
4: Sí.
1: Que se vincula con un brote de diarrea explosiva que ha afectado a diferentes estados del país, Estados Unidos.
4: En Estados Unidos, sí.
1: La Administración de Alimentos y Medicamentos, la FDA de Estados Unidos, en colaboración con los Centros para el Control y Prevención de Enfermedades, el CDC, han dado a conocer que el brote está relacionado con lechuga iceberg, que es callada, servida en sus restaurantes en 5 estados. Estamos hablando del Taco Bell.
4: que hombre, tan sabroso Taco Bell,
1: que ya está retirando de sus restaurantes en Estados Unidos la lechuga potencialmente contaminada de México.
4: Vaya, ahora también somos responsables de la bacteria.
1: De México.
4: Sí, una bacteria muy agresiva. Escuchaba al doctor con mucha atención. Desafortunadamente, sí, esta bacteria se está multiplicando de una manera muy acelerada. Pero sí también es cuestión de revisar. Obviamente, siempre somos muy dados a responsabilizar a otros, ¿no? En este caso Estados Unidos, de responsabilidad, responsabilizar a los productores de lechuga en México, pues debe de ser limitado, o debiera ser limitado, porque al final del día, pues el manejo que den a los vegetales desde el transporte, desde el empaque y el transporte hasta el punto final o el punto de consumo, pues pasa por una serie de procesos muy sensibles de contaminación. Y bueno, pues en los restaurantes, en los lugares donde se consumen estas lechugas, pues también hay que revisar los problemas que tengan de presencia de fauna, porque también cucarachas, ratas, ratones, grillos, que ayer estaba viendo a propósito la elaboración de una harina de grillo, hicieron unas galletas de chocolate con harina de grillo, se veían riquísimas. La semana que entra en mi santo, Maestro Alfonso, puede pedir unas galletitas
1: de grillo,
4: de regalo de grillo. Uy. Para probarlas, pero ese es el caso, porque también los insectos y sobre todo la fauna nociva en los restaurantes, en las ciudades, son portadores de enfermedades, son portadores de patógenos que nos causan enfermedades. Entonces hay que dar un seguimiento muy puntual. Ese es el trato y ese sí. Es el trabajo de la COFEPRIS aquí en México.
1: Mira, durante muchos años mi carrera profesional fue trabajar en restaurantes, amenizándole la cena o la comida, ¿no?
4: Sí.
1: Musicalmente hablando. Entonces tuve oportunidad de trabajar en restaurantes de los mejores que había en Toluca en aquel entonces. Lamentablemente en las noches, en la mesa de la cocina, donde se desarrollaban todos los alimentos, y disculpen si están en estos momentos también tomando sus sagrados alimentos, su desayuno, pero causaba horror. En la noche, que a partir de las 9, 8 de la noche se suspendía la cocina y únicamente era probar, y de pronto teníamos que atravesar la cocina para ir a las oficinas que estaban en un restaurante que ya no existe, por cierto, allá en Toluca. A la hora de prender la luz, porque apagaban para economizar, a la hora de apagar la luz ya para pasar por la cocina, lo que es la mesa, sí, una mesa más o menos como este tamaño, infestada de unas ratas bien alimentadas.
4: Seguramente.
1: Y estaban en la mesa. A la hora de prender la luz, no. Corredero, ¿no? Y ya uno no sabía si entrar o no entrar.
4: Terrible.
1: Terrible. Terrorífico ahí. Entonces, al otro día, ¿qué pasaba? ¿Tú crees que iban a llegar y con descobeta y con jabón y con desinfectantes? ¿Tú crees que lo iban a hacer?
4: Nomás pasaban el trapo para quitarlo del día anterior y a seguir trabajando, ¿no? Sí, desafortunadamente así sucede.
1: Y hasta en los de postín, ¿eh? En los restaurantes de postín o fifís,
4: sí,
1: sucede.
4: No escapan. Los más elegantes, bueno, el famoso restaurante del edificio este tan alto en Ciudad de México, del World Trade Center, no escaparon de la presencia de de cucarachas y de roedores en el restaurante que está hasta arriba, aquel famoso restaurante que era rotativo.
1: Sí,
4: si me permiten decir y usar esta palabra, y ahí también hasta allá llegaban. ¿Cómo lo hacían? Independientemente del elevador, las ratas son capaces de trepar, pueden atravesar las calles por el cableado, inclusive por los cables de teléfono, que es aún más delgadito, tienen una capacidad innata y una precisión para caminar
1: por sobre esos cables. La flexibilidad que tienen también para pasar por lugares angostos.
4: Así es.
1: O sea, pasan.
4: En un centímetro cuadrado son capaces de pasar. y de transformar su cuerpo e introducirse en otros lugares, ¿no? Y esta fauna que tenemos aquí en el jardín, lamentablemente, pues va a reclamar también el que le quiten toda la materia orgánica que están recogiendo aquí en los jardines.
1: No digas eso.
4: Sirve de alimento, pero bueno.
1: Lo que está ocurriendo ya en Estados Unidos, y también están precisamente, doctor Macías, cuidado porque puede llegar a México. Entre los síntomas provocados por la ciclosporiasis está la diarrea severa y frecuente, junto con pérdida de apetito y de peso, distensión abdominal, náuseas, fatiga, fiebre baja y vómitos.
4: Todo un cuadro.
1: Más de 1,664 personas afectadas por este brote afirmaron haber comido en establecimientos de Taco Bell.
4: Vaya, qué pena, hombre. Bueno, esto, les vamos a dar dos por uno más adelante.
1: En Indiana, Kentucky, Michigan, Ohio y Virginia Occidental, los CDC señalan que ha habido 94 hospitalizaciones. La empresa indicó en un comunicado difundido este viernes que se toma la salud y seguridad de sus consumidores muy seriamente y que, aunque no se ha emitido ningún aviso oficial, ha retirado al suministrador de la lechuga potencialmente contaminada de su cadena de suministro, que será reemplazada en cuestión de 24 horas.
4: Vaya, muy lamentable. Pero fíjate, maestro Alfonso, esto también es resultado, como lo comentamos al principio, de que estos calores, este incremento en la temperatura en todo el mundo, está asociado también a la adaptación de los microorganismos y a su fortalecimiento para resistir las temperaturas y desde luego también volverse más agresivos. Como los insectos también se adaptan con una rapidez impresionante, pues lo hacen precisamente como método de adaptación a todos estos agentes externos que pueden obligarlos a reducir sus poblaciones. Pero por el contrario, se elevan. En el caso de las cucarachas, la cucaracha americana, la cucaracha oriental, son insectos que se han adaptado muy rápidamente al fenómeno climático y que, además de que están aumentando sus poblaciones, están aumentando también el número de hembras por camadas y están aumentando también pues su resistencia tanto al calentamiento global como a acortar sus ciclos de vida. Su ciclo de huevecillo a ninfa está siendo acelerado, de acuerdo a estudios que están realizando, entre 1 y 3 días. Entonces, las poblaciones se van a incrementar. Una generación muy probablemente resurja en un año, en 365 días, lo que a quienes nos dedicamos al control de plagas urbanas, pues nos va a complicar la existencia y nos va a aumentar más el trabajo y los reclamos por servicios de fumigación. Pero todo esto también va acompañado de la presencia de patógenos. Por eso, cuando escuchamos al doctor Alejandro Macías, me viene eso a la memoria, de que los patógenos, las bacterias, los virus, los protozoarios, todos los microorganismos se están adaptando y se están volviendo más agresivos. Entonces tenemos que buscar ahora soluciones naturales, reducir el uso de los antibióticos, porque los antibióticos los han hecho resistentes, también lo ha dicho el doctor Macías en otras ocasiones, de que los antibióticos mal usados, las recetas patito que luego por ahí conseguimos para antibióticos, pues están haciendo también resistentes a las bacterias que provocan enfermedades que además son comunes con la canícula. También ese es un detalle de nuestros abuelos, de nuestros antepasados, maestro Alfonso, amigos, que durante la canícula, y les soy sincero, yo la sufro, porque yo empiezo a tener trastornos estomacales en estos días por efecto de la canícula, y esto es histórico, es también de nuestros abuelos, de nuestros bisabuelos, sí. Y ya tenía la abuela, en el mejor de los casos, listo un pocillo con cal, para que nos tomáramos en ayunas, cuando estábamos pequeñitos, una cucharada de cal con limón, para disminuir el daño que los alimentos, que el ambiente, que la canícula, decían ellos, nos podía provocar. Entonces, hoy en la actualidad le digo a mis hijos, ya saben, un calazo en la época de la canícula para que no se enfermen del estómago, y de paso uno también lo hace.
1: Vaya, bueno, pues interesante, como siempre, Víctor. Pero ya nos tenemos que ir despidiendo. Déjenme darles aquí entonces un poquito más de ampliación. Ya está la llamada con Giselle. Vamos a llamarle, por favor. ¿Ya está? A ver, Giselle, ¿cómo estás? Buenos días.
2: Hola, ¿cómo estás, Alfonso? Saludos también ahí al señor Víctor.
4: Gracias, Giselle, un abrazo, sí. Muy buen día.
2: Gracias. Pues yo también ya estoy lista para el café, sin galletas de grillos, ni nada de eso.
4: No, ya, excelente.
2: El puro excelente café.
1: Y ya te íbamos a guardar una cajita con grillos,
2: no,
1: hombre.
2: No, yo así puro cafecito.
4: Pura
2: nada
4: proteína,
2: más.
4: Giselle, es proteína.
2: ¿Verdad?
4: Sí,
1: pues
4: claro.
1: No, los chapulines yo creo que saben igual, ¿no?
4: Así es. Sí.
2: Oh, igual me quedo con el puro cafecito.
4: Un abrazo, Giselle, excelente
2: igualmente,
4: día.
2: Igualmente.
4: Gracias.
1: Y bueno, pues, ¿de qué va a tratar el tema de hoy?
2: Pues fíjate que...
1: Vamos a subir un poquito más volumen aquí a Giselle. A ver,
2: hablando
1: dime.
2: De salud.
1: Ajá.
2: Pues el mío va a ser la salud mental. Todo esto derivado de pues un video, si lo viste, de un policía que pues se quitó la vida en León. Y pues bueno, perturbó a muchas personas, ¿no? El hecho de que no le hacemos caso a nuestra salud mental. Y dicen por ahí que nos duele una muela, vamos al dentista, nos duele el pie, pues vamos ahora sí que con el traumatólogo, el podólogo, todo lo indicado. Y que muchas veces nos acostumbramos o a vivir con una desesperanza o con una depresión, en la cual a veces pues el único camino que pensamos que es la solución, pues es hasta un suicidio. Entonces es el tema de la salud mental, algunos tips para saber si tenemos algún trastorno de salud mental y pues cómo ayudarnos también, porque creo que es muy importante.
1: El problema es el tabú, Giselle. El así tabú, que no te vean salir de un consultorio de un psiquiatra porque dice, está loco.
4: Sí,
2: sí, está loco, sí, exactamente. Sí, o sí, que sí. Crees que tú no lo necesitas porque hay quien dice, ay, ¿qué me va a enseñar un psicólogo? ¿No?
1: Ajá.
2: Entonces, sí necesitamos ayuda, se requiere cuando tenemos una mala salud mental, reconocer y quitarnos ese tabú de los psicólogos, porque sí hay muchos todavía con esa situación, ¿no? Y otros que hasta los juzgan, ¿no? Y sabes que hay que si su vida le va así, ¿qué me puede ayudar a mí? Pero yo creo que no tiene nada que ver. Entonces, pues aprender a ver cómo nos podemos ayudar y sobre todo ahorita en este mundo que estamos ahorita con tantas cosas que nos están afectando, se ha visto un caso que pues se ha aumentado mucho el suicidio, las depresiones, desesperanza, sobre todo gente que ya no le importa nada en la vida. Entonces, pues antes de cómo podemos ayudarnos o ayudar.
1: Muy bien, pues estamos entonces pendientes, Giselle.
2: Sí, muchas gracias, Alfonso. Ya los dejo ahí con el café y galletas.
1: Sí, sabe.
4: Gracias, Giselle.
2: Un saludo.
4: Igualmente, bendiciones.
2: Cuatro, bye. Bye.
1: Bueno, pues Giselle, a las 4 de la tarde, déjeme ampliar un poco la nota. El Servicio Geológico de Estados Unidos informó que el día de hoy un sismo de 7.4 de magnitud sacudió Puerto Chiapas, México, en el sureste del país, en la costa del Océano Pacífico. Posteriormente, el sistema de alerta de tsunamis de Estados Unidos lanzó advertencia de posibles olas de tsunami en las costas de México y Guatemala. Las autoridades aún no han confirmado posibles víctimas o daños. 7.4.
4: Fuerte.
1: Como el de Venezuela,
4: Como el de Venezuela, 7.5 el de Venezuela, 7.2 bueno, el primero, ¿no?
1: Lo que pasa es que fueron allá, dos.
4: Sí, así es.
1: Se dice que réplica, no, réplica no fue.
4: No, ese es
1: fueron
4: independiente.
1: Dos que, pues yo no sabía que haya habido dos, uno tras otro.
4: Es increíble este fenómeno, así es la naturaleza. Como el fútbol, maestro Alfonso, España o Argentina.
1: Ah, bueno, ahí te va. Una selección de Francia sin franceses es la frase que disparó la indignación en la recta final del Mundial.
4: Vaya.
1: El expresidente del gobierno español, Mariano Rajoy, escribió que la selección francesa tiene un altísimo nivel, eso sí, sin franceses.
4: O sea que les va mejor.
1: O sea, y es que, pues si tú los ves, pues es puro negro y... Perdón, pero esa es la raza negra, o sea.
4: Así es.
1: Ya sé que ahora las generaciones son muy de cristal, son muy delicados y que no puedes decir eso porque ya estás discriminando, pero
4: la verdad.
1: Bueno, hasta México, ¿no?
4: Aquí tenemos ya el caso de Quiñones. Ajá. Sí, así es.
1: Creo que los únicos es Argentina. No sé si me equivoqué, pero creo que son los únicos que no tienen precisamente alguien de esa ascendencia, ¿no?
4: Uh-huh, así es.
1: En caso que París calificó sus palabras absolutamente inaceptables y Pedro Sánchez las condenó como declaraciones xenófobas, pues con este encuentro de Francia contra cuando jugaron pues Francia contra España.
4: España, sí.
1: Ajá. Entonces, pues sí, ha sido criticado también Francia porque, pero bueno.
4: Es globalización.
1: Inglaterra, todos ellos ya tienen.
4: Todos ellos tienen.
1: Y bueno, pues.
4: Jugadores de raza negra, sí.
1: ¿Qué va a ser Argentina o España?
4: No me gusta esta final. Me da la impresión de que fue muy tendenciosa.
1: Pues es el sospechosismo que de que quién sabe cuánto haya, pues. Dentro de los enjuagues de la FIFA, ¿no?
4: Pero, así es. A lo mejor vemos la apertura del torneo de Liga Mexicano el día de hoy. Luis Cruz Azul creo abre el torneo.
1: No, bueno.
4: Agarramos más sueño con este que con la final.
1: No, pero pues es que ya yo ya tengo ya comprado el boleto para la final.
4: Ay, bueno, no lo pierdas, no, adelante, no. Ahí te encargo, nada más no vayas a comer lechuga,
1: Taco Bell.
4: Un alimento con lechuga ya,
1: No, yo me llevo mis tacos de aquí.
4: Llévate tus tacos de aquí, unos tacos de barbacoa, unos tacos de bistecito, pero de aquí, ¿no?
1: Sí, sí, el boleto, aquí ya nos están diciendo... Gustavo Ocampo va a España, felicidades, bueno, muy bien, diputado, va a España. Pues ya se están armando precisamente estas...
4: Que le vaya bien.
1: Estas apuestas. En la reventa, el boleto más barato, el que está allá en el Palomar, está allá arriba, donde hacen su nido las palomas.
4: Hay que apretarle los tornillos a las lámparas.
1: Ahí puedes ofrecer hasta chicles a los aviones, un chicle joven.
4: Alcanzas
1: a venderles ahí.
4: A venderles chicles, sí.
1: Arriba de 100 mil pesos.
4: Nada más, 100 mil pesos.
1: 120, 130 mil pesos en la reventa.
4: Increíble.
1: Abajo, en el lugar privilegiado, 930 mil pesos, equivalentes.
4: Millón de pesos.
1: Casi un millón de pesos.
4: Sí. Increíble pagar un millón de pesos por 90 minutos.
1: Lo increíble no es eso, Víctor, lo increíble que va a estar lleno el estadio.
4: Y va a hacer falta espacio, Va a hacer falta espacio.
1: Va a quedar mucha gente afuera.
4: Sí, la FIFA es el gran ganador de este torneo.
1: ¡Qué barbaridad!
4: Yo creo que México y Canadá los grandes perdedores, aunque digan lo que digan.
1: De hecho, se esperaban 4 o 5 millones de visitantes para el Mundial aquí en México. Llegaron 175 mil.
4: Así es. Aunque digan lo que digan, pues la situación no está para que recibamos visitantes.
1: ¿Ve?
4: Ya pasó ayer otra vez en San Martín Texmelucan, maestro Alfonso, otro compañero periodista que es ejecutado. Y curiosamente se están registrando ejecuciones de periodistas cada semana estamos perdiendo un periodista en México, pero los datos dicen otra cosa. Estamos bien en México, vivimos tranquilos, no hay inseguridad, no hay ejecuciones, las cifras van a la baja, muy a la baja.
1: Sí.
4: Mucho, muy a la baja. Sí. Y no entendemos por qué.
1: Dice la presidenta Sheinbaum, no, yo voy a Europa, no hay problema. No, pues claro, si vas con todo el batallón y
4: cuántos guardias llevas alrededor y cuántos más están en
1: alrededor, francotiradores y aviones.
4: Pues como no, así cualquiera vamos a Europa, ¿no?
1: Pues podíamos quedarnos todavía platicando, pero ya son las 10:30, no nos habíamos pasado tanto, pero ya nos pasamos. Bueno, ya dimos la última, eso de la selección, ya hablamos con Giselle, pues ya nos vamos. 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Pues ya nos vamos. No sin antes agradecer al Centro Panamericano de Estudios la presentación de este informativo. Y como todos los días, agradecemos a toda la producción que interviene para la realización del mismo. A César Solís de la agencia Kaiser, a las agencias informativas Cuadratina, BBC, Radio France, CNN y al cuerpo de reporteros de la W Radio. En los controles, tanto en consola de audio y en postproducción de cámaras de video, Juan José García. Yo soy Alfonso Ibarra, pido que no le cambie, viene Marta de Baile. Estoy por si hago el programa, porque parece que viene aquí una actividad que, bueno, quizá no me permita hacer el programa de música con clase. Sin embargo, bueno, pues va la música al estilo de Fantasía W. Luego a la 1:00 p.m, el noticiero, ya incorporado Carlos Loret, de 1 a 3, de 3 a 4, el programa de estreno con todo relacionado con el séptimo arte, que es el cine. Y a las 4, un café con Excel, 4:30 en adelante, la programación de fin de semana que tenemos exclusivamente en su estación favorita, Fantasía W Radio. Soy Alfonso Ibarra, pues pasen un excelente viernes y tengan un mejor fin de semana. Gracias, gracias, Víctor.
4: Gracias, buen día.
1: Hasta entonces.

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0: Buenísima.
1: Buenísima,
0: sí.
1: Y esta, y de ahí en fuera, no.
2: A mí
1: no,
2: me encanta esta. Si tú no vuelves. De Bosé.
3: A la chula.
2: Don Diablo.
1: La chula.
0: ¿Y sabes cuál de esa época también?
1: ¿Cuál?
0: Márchate ya.
1: Márchate ya.
0: Era buenísima.
1: Pero sí, esta era más como de bailar, ¿no?
3: Pues todas, Marta.
1: Es que yo soy de bailar.
0: Sí, bueno, Marta,
3: todas.
0: Te iba a gustar.
1: Exacto.
4: Era
2: buenísima.
1: A ver,
2: bueno, y es ese estilo de Don Diablo.
3: A ver, ándale.
1: Exacto.
3: Ese estilo de Don Diablo. Va, Chacho.
1: Oye, y Chacho no nos podrá hacer la canción que queremos.
2: Con Lobo Hombre.
3: Claro.
2: Lobo Hombre en París.
3: Uy, es una joya.
1: Pero este es

0: El coro muy es buena. Lo mejor.
1: ¿Cuál coro?
0: Hay este, hay Virgen Santa y San José.
1: Ok, es que Rebeca quiere cantar en frente de Chacho, a ver si la contrata.
0: Todos.
2: ¡Ay, Virgen Santa!
0: ¡Qué barba!
3: ¡Ya viene San José!
2: Oye,
3: canta, sí,
0: y
3: haces voces.
0: Pues, tú nada, Marta. Tú nada.
3: Oye, oye.
4: No, pero se ve que Rebeca es la reina de la bohemia.
0: Por supuesto.
1: Claro. Es que a Rebeca le gusta hacer la segunda.
3: Marta y Rebeca, estamos olvidando al rey.
1: A ver.
3: Al rey de España.
1: ¿Quién es?
3: El señor Julio Iglesias. Y no me vengan con que no. ¿Ok? Me va.
1: A ver.
3: ¿Quieres un me va? Algo mediterráneo.
1: Exacto.
3: A ver, me va.
1: Oye, que se puso otra vez de moda.
3: Porque hoy es viernes.
1: Exacto.
3: Sí. Ah, no. Todo el mundo, todos los jóvenes, como
1: está
3: nosotros.
1: De moda.
3: Cantamos me va, de Julio Iglesias.
4: Y ahora que está de moda esto del despecho, se me hace que por eso han vuelto tantas de antes.
3: Claro, la nostalgia. Sentidos,
4: exacto.
3: Tenemos dos de despecho increíbles.
4: La nostalgia.
3: De tentación. Y mírame.
1: Oye.
4: ¿Esta cuál es? ¿Esta es me va?
1: Este es me va.
3: ¡Qué reviento al coro!
4: Marta no está muy feliz.
1: Oye, medio copia de Lionel Richie esta entrada.
4: ¿Sí o no?
3: Queda muy bien con All Night Long.
1: Sí, 100%. Mira, súper parecida.
3: Bien. Esos metales.
4: Eterna esta entrada, ¿eh?
3: Eterna. Yo no la hice.
1: ¿Por qué habrán pegado tanto?
3: Julio, olvídate. Yo creo que
4: fue impresionante. O sea, ese fue un fenómeno global. O sea, cuando no existían los fenómenos.

0: creo que en esa época, en los 70s, nuestras mamás no tenía un símbolo sexual erótico sensual.
1: Claro.
0: Que las
2: no tenía nada que hacer. Y entonces ponían siempre en
0: el mismo. Ya Elvis Presley estaba gordo y decrépito. Es como que no había nadie que prendiera a las mamás.
2: No.
0: Y me da una pena horrenda decir esto. Pero ayer que estuvo mi hermano, estábamos pensando por qué todos somos tan musicales cuando mis papás.
2: Cero, no,
0: mi
2: no
0: papá
2: son musicales.
0: Oía Nat King Cole.
2: Ajá, sí, sí.
0: Y mi mamá tenía un disco.
2: Ajá.
0: Y era el de Hey, de Julio
2: Iglesias. ¡De Julio Iglesias!
0: Siento claro. Que mi mamá tenía sueños con Julio Iglesias, ¿eh? ¡Qué asco, mamá! Donde quiera que estés, ¡qué asco!
2: Bueno, no
0: pero
2: tenía
0: ¿por qué
2: fama.
0: Porque, a ver, no tiene un vocerrón, ¿eh?
2: No tiene un vocerrón.
1: No, pero se rodeó de canciones preciosas, de compositores increíbles.
0: No sé ni quién componía para Julio.
1: Manuel Alejandro. Sí.
0: Ay, que también lo tuvimos
1: grandes,
0: aquí un día.
1: Increíbles.
2: Grandísimo.
1: Mira, yo creo que en esta onda señorial, tipo mediterráneo y todo, están está Julio Iglesias, Rafael y Camilo Sesto.
2: Sí, uy,
0: perdón.
2: Camilo.
1: Perdón, olvídate.
2: Esos tres.
1: Perdón,
0: no, bueno. Camilo Sesto era una señora. ¿De qué hablas?
2: Camilo, sí, Camilo y Melina.
1: Sí, pero
0: Camilo
1: qué canciones.
0: Sesto, Walter Mercado, pero, mira, primos hermanos.
1: Oye, Camilo Marta, era Camilo. Marta, pero qué pedazo de compositor,
0: sí.
1: Camilo
0: Sesto.
2: Y él sí tenía un vocerrón.
0: La señora Camilo Sesto.
1: Claro.
2: No, y España dio, pero un semillero de artistas, talentos, de sí. Mujeres. ¿Se acuerdan de esta? Estaban ustedes, yo creo que ni habían nacido Chacho y Vivitos y Marta.
0: A ver, cállate.
2: Y me dicen
0: tonta.
2: Quién es. Ahí va.
0: Ok.
2: Trépale.

0: Rocío Dúrcal.
1: Marisol.
2: Estará Marisol.
0: Marisol. Sí.
3: Ok, yo les tengo otra. Vamos a ver qué tanto
2: estamos haciendo un homenaje a España.
4: A ver. Okay.
3: A ver, ¿se acuerdan de esta?
2: Uy, no, te fuiste perfecta.
0: Donde tú y yo, Estivalis.
2: Sergio y Estivalis.
3: Oye, bien, chacho.
2: Sí, muy bien,
3: Estivalis. No es de su época.

0: Venga, más de Parchís y Enrique y Ana.
1: Enrique y Ana.
0: Disco chino. Disco chino de Enrique y Ana.
1: Oiga, y hay una canción tristísima, horrenda.
2: Pero deja el coro.
3: No, espera,
1: canción ahí.
2: Vamos a cantar
1: la
2: canción. El coro.
3: A ver, sí, Rebeca. Venga.
4: Todos juntos.
2: Tres.
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2: Preciosa. Ponle tu play.
3: Preciosa.
1: ¿Se acuerdan de una película que se llama Horrenda? Cría cuervos.
0: No, nunca la vi.
1: Que salía Geraldine Chaplin.
3: Ajá.
1: Y la canción como del soundtrack era esta. Horrenda. Me da un freak.
2: Claro.
1: Yo creo que yo tenía como 10 años.
3: Yo pensé que eran los pájaros de Hitchcock.
1: No. Y la mamá está en una cama.
0: Oye.
1: Como que se está muriendo y está deprimida.
0: Esta canción sí la conozco.
3: Sí, claro.
1: La ubicas.
0: Sí, sí.
1: Y aparte
3: sí, claro,
1: mi amor es como maldita.
3: Sí, como no.
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3: Claro,
1: está
3: claro.
1: Como poseída esta mujer.
3: Como la actriz del aro, ¿no?
0: Pero esta canción sí fue un super éxito.
1: ¡Cañón!
3: Sí, claro.
1: ¿Pero cuál otra de España?
2: Pues miles.
1: A ver,
2: vas, Alessandra. Vas, Chacho.
3: Ve, Calito.
0: ¡Disco chino!
1: ¿Cuál es?
3: ¡Súbele! ¡Disco chino!
2: Sí, Enrique y Ana.
0: Estos güeyes además bailaban como un disco chino y cantaban.
3: Y hacía una coreografía.
1: Estos son lentes de onda.
3: De look.
1: ¿Cuál es esta?
2: Disco chino, Enrique y Ana.

0: Oigan,
1: ¡Chino!
0: Oigan, estamos en puro...
2: Estás enferma, ¿eh?
0: Oigan, chicas. Oigan, chicas, estamos en puro España. Hay que hacer otros programas de otros países.
2: ¡Claro!
1: Pero es
2: claro.
1: Porque le vamos a España.
2: Tengo otra, Willy.
3: Ya, México.
2: Tengo otra.
3: Vamos a los 90 México.
2: Yo ya estoy...
4: Es un disco de la China, es el super disco.
1: Ah, buenísima.
3: Ah, buena,
1: buenísima.
3: Ole, ole. Aquí sí, Marta Sánchez, ole, ole.
2: Ahí está el cine.
1: Ole, ole.
2: Ahí está el cine.
0: Ole, ole.
2: Ahí está el cine.
3: Esto sí es 90.
2: Sí, claro. Sí. Pero buenísima.
3: Ole, ole.
2: Ole, ole. Ole.
3: Bailando sin salir de casa.
0: Sí, claro.
4: Bailando sin salir de casa.
3: Esta canción se la poníamos en la universidad a una amiga que no la dejaban salir.
2: O sea, con esto que estamos haciendo hoy, estamos tirando buenos vibes.
1: Muy buenos, muy buenos.
2: ¿A quién
1: vibes
2: le vas el domingo?
0: El domingo, hombre, le voy a España.
3: ¿Eso?
1: Claro, también a España.
3: Claro.
2: Si no, ahorita les habríamos...
0: El domingo le voy a España.
2: Le vamos a España. Oigan, dije...

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7: Todas las áreas están.
8: ¿Pero qué están trabajando?
7: Diseño de iluminación, diseño de video,
9: diseño del escenario, coreografías.
7: Toda la estructura, el playlist que tenemos, más de dos horas y media de música. Increíble.
8: O sea, 2 horas y media de música, ¿son cuántas canciones?
7: Estamos hablando más o menos de 30 canciones.
9: Más o menos. Y metemos medleys.
7: Algunos medleys.
9: Porque también,
8: tipo...
9: O sea, medleys de sentidos opuestos, por ejemplo. Ajá. Porque para este concierto hemos involucrado mucho a nuestros fans a través de las redes. Les hemos preguntado mucho qué canciones de sentidos no pueden faltar, qué canciones lado B, las que no fueron éxito, sí, no pueden faltar o les gustaría escuchar, qué covers, o sea, canciones que no hayan sido de sentidos opuestos les gustaría escuchar con
8: tipo,
9: nuestro estilo.
8: Y qué salió así súper
9: bueno. No, han salido cosas tipo, haz de cuenta,
7: ¿qué?
9: Cumbias y yo... Ok.
7: Wow. Entonces todo lo estamos haciendo con el electropop de sentidos.
9: Exacto, ¿no? Con el sello de
7: entonces
9: sentidos.
7: Entonces es una electrocumbia increíble ese medley y también tenemos otras sorpresas y
8: por
7: otras,
8: eso, pero
7: otras
8: la angustia de tu lado es, oye, que quieren cumbias, pues hay que hacer una electrocumbia.
9: Exacto.
8: A ver,
9: exacto,
8: siéntate a componer el arreglo.
7: Claro.
8: Hay que hacer el arreglo.
9: Claro,
7: por supuesto.
9: De cero.
7: Hay que programar, hay que arreglar, hay que orquestar, hay que
10: todo.
7: Y después, obviamente.
9: Y luego grabar los coros y grabar todo.
8: Tengo
7: y
8: otra
7: hay un
8: duda.
7: Diseño
8: tengo
7: de,
8: otra
7: de video,
8: duda.
7: Visuales, David Aedo, que nos está llevando
9: está
7: todo.
9: Nosotros.
7: Absolutamente toda la producción. Y
10: es
7: algo muy complejo un espectáculo, ¿no?
8: Oye, y no existe el... ¿Qué pasó con el Rory? No, pues es que...
7: Con el Rory.
8: El Rory, que es el baterista que queremos para el
9: sí,
8: auditorio.
9: Sí. No está disponible.
8: No está disponible, exacto.
7: Bueno.
8: No manches, güey. A ver, pásame el teléfono del Rory.
9: Sí,
7: obviamente.
9: Desde marzo se le escribió a todo mundo, se apartó la fecha para todo mundo y desde marzo tenemos armado el equipo, porque si no pasa eso, claro, ¿cómo no vas a tener a tu baterista estrella o
7: por
9: cómo
7: ejemplo,
9: no va a estar la bailarina?
7: Pues fíjate que por la tiene ejemplo, Yuri, ¿no? Pero de todas maneras, los mejores músicos de México trabajan con varios artistas, ¿no?
9: Sí,
7: el
9: guitarrista sí.
7: está ahorita en España con Carlos Rivera.
11: Claro.
7: Yo en nuestras orquestas en Mist

0: que algunos van con Alejandro Fernández, otros metales van con quién sabe qué.
1: Exacto.
0: Y nosotros tenemos dos o tres músicos por instrumento, ¿no? Porque también
2: se
0: trabajan con otros artistas. ¿No?
1: Exacto. Ah. O sea, que tienes que tener,
3: o sea,
1: como...
3: tienes al Rory, al Piri,
0: tengo al Piri,
3: y al Chupitos.
0: Y al Chupitos.
3: Y al Chupitos.
2: ¿Qué? No, ¿qué? Tienes que tener un bar.
0: Sí, claro.
1: Sí.
0: Y que tratamos de que lleguen sobrios.
2: Claro.
3: Exacto.
1: Eso ya está más complicado.
3: Exacto.
1: Pero oye, con los bailarines y bailarinas también tienes que tener a los que son de los
0: porque unas
1: más los
0: suplentes. Con otros artistas. Claro. Y todo esto.
1: Luego aquí maestro se lleva a todos los bailarines.
3: Oye, ¿qué pasó con Sharonda? No, es que Sharonda anda Shawanda con Janet Jackson.
2: Claro, exacto.
1: Claro. Luego me ha pasado en conciertos.
0: No, bueno, claro.
1: Que a la hora de presentar a los bailarines y yo así, ¿cómo se llama? El que está, este no lo ubico. Entonces,
3: sí,
1: ¿cómo se llama?
3: Sí.
1: Me lo tienen que soplar por acá.
3: A ver, claro. Brian, hijo, pásate al centro.
0: Claro.
2: Pero, obviamente.
0: Y a los más talentosos.
2: Claro.
0: Pues todo el mundo nos lo quiere. Peleamos.
3: Claro. Okay. Regresando, supuesto. Quiero saber el vestuario. Quiero saber el vestuario. Es 12 de agosto y adivinen qué. Vamos a cantar.
2: No, y tenemos
3: del
2: una
3: corte.
2: Dinámica.
3: No se vayan, ya volvemos con Sentidos Opuestos en W Radio.
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5: La domiciliación es un cargo preautorizado por el cliente para que de su tarjeta de débito se realice un cobro automático de un determinado servicio, como puede ser el agua, luz, internet, gas e incluso la renta. Y cuando se carga la tarjeta de crédito se denomina cargo recurrente. Hasta el año pasado se detectaron 37 millones de domiciliaciones, mismo banco e interbancarias, equivalentes a 100 mil millones de pesos. ¿Y cuáles son las ventajas de la domiciliación? Número uno, no tiene costo o comisiones. Número dos, muchas de las instituciones bancarias ofrecen el servicio de notificación, por lo que en tiempo real estarás informado cuando realices dicho cargo. Número tres, algunos comercios brindan descuentos u otorgan beneficios adicionales por domiciliar los pagos. Número cuatro, gracias a este servicio podrás evitar asistir físicamente a realizar los pagos, ahorrando tiempo, dinero e incluso el uso de efectivo. Y número 5, además de los servicios, puedes domiciliar aportaciones voluntarias a tu Afore. De esta manera, no habrá excusas para no ahorrar para tu retiro laboral.
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1: Oigan, cuentavientes, está Sentidos Opuestos en el estudio. Vamos a cantar. Por favor, váyanme mandando en Twitter cuál de Sentidos Opuestos quieren que canten. Todas. Alessandra Rosaldo, venga. Chacho Gaitán. Hacemos una pausa y regresamos. Estar el 12 de agosto en el Auditorio Nacional. ¡Sí! Y tenemos ¡woo! Alegría para darle cuentaviente con sentido. No se vayan.
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1: ¿Qué tal? Los saludo. Muy buenos días. Soy Ivette Parga Ávila. Vamos con la información más destacada hasta el momento. Iniciamos Noticias W cuando son las 11:03. Y en ese momento me enlazo con nuestro corresponsal en Chiapas, Eduardo Cheche Torres, para que nos actualice la información después del fuerte sismo que se sintió esta mañana y las réplicas que se han registrado. Te escuchamos, Cheche, adelante.
2: Ivette, buenos días, qué gusto saludarte. Bueno, al menos 40 réplicas ha registrado ya el Sistema Estatal de Protección Civil y el Servicio Sismológico Nacional aquí en Chiapas, luego de este fuerte sismo de intensidad 7.4 que sacudió esta mañana parte del territorio chiapaneco y también Guatemala, incluso con sensación en otras entidades de la República Mexicana. Los mayores sismos hasta el momento, las réplicas de mayor intensidad han sido de 6.1 y de 5.1 en intensidad. Esto se percibió en el municipio de Suchiate y también en Huixla, dos de los puntos donde hoy ha temblado fuerte y ha dejado afectaciones menores. Afortunadamente, hasta el momento, Ivette, no se reportan pérdidas humanas ni personas lesionadas, solamente daños estructurales en algunginmuebles de gobierno y también en algunos establecimientos propios que se han registrado aquí en Chiapas. Hasta el momento también las autoridades estatales han suspendido actividades por parte de la burocracia, todos a casa después de este fuerte sismo y réplica que se han registrado. También han llamado a la iniciativa privada a suspender actividades ante el temor y ante el pronóstico también de que pudieran registrarse más réplicas en las próximas horas.
1: Estamos atentos, Cheche, de tus reportes, nos mantenemos en contacto. Gracias.
2: Pendientes, buenos días.
1: Y después de lo ocurrido esta mañana, la presidenta Claudia Sheinbaum me informó que ya conversó con los gobernadores de Chiapas y Tabasco, estados que no reportan daños hasta el momento, y se han activado los protocolos en las entidades colindantes. La secretaria de Marina recomienda no acercarse a esas playas en las próximas 6 horas, esto ante el riesgo de un posible tsunami. Es importante, dice la mandataria, seguir las recomendaciones pertinentes. Y desde la conferencia matutina, antes de que terminara, también habló sobre este caso y sobre las recomendaciones el secretario de Marina. Vamos a escucharlo.
3: No hay ningún problema, no hay afectaciones graves. En tema marítimo solamente se espera que se incrementen algunas playas hasta medio metro el nivel del agua por efecto del ese efecto tsunami por el sismo. Se invita a la población a que se aleje de las playas por lo pronto, pero no hay ningún problema. Gracias.
1: De tema, porque Shakira ya se prepara para participar como una de las estrellas principales del primer medio tiempo en la historia de los mundiales en la gran final del domingo 19 de julio en el MetLife Stadium. Fue captada en las calles del Times Square en Nueva York, acompañada por sus hijos Sasha y Milan y por los Ghetto Kids, luego de que el grupo de bailarines de Uganda la acompañaron en la caminata de la Loba en su concierto en Nueva Jersey. Y también estarán con ella en el show del domingo junto a Burna Boy para interpretar Die Die, el tema oficial de este mundial. Y es que se trata de la cuarta vez que Shakira estará en la final de un mundial, luego de Alemania 2006 con Hips Don't Lie, Sudáfrica 2010 con Waka Waka y Brasil 2014 con La La La, sin duda la reina de los mundiales. 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

0: más información. Soy Yvette Parga Ávila. Ya regresamos, cuentavientes, con Marta de Baile y todo su equipo y, por supuesto, sus invitados especiales, sentidos opuestos que hoy nos acompañan en esta cabina. Tenemos mucho más. Quédense con la programación de W Radio. 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
4: ¡Eso! ¡Sentidos opuestos!
5: ¡Qué joya!
4: Chacho Gaitán. Oigan, es que el 12 de agosto van a estar en el Auditorio Nacional, que es el kickoff de la gira.
6: Exacto.
4: Sin límites.
6: Sin límites.
4: Es nueva gira, nuevo rollo, nuevo playlist, nuevo medley, nuevos covers, nuevo vestuario.
6: Nuevo vestuario también.
4: ¿Quién hace un vestuario?
6: Yo llevo muchísimos años, como 30 años, trabajando con Gustavo Mata.
4: Ya. Yeah.
6: Que es un diseñador y vestuarista que ha trabajado con todas. O sea, Trevi, Thalía, la que me digas.
4: Sí.
6: Y siempre nos hemos entendido increíble y a mí me hacen unas cosas increíbles. Entonces, él.
4: ¿Viésemos traer un día al Gustavo Mata?
5: Sí, no, 100%, claro.
4: Porque sí pienso que no puede tener como un wardrobe malfunction y que como Janet Jackson en el halftime del Super Bowl se te salga la chichi.
6: Claro.
4: En media pirueta.
6: No, la verdad es que yo, en mi experiencia, nunca me ha pasado nada parecido con el vestuario de Gustavo.
2: No, es
6: nunca.
2: Un profesional, y viste a todo el mundo.
4: Oye, pero a ver, no solamente es el 12 de agosto en el Auditorio Nacional.
6: No.
4: Para los que nos escuchan en el resto del país y en el resto del mundo,
6: ajá,
4: porque van a otras partes del mundo, arrancan después ya 25 de septiembre.
6: Sí, 25 de septiembre en Guadalajara.
4: Ajá.
6: 26 de septiembre en Monterrey.
2: Monterrey.
6: Después, ayúdame, Marta.
4: 10 de octubre, Puebla.
6: Ajá.
4: Órale. 17 de octubre, Tijuana.
6: Ajá.
4: 5 de diciembre en Pachuca.
6: Así es.
4: 6 de febrero 2027, Mérida.
6: Ajá. Y lo que se vaya sumando,
4: lo que se vaya sumando.
6: Que ahí lo vamos poniendo, actualizando en las redes.
4: Los boletos a la venta en Ticketmaster y en la taquilla.
6: Así es.
4: Para que ya se lo sepan. ¿Qué quieren que canten Amor de Papel?
6: ¿Amor de Papel?
4: Amor de Papel.
6: Me parece maravilloso.
4: ¿Pero así te la vas a echar a capela?
6: Sí. Pues, ¿por qué no?
5: Claro.
6: Así. ¿Qué nos aventamos? ¿El
4: coro? ¿No es posible, Chacho?
2: El coro.
4: Que ni
2: el
4: siquiera
2: coro
4: te pudiste traer un xilófono de
2: Fisher Price. Sí, hombre, si no hubiera traído un
4: David.
2: Hubiera traído un bloque. Unas campanitas.
4: ¿Qué producción es
2: esta? Unas campanitas.
4: Aunque sea un cencerro.
2: Pero, por favor.
4: Un xilófono de Fisher Price, aunque sea. Clink, clink, clink, clink, clink, clink, clink. ¿Cómo vas a hacerle la segunda esta?
2: Fisher Price. Cantamos el coro.
5: Venga.
4: A ver, el coro.
6: Es muy fácil.
4: El coro.
6: Eres amor de papel, del que se moja y se destruye. Venga. Eres amor de papel, del que se rompe por costumbre. Eres amor de papel.
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7: La iniciativa de colocar collares, pañuelos o algún distintivo de color como señal de la personalidad o característica de tu perro debería ser más común. Hay tiendas especializadas que los venden explicando cada significado. Te cuento en qué consisten para que los reconozcas en la calle o lo apliques con tu mascota. El color rojo advierte sobre un perro al cual es preferible no acercarse. El naranja avisa que esa mascota no se lleva bien con otros perros.
6: O sea, ¿no se te hace cañón eso? No.
4: ¿Cuánto les pagaste, Rebeca?
8: Les pagamos en chelines.
6: ¿En qué?
8: Les pagamos en yenes.
4: En yenes. Y en yen se te pagó. Oye, a ver.
5: Hagamos una dinámica rápida.
4: Rápido.
5: Esta sección se llama Completa la frase.
6: Okay.
5: Yo voy a hacer una pregunta y Marta otra. Pero el punto es que tienen que contestar rápido.
4: Ahí está.
5: No pensar, porque ustedes llevan ya una relación de amigos y profesional de muchísimo tiempo.
4: Nunca se han peleado.
6: 34 años.
4: Nunca se han peleado.
6: Fíjate que nos acaban de preguntar eso. Pelearnos así de, pues,
5: eres un imbécil.
6: Carajo. No, nunca.
5: Pero claro, sí han tenido sus diferencias.
4: Le digas, te digo algo. Me caga, Chacho.
2: ¿Sabes qué? No. Mira, si hubieran sido sentidos dos hombres, dos mujeres, podría ser
6: sí, creo que
2: un poco más difícil, pero siempre nos hemos respetado, tenemos nuestro lugar y hemos llevado la cosa en paz.
4: Nos hemos respetado.
5: Siempre.
2: Exacto.
4: Tenemos nuestro lugar.
2: Siempre.
4: Ya, Chacho, no seas payaso.
2: Espérate.
4: Nunca le has dicho, sí, Alessandra, neta, ya échale ganas, güey. Estás cantando de la cola. No, nunca.
2: Si hubiéramos sido pareja, no estuviéramos aquí.
5: Sí. Pero ya estamos contestando la dinámica.
4: ¿Sí? ¿Cuándo lo pensó?
0: ¿Sabes qué? Yo me lastimé muy cañón la garganta en el... hace poquito, 2023. Ajá. Cañón, o sea, me lastimé mal y sí estaba yo cantando de la
4: así
0: cola, güey.
4: Very day.
0: Horrible, güey. Pero yo creo que...
2: de la cola.
0: Yo creo que sí lo pensó.
4: ¿Qué me oíste?
0: Lo pensaste. Muy respetuoso.
4: O sea, así de...
0: Fue muy respetuoso de... me dice Alito. Y me decía, tranquila, Alito, esa lesión se te va a curar tú.
4: Pero nunca recibiste una llamada de Alito. ¿Cómo vamos con ese nódulo?
5: Exacto.
4: No, ¿cómo vamos con esa ronquera?
0: Muy respetuoso.
4: Okay.
5: Bueno, es rápido, entonces.
4: ¿Chacho sin Alejandra sería?
5: Contesta, Chacho.
4: Es rápido, Chacho, rápido. No.
2: Rápido, ajá. Chacho sin Alejandra no sería sentidos opuestos.
4: Ok. Alessandra en una gira es...
0: Híjole. No sé. Feliz.
4: La primera impresión que tuve de ti fue...
0: Yo sí dije...
4: ¿Sabes qué? Ya no voy a jugar.
0: No, yo sí dije, qué bonitos ojos.
2: Sí, igual.
0: Ojo verde.
2: Muy guapa.
0: Porque no se ve, pero tiene ojo verde.
5: Ok.
2: Traigo mis lentes, te digo que traigo mis lentes de look.
5: Oh, guapísimo.
4: El momento más vergonzoso que hemos vivido juntos.
0: Híjole, esos 15... ¿Te acuerdas la quinceañera? Unos 15 años que fuimos, cuando empezamos, 1994, yo creo.
4: Sí,
0: que
4: sí, sí.
0: Que nos vistieron de 15, que tú fuiste el chambelán y yo era la madrina y nos vistieron de 15.
2: Ya sé, ya sé, ya sé. Ya sé, ya sé dónde. ¡Qué horror! ¡Qué horror! Quítame esa imagen de mi cabeza.
0: Y además.
2: Quítame esa imagen de mi cabeza.
0: Y además nos tomaron foto y además fue portada de una revista. Uno de esos vestidos, ya sabes, así de princesa de Disney.
5: Sí, sí, sí.
2: Alito, es viernes y me la quiero pasar toda madre.
0: Horrible.
4: A ver, pregúntales mientras que busco algo.
5: El más dramático del dueto es
2: Ale.
0: ¿De verdad? Sí, sí, Chacho, de pregúntale veras, a David, ¿quién es el más dramático del dueto? ¿Los dos?
5: Los dos.
4: Okay. Los dos.
5: La canción de sentidos opuestos que más les cuesta cantar es
0: Cuando ella me amaba. Cuando ella me
2: qué?
0: Amaba, la de Toy Story.
4: ¿Por qué?
0: Híjole, es súper difícil de cantar. Ah, es okay. Una canción con una estructura rarísima. Uh-huh. Y luego con unos agudos altísimos y como con mucho falsete, pero luego, o sea, muy difícil.
2: Y la armonía en el piano también es muy difícil. Pero te voy a decir algo, el regalo que te da hacerla es una recompensa impresionante.
5: Los fans yo siento que cantar teatro, o sea, bueno, el teatro musical es súper difícil.
4: No es igual que...
5: O sea, ¿te acuerdas una vez que nos pusieron, no sé, qué íbamos a hacer, cantar?
4: Ay, güey.
5: Una cosa.
4: Un.
5: ¿Pero por qué era?
4: Un offside. Upfront de Radiopolis.
5: Y dijimos, cantamos.
4: Y se nos hizo fácil.
0: Vamos a cantar.
4: Vamos a hacerlo. Vamos a decir las cosas cantando.
5: Ajá. Pero al estilo El Fantasma de la Ópera. Al estilo.
4: ¿Qué oso?
5: No, pero bien difícil. Entonces, escuchando, obviamente, teníamos que escuchar la melodía.
2: Obviamente, sí,
5: y la voz.
2: De ópera,
5: ¿no? Y de pronto eran unas cosas así, que no sé qué, como. Y no para. Pero espérame, es que ni siquiera le entiendo a la melodía.
4: Sí, exacto.
0: Sí, está cañón, muy cañón.
4: ¿Alguna canción que dices, ay, no, esa ya de verdad no la pidan porque ya no la queremos cantar?
0: Yo hubo un tiempo, fíjate. Que ¿Dónde están? Que es nuestro himno y el que nos cambió la vida. Hubo un tiempo que yo decía, ya por favor, ya llegaba a ¿Dónde están? Y yo decía, Dios mío, no sé, como que la cantamos tanto.
4: A ver, cántala tantito.
0: ¿Dónde están esas cartas?
4: Claro. No, bueno, ¿de qué hablas? Es el himno.
0: ¿Dónde están esos labios que mataban a besos? O sea,
2: ¿dónde están?
0: Es nuestro himno y es la que nos cambió la vida.
4: Pero aparte estás cantando arriba.
0: Exacto. Hubo un momento en que a mí me cansaba mucho Y yo decía, no, por favor,
5: no nos pidan no. Dónde están.
0: Y luego, ¿sabes qué?
4: Es que,
0: luego
4: es que bájale a dos sostenido, güey.
2: No
4: es que
2: lo
4: tú
2: creas,
4: también ayúdala.
2: Aunque no lo
5: ¿se
2: creas?
5: Llama ¿Dónde están?
0: No. ¿Dónde están? ¿Dónde exacto. Están.
2: Esa canción de ¿Dónde están? Es muy difícil de cantar porque haces una quinta tónica y tercera. ¿Dónde están? Para pam. Es una quinta tónica. Sí. Es, a afinar ver, eso es
5: ¿dónde difícil. ¿Dónde están? ¿Dónde están?
2: Ahí está, Rebeca. Ya está.
5: Oye, no, es que sí es difícil. No, no. Nosotros somos
2: afinarlo.
5: Ignorante.
0: Y luego bailando, claro.
4: Y luego bailando.
0: Entonces era de, híjole. Y luego descubrí que podía yo decirle al público, ustedes. Y entonces ellos hacen el ¿Dónde están?
4: A la Luis Miguel.
0: A la Luis Miguel.
4: A la Luis Miguel.
0: Exacto. Y yo canto
4: a la Luis Miguel.
5: No, luego los vestuarios y todo esto que es así como súper llamativo y todo este rollo. De pronto sí yo digo, ¿no les pica? O sea, no hay pronto que ya me pica.
0: No, o ¿sabes
5: qué? O sea, que te pique el brillantito, el
0: las medias. Las medias que son indispensables.
5: Claro.
0: Luego los dedos de los pies.
4: ¿Por qué son indispensables?
0: Pues para que no se vaya la celulitis. O sea, para...
5: Para reafirmar
4: todo.
0: Para agarrar. Para que se, para claro. Que no se mueva.
2: Oye, al alto vacío.
0: Exacto. Exacto. Sí. Al alto
4: oye,
0: vacío.
4: Claro.
2: Claro.
4: ¿Cómo se llama Danskin?
2: Por supuesto.
4: ¿Cómo se llama Danskin? La madre? Danskin. Danskin. Sí. Bueno, seguramente sí. Han visto con las medias, porque aparte es la Danskin.
0: Ajá.
4: Muy a la Beyoncé.
0: Exacto.
5: Ándale.
4: Y encima la de Red.
5: Claro.
4: No se mueve nada.
0: Por supuesto. Exacto. Para que eso no se mueva nada y no se vea nada. Pero entonces luego los dedos de los pies los tienes
4: se salen entre la red.
0: O la red se te clava en la uña
5: claro,
0: enterrada.
5: La uña enterrada. Ajá.
0: Y ya, o sea, ya bailar es no. La peor pesadilla.
5: Imagínate. Sí, porque están 2 horas y media. No creas que es así de.
4: O sea, el show del
5: dame
4: 12
5: un break.
4: Dura 2 horas y media.
5: No hay pausa de rehidratación. No hay pausa de hidratación.
4: No hay pausa de hidratación.
5: No, es vámonos, vámonos, cámbiate.
4: Oye, porque te voy a decir una cosa,
2: tenemos
4: hija.
2: Nuestras pausas.
4: No es que yo quiera claro. Amarrar navajas, pero a ti te deberían de pagar más. Porque él está parado atrás de un xilófono de Fisher Price, güey, sin moverse. Y tú sudando como una perra. Brinque para un lado, brinque
5: sí, claro.
4: Para el otro. David, arréglame ese
5: no,
4: presupuesto.
5: Espérate. Y vi una cosa impresionante. Impresionante, porque están en todo, la verdad. O sea, están en el concierto. ¿Qué fue? ¿Fue un pop tour o qué fue que cantaron sí. Con que
0: con
5: amamos?
0: Laura León, que casi
5: con
0: se
5: Laura
0: nos
5: León.
0: Mata.
5: Sale corriendo Alessandra y tú también
0: ajá,
5: creo que.
0: Y David es el que brincó. Este ajá. Hombre que está atrás de ti es el que brincó.
5: O sea,
0: del
5: tesorito ya.
2: Salvó del abismo.
0: Sí.
2: A
0: la tesorito
2: León.
0: Ya se nos iba a matar cayéndose ajá. En el agujero ese de los elevadores de 90s Pop sí. Tour. Y yo corrí lo más rápido
5: o
0: que
5: sea,
0: pude.
5: O sea, corrió todo el escenario para agarrar a Laura. O sea, están cantando normal ajá, y Laura ajá. Ya está a 10 metros.
0: Estábamos en suavecito.
5: Están así
0: suavecito.
5: Los ajá. Dos, no sé qué, no sé cuánto, ajá. Y de pronto ves a la tesorito, ahí va, y ahí va, ahí va. Y Alessandra se da cuenta, pega una carrera, pero haz de cuenta así, de tiqui, tiqui, tiqui, tiqui. Y ya estabas tú también,
0: aquí,
5: ¿no?
0: David,
4: y la agarra.
0: Que David en 90s Pop Tour es quien nos decía, nos daba indicaciones por el micrófono, acá en los audífonos, en los in-ears.
4: Mujer al agua, mujer al hoyo.
0: Laura, con Alessandra, Alessandra. Y yo, entra en todo el suavecito, suavecito, güey, es tanto lo que oyes. Que hasta el tercero lo escuché. Y pa' cuando la, ya iba la.
5: No, ya se iba a dar un trancazote. Caerse del escenario así.
0: Sí.
5: No, muy bien.
0: No,
5: la
0: tienes
5: salvaron.
0: Que estar atento de.
5: ¡De todo!
0: De todo.
4: Bueno, ya te dije. Negocia eso con Chacho.
5: Oye.
0: Cobrar el doble.
5: Y de pronto.
4: No, wey,
5: se les
4: muerte,
5: olvida.
4: Wey, no sé
5: tienen
4: qué pasó.
5: Tienen teleprompter. Se les olvida. Sí. Sí, ¿verdad? Porque
4: sí.
5: Después
4: o sea,
5: ya...
4: sí tienes que leer ciertas letras.
0: Sí, y sobre todo ahora que gracias al público conocedor vamos a hacer canciones que no son de sentido.
5: Claro, claro, además.
0: Claro que tienes que tener un teleprompter.
4: Pero tipo, sí. ¿Cuál van a ser? ¿Puedo saber una?
0: Claro.
2: Uy, sí.
4: ¿Cuál?
2: ¿De electrocumbia o de...?
5: La que quieras. Porque
0: también o sea. Nos damos el gusto de meter Mamma Mía, ¿por qué no?
5: Ah, muy bien.
2: Sí, no? También.
4: La de Mamma Mía, Mamma Mía.
0: ¿La de Ava?
2: ¿Sabes qué? Tenemos
4: no, la de...
2: Tenemos un medley padrísimo.
4: Chiquitita, dime por
2: no,
4: qué.
2: No,
4: es que acabamos
2: esa
4: de hacer
2: no.
4: El viernes no. un playlist en Spotify que se llama ajá. Cascajo Musical.
0: Ajá. Ah, lo voy a buscar.
4: De canciones horrendas.
5: Las asquerosas.
4: Y metimos Chiquitita.
5: Y había un debate.
4: Y metimos
0: no va.
4: Fernando.
0: Y Fernando. Sí, sí, sí. No, esas no.
5: El debate era cuál era peor, si Chiquitita o Fernando. Yo digo que
4: sí, no.
0: Yo digo que Mamma Mía.
2: Bueno, metemos Dancing Queen también.
5: Ay, esa es preciosa. Pero esa tiene
2: increíble. Además, lo combinamos en ese medley con Tu Loco Amor, un tema de sentidos increíble y
0: con Escribe en el Cielo.
2: ¿no? Entonces tenemos ahí un,
5: está
2: un
5: guiño padre
2: de ABBA con Gimme Gimme, uh-huh, que está gimme, increíble.
4: ¿Cuál?
2: Que,
4: gimme Gimme. ¿Cuál?
6: Gimme Gimme
2: ABBA. Sí. Y hacemos Mamma Mía y reventamos con Dancing Queen.
5: Claro.
4: Sí. Qué bonito. Lo más que Alejandra sí puede cantar esas
5: Alessandra,
4: canciones.
5: Alessandra.
4: Alessandra sí canta esas canciones muy bien porque ella es totalmente bilingüe.
5: Claro.
4: Muchas no, gracias. Como Rebeca.
5: Sí, claro.
4: Ayer estaba. O sea, no, canta la de.
2: Está con todo.
4: La de no mames. Toto. Canta la de ayer, la de.
2: No, esa es África.
0: Esa está difícil.
2: Esa
0: de cantar Hold the Line.
2: No,
4: esta. Pon esta.
2: Para mí, África es una de las canciones más bellas de la historia.
6: Tan, tan, tan, tan. Yo lo sé, eso
2: me encanta.
5: O sea, si a mí se me olvidaría, güey, puedes cantarlo perfecto. Claro. O sea, ni quien se dé cuenta.
6: Bueno, es que eres un real.
5: ¿Ya? ¿No? ¿Quién se da cuenta?
0: Bueno, nadie, ¿sabes nadie qué? Se da cuenta.
2: Decía Maurice White, el cantante de Ring of Fire, que sí, es el que está en paz descanse, que la melodía lo es todo.
5: 100%.
2: Si la letra no la puedes meter en tu melodía que acabas de componer, dale prioridad a la melodía.
4: Claro. 100%.
2: Y a tu group.
4: De hecho,
2: decía Maurice White. Si tú puedes insertar las letras que quieras en tu group y en tu melodía.
0: ¿Y qué pasa entonces con estos compositores que de repente meten cinco palabras que no caben?
2: Bueno,
0: pero las
2: todo,
0: meten a fuerza.
2: Hay de todo en el rebaño.
5: Sí, no es que también.
2: Del señor.
0: Meten un trabalenguas ahí.
5: Sí.
4: No, Marta lleva Ali Willis escribió September 3rd, Wind and Fire.
5: Sí.
4: Y la historia, la historia preciosa
2: junto
4: de esa
2: con
4: canción.
2: Maurice White, ¿no?
4: Exacto, junto con Maurice White. Sí. Y entonces el pleito que se traían es que Maurice White le decía, es que me vale madres, voy a cantar esta parte así. Y entonces ella le decía, es que eso no hace ningún sentido.
2: Sí, no importa que no haga sentido.
4: Y él le decía esto. Varilla.
5: Varilla.
4: Y entonces Ale decía, no, hay que poner unas letras ahí.
2: No.
4: Y él le decía, ni madre.
5: Claro.
2: Ahí está el hip.
5: Claro.
4: Varilla.
2: Ahí está el hip. Ahí está el
0: punto. No dice nada.
2: No dice nada.
5: Varía.
4: Ahí está, miren.
5: Y ahí tampoco dice nada.
0: Y ella quería meter letra ahí.
4: Y ella quería meter.
2: El maestro. No. Déjalo así.
4: No importa.
2: Primero está el
5: punto. ¿Qué prefieres? ¿Qué prefieres? El
6: varía.
5: Oh
6: my God.
5: ¿Qué sea ni acepte, no? Qué asco.
2: Exacto, Rebeca.
5: Mejor varía.
4: Muy bien.
0: Totalmente de acuerdo.
5: Ahí está.
4: ¿Sabes qué? Nada más porque los amo a los dos.
2: Igualmente. Él es un encanto.
4: Les voy a regalar.
2: Él es un encanto.
4: Les voy a regalar algo.
0: ¿Qué nos vas a regalar?
4: Rebeca.
5: Ya.
4: Cánteles en japonés.
0: Por favor.
4: Es que ahora que perdió Japón.
5: Ni habían nacido.
4: Que estábamos bien tristes.
5: Pues que les dedicamos en vida.
0: ¡Ay, claro!
4: Bueno,
0: Dios mío.
4: Es que Rebeca sabe cantar Señorita Cometa.
0: Por favor, recuérdame, no me acuerdo.
4: Este
0: de
4: es nuestro
0: canción.
4: Regalo. ¿Sabes Gracias. Que cada vez que venga un
2: junto
4: invitado,
2: con Takeshi y Koji.
4: Exacto.
2: Y Koji.
4: Exacto. Vas, Rebeca.
5: Si quieres, Chacho y Ale,
4: ajá,
5: pueden ponerla de apertura,
4: ajá,
5: así en su okay. show.
4: Sí.
5: Empezamos así.
4: David, evalúa.
9: Telonera.
5: Sí.
4: Telón.
5: Ponme rever.
4: Unas pagodas chinas.
5: Marta tiene una cosa como de dragón, como de geisha, y ella va atrás de mí.
4: Okay. Sí. Sí,
0: ¿cómo
4: bailando,
0: se llamaba el dragón?
4: Bailando.
0: ¿Cómo se
5: como
0: llamaba
5: geisha
0: el
5: y dragoncito.
4: ¿Qué?
0: El dragoncito.
5: Chivigón.
2: Chivigón.
4: Chivigón. Chivigón.
5: Marta puede ser perfecto chivigón.
4: Sí, yo soy de geisha. De hecho, tengo hasta una peluca.
2: Ajá. Chivigón era como un Pepe Grillo, ¿no?
5: Ándale, sí, era Pepe Grillo.
2: Sí,
5: era.
2: Okay.
5: Y
4: entonces,
5: profesor.
4: Pero ponle reverb, o sea, apuntala.
5: A ver, entonces, tú.
4: A ver cómo ves, David.
5: Marta está con un
4: O sea,
5: topsito.
4: ¿Qué prefieren? ¿Que les abra Coldplay? No, güey.
0: ¡No!
5: Exacto.
4: ¡Rebeca!
0: Cero.
4: Cantando 100%. como japonesa.
0: A ver.
5: Nomás no nos hagan, bueno, si no, háblenle a Yuri, que les abra.
4: Exacto.
5: A okay. ver si puede, y a ver si puede.
4: Exacto. ¿No? Oye, y a ver si quiere.
5: Esa, y además.
4: Y a ver si quiere.
5: Ajá, y a okay. ver si quiere.
4: Okay.
5: Tú pones esto de abajito así, Marta y Rebeca, nos puta, se llena eso.
0: 100%.
5: Pero se llena hoy, ya.
0: A ver.

0: Y luego venía esta parte. No miro yo, eres un gaino. Como si yo hubiera. ¿Se acuerdan? Te querí. No se acuerdan del. Y en su cohete.
1: ¡Tras! ¡Tras!
0: Y el tache.
1: ¡Tras! ¡Tras!
2: Sí, como no, del tache sí me acuerdo.
0: Con,
2: sí,
0: señorita, ¿cómo nunca viste ese
1: claro que sí, pero ¿cómo no te acuerdas de eso?
0: ¿Pero sí te acostaste de la canción o no?
3: Sí, me así era la canción.
0: Era precioso.
1: Dios mío.
0: Y además, ella canta precioso.
1: Y tú también, Rebeca, eres una revelación.
0: Yo también, ¿verdad?
3: ¿Cómo viste, David?
2: Solemne. No, a mí me sorprendió, Rebeca, a mí me sorprendiste desde el principio del programa
1: que
2: de que estabas con Ketama.
3: Por supuesto. Exacto, muy bien.
0: Bueno, preparémoslo.
3: Muchas gracias. Sentidos opuestos, 12 ¡Bravo! De agosto, Auditorio Nacional, ¡Bien! Como parte del kickoff de la gira Sin Límites, boletos a la venta en taquilla y en Ticketmaster. Qué alegría tenerlos.
1: Igualmente, muchísimas gracias.
0: Las amamos cañón, ¿eh?
1: Igualmente, las amamos cañón.
2: Cañón, chingonas.
0: Cañón.
3: Oye, y Alessandra tiene un podcast espectacular con su hermana que se llama Entre Hermanas, que está en todas las plataformas donde escuchan audio.
1: Así es, producción de Marta.
3: Producido por nosotros, que me da mucho gusto.
1: Que lo amamos y le está yendo increíble. Y muchísimas gracias.
3: Te quiero.
1: Ah, yo también.
3: Te quiero, Chacho.
0: Los amamos.
3: Compongo una canción.
0: Aquí, Alessandra, ahí es cuando se van de gira. Dile, oye,
1: claro, ¿qué canción es
3: esta, Chacho? Rebeca y Marta.
0: Exacto.
3: Sí, pero la queremos como dance, ¿me entiendes?
2: Okay. Bueno, okay. les mando una propuesta.
3: Una
2: de
3: cama.
2: Tema
3: una
0: nos pone para las aquí, voces y la grabamos.
3: Okay. Claro.
0: Chacho,
2: les mando propuesta de tema.
0: Imagínate las regalías de eso.
3: Exacto, imagínate. ¿No? Y nosotras.
4: Love to love you, baby.
1: ¡Eso!
3: Sí, queremos algo como soul to soul, como algo erótico. Como Justice de Madonna, o sea, un rollo así, como sensual.
1: Como erótica.
3: Como erótica, exacto. Ajá. Muy bien, gracias, chicos. Oigan, venga. ¿No saben qué belleza? Ubican a esta perrita mexicana que se llama...
0: Haley,
3: como el cometa.
0: No, Haley.
3: Exacto, Haley. Que rescató a 3 personas en Venezuela porque es parte del equipo de rescatistas mexicanos de la
0: Cruz Roja. O sea, todo lo que hace la Cruz Roja y
3: ya
0: nadie
3: nos trajeron
0: pela.
3: A la perra, que es una
0: divina
3: Border Collie, que por cierto es la raza más inteligente. Sí. Justamente. Tú eres
0: no, y además,
3: también,
0: sí, celebrando que el martes es el Día Mundial del Perro, ¿eh?
3: Ay, ya sé. Wow. No, van a conocer a Haley. Es más, vamos a hacer Instagram Live.
0: Sí.
3: Para que la vean.
0: Marta se va a esconder y la va a encontrar. Es verdad.
3: ¿Es verdad?
0: Sí.
3: Al volver. W Radio, no se vayan.
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1: Son las 12. 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
4: Cada vez son más las carreras de 5 o 10 kilómetros que te permiten recorrerlas con tu perro, pero hay que prepararse. Su proceso y consejos son similares a lo que tú harías. Comiencen con caminatas y trotes cortos, incrementando la distancia y el ritmo poco a poco.
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7: ¿Me entendiste?
8: Sí, claro.
7: Es por eso.
8: Sí, claro.
7: ¿O cómo les no lo vamos a explicar?
8: Pero eso es historia de vida. Claro. Te lo cuento.
7: ¿Sí? Claro. Sí, claro. Claro.
8: Por supuesto.
7: A ver, el merecimiento. Es que ya nos vamos a meter en un túnel cañón.
8: Sí.
7: Yo ya le puse un nombre a esto. Uh-huh. Es el síndrome de la María Sucia. Uh-huh.
8: Totalmente.
7: Y entonces, es más, lo acuñé hace poco, ¿eh? Estaba pensando en alguien a quien conozco que justamente no se siente merecedora, ¿ok? Hoy que estamos hablando con Adelaida Harrison sobre Enneagrama y el merecimiento. Entonces yo pienso, tu ayuda a desenmarañar mis pensamientos. Como ella no se siente que merece, toda su actitud, yo le llamo actitud de la María Sucia.
9: Es pequeña, es chiquita.
7: Es pequeña, es chiquita, es hambrienta,
9: es
7: necesitada.
9: Un poco sumisa.
7: No es sumiso, no. Es sentir
9: que no perteneces a nada.
7: No.
9: También.
7: Que no mereces ni respeto, ni admiración, ni nada. Entonces, tu actitud ante la gente es pequeña.
9: Sí.
7: Entonces, eso provoca que la gente
9: te vea pequeña.
7: No te trate bien.
8: Claro.
7: Entonces, como no te trata bien, más chiquita y más pobrecita te haces.
8: Totalmente.
9: Claro.
7: Entonces la gente peor te trata porque no saben por qué subconscientemente te desprecian y te tratan como un trapo sucio.
8: Claro.
7: Ese es mi síndrome de la María Sucia.
8: Es totalmente cierto.
7: ¿Sí?
8: Y hay mucha neurociencia que lo sostiene.
7: A ver, vas.
8: Lo primero es la sombra, que dice Jung, es todo aquello que de mí no le gustó o yo creo que no les gustó a mis papás y lo escondo. Y puede ser luz o puede ser oscuridad.
9: Ajá.
8: Esta María Sucia lo que tiene es que se sintió mal o rechazada por brillar. O sea, mi caso es ese. Mi mamá siempre decía, ay, mijita, tu físico, pues no te lo ganaste tú, ¿no? Y entonces, como no era, yo era más guapa que mi hermana, a veces. O sea, ese atributo estaba prohibido y baneado porque teníamos que ser iguales. Entonces, en ese afán de equilibrarnos y equipararnos, pues te hacen sentir que estás mal. Claro. Al grado que a los 10 años una amiga me dice, tienes piernas de futbolista, nunca más volví a usar minifalda.
9: ¿Ves?
8: 20 años. Porque me creí eso, porque ya traía como el back, ¿no?
7: Claro.
8: La creencia de que esto no es mérito tuyo, eso no tiene valor. Y yo sé que fue con el afán de educarme. Otra vez mi papá me hizo sentir muy rechazada y dije, no, pues algo está mal en mí.
7: Sí.
8: Son cosas que se te graban. Entonces sí te vas haciendo la marisucia. Pero además hay una cosa que se llama las neuronas espejo, que esto lo descubrió Rizzolatti en 1990. Le pusieron a un chango muchos electrodos y le medían las áreas cerebrales que se prendían cuando comía un plátano.
9: Uh-huh.
8: Encierran al chango, lo dejan conectado y se van a comer. Cuando regresan, ven en la computadora que el chango había vuelto a comer un plátano. Y entonces van con el mozo y le dicen, ¿cómo te atreviste a darle un plátano al chango?
9: Uh-huh.
8: Dijo, le prometo que yo no le di nada, pero me robé un plátano. Y yo me comí el plátano. Entonces ahí descubrieron que cuando tú ves al otro, tu cerebro se comunica a través de esas neuronas espejo. Eso es lo que genera la empatía entre mamá e hijo, que sabes lo que el hijo necesita porque te estás conectando con esa parte de su cerebro sin que tú y él se enteren. Ese es el mensaje que mandas cuando llegas de Marisucia o de la reina del mundo. Si tú te sientes bien y te valoras y te respetas, la gente te respeta y te valora porque ya sabe cómo esperas que te traten. El otro es un espejo de ti. Y esto cuesta trabajo porque entonces tienes que ver qué estoy haciendo para proyectar esta imagen. Y luego lo que sucede, te refuerza tu creencia de infancia de yo no valgo, yo no merezco. Y curiosamente, tienes que sentarte a decir, a ver, ¿de dónde viene esta historia? Regresar a tu infancia y limpiarla.
9: Pero, por ejemplo, en el que diste de que tu mamá te dijo, o bueno, que te dijo tu amiguita, tienes piernas de futbolista y jamás te volviste a poner unos shorts.
7: Espérame. A ver, ¿qué?
9: Si a mí me lo hubieran dicho, cuando, por ejemplo, cuatro ojos. Jamás me quité los lentes. Por ejemplo, ¿por qué a unos sí y a otros
8: porque
9: no?
8: Porque es la herida que traes, claro, es lo que tú crees de ti. Si tú no lo crees, no te molesta, ni te duele, ni te estorba.
7: Claro.
8: Eso tú lo tienes que cambiar.
7: Pero entonces, fíjate bien, tú sales al mundo.
9: ¿Pero qué pasó en tu casa?
7: Con esta... Nada, lo que pasa en las casas de todas.
9: No, me decía
7: a mí mi abuela, tú tienes cuerpo de guitarra. Tú tienes que usar cosas
9: de tinlarín
7: que te tapen la cintura y la cadera. Hasta que cuando tuve 33 años, tuve un novio...
8: Justo es mi atributo.
7: ...que me dijo, no puedo creer tu cuerpo, o sea, no lo puedo creer.
9: O sea, ¿tú te lo creíste durante 33 años?
7: Yo dije, qué raro este cuate, o está ciego, sí, o está perdidamente enamorado de mí. Esa fue la primera vez que descubrí que mi cuerpo de guitarra sí estaba padre.
9: O sea, sí te lo creíste.
7: Así, claro.
8: Sí.
7: Entonces, el punto es que entonces, como tú vienes con esta huella de rechazo, con esa vibra...
8: Claro.
7: Sales al mundo, entras al matrimonio, andas por la vida.
8: Y aguantas lo que sea.
7: Claro.
8: Porque y crees entonces, que es lo que mereces.
7: Como eres poquitera, entonces la gente le das para abajo y entonces peor te tratan.
9: Pero va más
7: síndrome
9: profundo.
7: De la ovaria sucia.
8: Claro, porque además a esa gente tú le recuerdas su parte poquitera.
7: Sí,
8: y entonces, claro, lo que aplastan es su poquitez en ti.
7: Claro.
8: Entonces te tratan mal porque es la parte que no les gusta que están viendo en ti.
7: Exacto.
8: No tiene nada que ver contigo, pero todo tiene que ver contigo. Entonces el chiste es entender la neurociencia de todo esto para decir, cuestiono mis creencias, ¿de verdad es cierto o no es cierto esto?
7: A ver, ahí les va un ejemplo. Voy a ver si esto checa con ustedes. En la familia, ¿no? Tiene cinco cuñadas.

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5: No me falles.
6: ¿Recuerdan este acorde? 1987 vio el nacimiento de una de las telenovelas juveniles más famosas de todos los tiempos, Quinceañera.
7: Yo no sé por qué me siento hoy tan diferente.
6: Quinceañera presentaba la vida de dos jóvenes amigas que iban en la misma escuela, pero cada una pertenecía a diferentes clases sociales. Ellas eran Beatriz, la niña rica, y Maricruz, la de la familia humilde, interpretados por Thalía y Adela Noriega, respectivamente.
8: No estás preocupada. Mi mamá va a sacar libre a tu papá.
9: Y todo por mi culpa, Beatriz.
8: No digas eso.
9: No te das cuenta. Tomó ese dinero para que yo tuviera mi fiesta.
6: Maricruz vivía enamorada de Pancho, el mecánico de la cuadra, quien era interpretado por Ernesto Laguardia.
10: ¿Sabes? Hoy estás más chula que nunca.
8: Pancho.
10: Maricruz, me quieres.
6: Y como en toda novela, existían los malos. Ellos eran Leonor, caracterizada por Nailea Norvin, la pandilla de vándalos, integrada por El Chato, interpretado por Armando Araiza, y el que sin duda se ha convertido en uno de los villanos más famosos de las telenovelas, El Memo, interpretado por Sebastián.

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6: Empezó como una necesidad y terminó siendo parte importante de la moda. Nos referimos, por supuesto, a los lentes de sol, los cuales tienen su origen, aunque no lo creas, en la antigua Roma. Se cuenta que el emperador Nerón se mandó a hacer una especie de gafas de sol hechas con una esmeralda. Estas le permitían protegerse del sol cuando disfrutaba de las luchas de los gladiadores en el Coliseo. Sin embargo, a los que se les atribuye su invención es a los chinos. En el lejano oriente, los jueces ocupaban las gafas para impedir que los contendientes en un juicio pudieran ver la expresión de sus ojos. Pero no fue hasta 1929 que la empresa Foster Grant lanzó por primera vez una serie de lentes para sol, pensando en las personas que les gustaba pasear en las playas en New Jersey. En la década de los 60, los lentes de sol se hicieron tan famosos que empezaron a convertirse en un artículo de moda, siendo común verlos en las estrellas de cine y la televisión para verse elegantes y misteriosos. Hoy en día tenemos toda clase de modelos, colores, materiales y hasta colores.
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2: Es la una en punto.
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7: De la tarde, me da muchísimo gusto saludarle este viernes 17 de julio del año 2026. Estamos transmitiendo en vivo a través de estas frecuencias de W Radio. Y además, terminando este programa, y bueno, latinos en la noche, vacaciones. Impresentable del Duende, ¿cómo le va?
8: Hermano querido, como siempre, un placer saludarte. Qué bárbaro, se me pasó de volada esta semana. Estuvo muy, muy rápido todo. Saludo también a mi querida Revi Paz y a todo nuestro amable y fiel auditorio de Así las Cosas con Loret. Ya lo dices bien, Charlie. Acabando este programa, yo ya veo a Arely con la chanclita cevichera, con el salvavidas. Ya tengo todo, mira, este, el snorkel, bien, bien por Arely Paz, ya, lista.
7: Preparada. ¿Cómo estás, Arely Paz? Además de que ya, o sea, con todo, ¿no? Oye, hasta el la snorkel. Toallota, ya sabes, la toallota.
9: Ya, esa, claro, ¿no? La toallota, la
7: con la cara
9: cevichera.
7: De Mickey Mouse y todo, ¿no?
9: Ya el bikini bajo la ropa, el olor a coco barato, ya, es preparadísimos para la playa, Carlos.
7: Qué cosa, bueno. Nomás hay que trabajar un poquito antes.
9: Un tantito, un poco más. Unas horas más.
7: Oye. Sí. Vamos de una vez a nuestros cinco temas de sobremesa, las cinco cosas que nos parecen las más importantes del día. Hoy, viernes 17 de julio del 2026.
2: Uno.
7: A la presidenta le vale. Le vale. Que le digan lo que le quieran decir. Ella tiene todo el poder, tiene todo el control. Usted sabe, porque lo hemos dicho en este programa, este es un régimen autoritario donde no hay contrapesos. Y la presidenta ya está en el descaro total. Lleva casi 3 meses asfixiada por el tema de los narcopolíticos de Morena. Y cuando hay un montón de evidencias contra un montón de morenistas, ¿a quién decide meter a la cárcel? A un ex gobernador de oposición. Icónico, muy simbólico, porque fue el primer gobernador de oposición en la historia de México, Ernesto Rufo Apple, que fue gobernador de Baja California. Lo acusa de encabezar una mega red de huachicol fiscal ferroviario, es decir, usando los trenes. Desde luego, esta red de huachicol de Rufo, de ser cierta, aún con los datos del gobierno, no se compara con la red de huachicol fiscal de los sobrinos del secretario de Marina de López Obrador. Pregúnteme dónde está el secretario de Marina de López Obrador. Jugando golf en Cocoyoc, feliz de la vida. ¿Dónde está Dan Augusto López, que puso de secretario de seguridad al líder de un cártel, el cártel La Barredora? Ah, no, pues despachando en el Senado, es dueño del Senado. ¿Dónde están Andy López Beltrán, Bobby López Beltrán, José Ramón López Beltrán, los tres hijos maleantes de López Obrador, a los que se les han descubierto casas, viajes, un estilo de vida que no pueden pagar? Bobby es hasta encargado del tren interoceánico que 2 veces ya se descarriló. La primera dejando 14 personas muertas. No, ellos tan campantes. Andy, lo ve usted despachando en los restaurantes de la Roma y Condesa de la Ciudad de México. Bobby yendo al béisbol, José Ramón en Disney World con toda la familia. Oiga, ¿dónde está Rochamoya? No, tranquilo, pues si lo defiende la presidenta. Oiga, pero hay pruebas de que se alió con los chapitos. Sí, todos los morenistas lo saben, pero allá anda como si nada. Y de Marina del Pilar, que hasta la visa le quitaron, y ya hay grabaciones de ella negociando con Estados Unidos secretos de seguridad mexicanos a cambio de obtener beneficios. No pasa nada. Y me puedo seguir, ¿eh? Porque todavía no hablo, ¿qué le voy a decir? De Pedro Haces, ni de Mario Delgado. Todavía no hablo de Alfonso Durazo, ni de Américo Villarreal. Teniendo un abanico de morenistas que han sido evidenciados. Bueno, Pío, los videos de Pío López Obrador, los audios del clan. Nada, nada, nada, nada. Le vale a la presidenta. Sí, es una descarada. ¿A quién mete al bote? A uno de oposición. Y mire, lo dejo bien clarito. El expediente tiene como 500 páginas. Yo no he tenido la oportunidad, más que nada el tiempo. Ya tengo el expediente, pero todavía no lo termino de leer. De revisarlo. No sé si hay sustancia o no hay sustancia. Si hay sustancia y Ernesto Rufo Apple es un huachicolero, que lo metan al bote. Lo que le queda de vida. Así, se lo digo tal cual. No más no me vengan a decir, no me venga a decir la descarada de la presidenta Sheinbaum que la justicia no es selectiva en México. Cuando tiene a 30 morenistas con evidencias de delincuencia organizada, de corrupción, de lo que usted quiera, y no les pasa nada. No les pasa nada. Es un descaro. Un descaro. ¿Y qué dice la presidenta Sheinbaum? Porque eso es lo que lo vuelve descarado. Escuche usted, ahí le va.
4: Es falso que haya un asunto político aquí. Es derivado de una investigación que tiene un año, en donde pues se hacen todas las diligencias que tienen que hacerse. Se ha actuado contra presidentes municipales en donde hay conocimiento de que están vinculados con alguna red delictiva o casos de corrupción. Son más de 25 casos. Y ahí hay detenidos presidentes municipales que llegaron por Morena, o que llegaron por el Partido Verde, o que llegaron por el PAN, o que llegaron por el PRI, o que llegaron por Movimiento Ciudadano. No hay ninguna visión de que a los que llegan por un partido no se les investiga y a los que llegan por otro partido sí se les investiga. Lo tendría que determinar el juez de acuerdo con las pruebas de la fiscalía.
10: El dirigente del PAN pues acusó que este tema es, dice él, un distractor.
4: No tiene nada que ver porque son investigaciones que hace la fiscalía. Si el exgobernador tiene, obviamente en el marco de la ley, toda la documentación para demostrar que es inocente, pues actuará el sistema de justicia.
7: Farsante. ¿Cómo comparar presidentes municipales de poblaciones que tienen 40,000 habitantes con un secretario de Estado, con un gobernador? No, hombre, por favor, que no nos quiera ver la cara. La presidenta es una descarada y como tiene todo el poder, se vuelve peligrosamente descarada. Vamos con Ernesto Eslava hasta Baja California. Ernesto, ¿cómo te va? Muy buenas tardes.
11: ¿Qué tal, Carlos? Muy buena tarde. Pues mira, bastante de, pues ahora sí que indignación que se ha registrado después de este arresto del exgobernador. Pues realmente ahorita se está llevando a cabo una manifestación en el centro de gobierno de Ensenada, precisamente en apoyo y un poco en exigencia en general al gobierno de Morena, digo, y aunque no sean las instancias, pero propiamente pues recordemos que ahí fue donde fue detenido el exgobernador cuando estaba pues a punto de llegar a una reunión en un salón social, y bueno, de alguna forma pues él junto con su socio que es el señor Ricardo Thompson Navarro, que él es hijo de también de Ricardo Thompson, que es ambos socios de esta empresa Ingemar, que fue señalada precisamente por falsificación de documentos. Propiamente Rufo Apple nos ha compartido en diferentes ocasiones desde que se registró, se reveló por parte de la gobernadora Marina Pilar Ávila Olmeda, que ella de alguna forma da a conocer esta orden de aprehensión y estas investigaciones el año pasado, cuando empezaron a ver precisamente este tipo de situaciones en donde pues se registró, se vinculaba en otro tema de huachicol fiscal a Luis Torres Torres, que es su cuñado, y también a Carlos Torres Torres, uh-huh. En un predio de Ensenada, ¿no? En el Sausal, recordemos, en un predio pues de el ex senador de la República Gerardo Novelo, que fue suplente de Jaime Bonilla. La verdad me parece como que el entramado está medio complicado de desglosar, a lo mejor para la auditorio, porque pues son muchos nombres.
7: Son dos casos.
11: Pero son,
7: ¿no?,
11: lo mismo.
7: Sí, son dos casos. En el caso casi de sí. Rufo Apple ya está en el bote. En el otro caso de huachicol, en donde el terreno era de un ex senador de Morena, ¿este senador de Morena está en el bote, Ernesto?
11: No, claro que no. Está amparado.
7: Y,
11: ¿no?
7: Y el cuñado que era socio, el cuñado de la gobernadora, está en el bote.
11: No, tampoco.
7: ¿Y
11: tampoco,
7: y el ex esposo de la gobernadora está en el bote?
11: Tampoco.
7: Ahí está, pues, ¿no? Ahí está. Sencillito.
11: Y un poco lo estamos comparando, Carlos, un poco para dejarlo en claro, porque son casos que casi son paralelos, ¿no? O sea, es el mismo operativo en donde se llevó a cabo en diferentes partes del país, ¿no? Una cosa fue en Coahuila, otra cosa fue en Ensenada, pero a final de cuentas fueron incluso en fechas muy similares, ¿no? Aunque en un caso fue pues 8,000 millones de litros y otro fue 15,000 millones de litros, pero a final de cuentas pues está este tema. Y en el caso de Ingemar, pues bueno, de lo que se acusa es propiamente de esta falsificación de documentos. Rufo Appel nos había comentado en diferentes ocasiones y en redes sociales compartimos mucho esta declaración, porque él decía que venga la FGR a fiscalizarme, a auditarme, y pues realmente eso él lo terminó haciendo de manera voluntaria y estaba confiado en que no necesitaba el amparo. Hoy pues vemos que de alguna forma pues ya han interpuesto, de acuerdo a lo que nos han comentado de manera pues uh-huh. oficial, ¿no? El equipo de justicia, pues que ya se amparó, están buscando esto.
7: Oye, Ernesto, Rufo Appel seguía teniendo una enorme influencia política allá en Baja California. O sea, yo sé, en el escenario nacional, pues no, la verdad, o sea, no se consideraba un hombre con poder en la escena nacional, pues siempre una referencia, ¿no? Pues el primer gobernador de oposición en la historia de México, pues eso es muy relevante, ¿no? El que rompió la hegemonía priista, ¿no? Y lo rompió en Baja California, pero pues ahí estaba, ¿no? Su lugar en la historia. ¿En la política baja californiana tenía pesos? ¿Era un peso pesado?
11: Pues sí era un referente también, y de alguna manera hacían como esquina con él, ¿no? Realmente sí tenía cierta autoridad, y no solamente en el panismo, sino en general en toda la política. De hecho, pues él ya recientemente había renunciado al Partido Acción Nacional en Baja California. Sí. Se quejó incluso de los sistemas para poder elegir, y de alguna manera, de manera interna, y también a sus candidatos, y ya se había movido como consejero de este nuevo organismo político que se llama Somos en México. También nos había compartido que él no buscaba ser candidato a nada, pero que de alguna forma su experiencia y toda su trayectoria le podía abonar a un partido político, ¿no? Entonces, pues sí tenía una referencia. De hecho, fuera de la Fiscalía General de la República, pues llegaron algunos políticos, ¿no? Por ejemplo, Héctor Osuna Jaime, que estuvo mucho tiempo dentro de la Comisión de Telecomunicaciones Federal, exalcalde de Tijuana, también, pues evidentemente estuvo su hija Verónica Rufo, hija de Ernesto Rufo Appel, y Lamberto Astorga, que fue el empleado del exgobernador, que fue el que de manera bastante, pues por así decirlo, sensible, le llevó sus medicamentos y le llevó pues alguna ropa para poder pues tratar de que estuviera cómodo, porque había una sospecha o a lo mejor una esperanza de que no fuera trasladado a la Ciudad de México, como ocurrió a las 8 de la noche de Tijuana, y seguramente habrá llegado a la 1 de la madrugada a la Ciudad de México, porque pues a sus 74 años pues padece de hipertensión y diferentes dificultades médicas, Carlos.
7: Bueno, Ernesto, gracias por el reporte y estamos al pendiente.
11: Claro que sí, un abrazo, Carlos. Buen día.
7: Anoche se aventó un mensaje, ya sabe que la fiscal Ernestina Godoy casi no da conferencias de prensa, no le gustan las preguntas de los reporteros, ¿por qué? Pues que la meten en problemas, ¿no? Y entonces pues grabó un video mensaje y lo publicaron. Un video mensaje que se trataba justamente de la detención de Ernesto Rufo. Dijo que la investigación se hizo a partir de datos ministeriales, de aduanas, datos de Hacienda, datos financieros, ferroviarios y de comercio exterior. Y que esto permitió identificar una red de huachicol fiscal que operaba sobre todo en Coahuila, Durango y Zacatecas, sin revisión aduanera. Y que se decomisaron carrotanques en Saltillo, Nuevo Laredo y San Luis Potosí.
12: La Fiscalía Especializada en Materia de Delincuencia Organizada logró identificar la más grande red de contrabando de combustible detectada hasta el momento, la cual utilizaba carros tanque de ferrocarril para desarrollar sus operaciones. La investigación nos permitió establecer que esta estructura comenzó a operar a través de una empresa vinculada con actividades de servicios portuarios, dragados y operación de puertos fundada por Ernesto N. Las empresas relacionadas con esta red se dedicaban formalmente a la importación de productos derivados del petróleo. Sin embargo, al momento de introducir la mercancía a México desde Estados Unidos, declaraban cantidades menores a las reales o registraban productos diferentes a los que efectivamente estaban transportando.
7: La fiscal se refirió al daño financiero de esta presunta red criminal.
12: Reportaban alrededor de 10.000 litros, cuando en realidad estaban transportando hasta 110.000 litros. Se generó una afectación económica estimada en 32.808.000 pesos para la organización investigada. Se determinó con absoluta claridad que aproximadamente 15.299.830 litros de combustibles no fueron declarados tan solo por concepto del impuesto especial sobre producción y servicios IEPS. La evasión estimada asciende a 88.511.516 pesos. A ello se suman 18.289.304 pesos correspondientes al impuesto al valor agregado. En conjunto, el posible daño causado a la hacienda pública por estos impuestos asciende a 106.800.821 pesos.
7: Fíjese usted los datos. Esta red, atribuida al exgobernador panista de Baja California, Ernesto Rufo, esta presunta red de huachicol fiscal en ferrocarril, se estima con un daño de 4.000 millones de pesos. 4.000 millones de pesos es un montón de dinero. ¿Saben cuánto estimó el propio gobierno el daño de la red de huachicol fiscal de los sobrinos del secretario de Marina de López Obrador? En 500.000 millones de pesos. O sea, una es 4, la otra es 500. Así. O sea, más de 100 veces más grave es la de huachicol fiscal de la Marina. ¿Dónde está el secretario de Marina de López Obrador, cuyos sobrinos desde la Secretaría de Marina, porque uno era contraalmirante y el otro era vicealmirante, sabiendo todos que los sobrinos eran los operadores del tío, ¿dónde está el que era secretario de Marina del Observador? Jugando golf en Cocoyoc, en una casa que se compró, por cierto. Nomás para que entendamos, ¿no? Para que cuando nos salgan con que no, la justicia no es selectiva. Jorge Romero, dirigente nacional del PAN, asegura que Morena quiere desviar la atención del escándalo que tienen con los audios de Marina del Pilar, que es gobernadora justo de ahí, de Baja California.
13: Y también lo decimos, no nos crean tan tontos. Sabemos perfectamente que esto es algo orquestado por el gobierno de la 4T como distractor, para que dejemos de hablar de las acusaciones delicadísimas que están sucediendo justamente en el estado de Baja California. Decimos claramente, nosotros sabemos y confiamos en que Ernesto Rufo Appel sabrá explicar y sabrá defenderse de las imputaciones, las que sea que sean, que se le están haciendo.
7: Vuelvo a lo mismo. Si Rufo es cabeza de una red de huachicol fiscal que le costó a México 4.000 millones de pesos, que lo metan al bote. Punto. Al bote que quieran. No más que, ¿qué pasó con los de Morena? O sea, ¿qué pasó con Rocha? ¿Y con Insunza? ¿Y con Marina del Pilar? ¿Y con Durazo? ¿Y con Américo? ¿Qué pasó con Adán Augusto? ¿Y con Andy? ¿Con Bobby? ¿Y con Pío? ¿Y con José Ramón? Perdón, ¿no? Pues es que uno no se la cree. Y entonces la presidenta dice que no hay tintes políticos en esto, pero mencionó que el expresidente Felipe Calderón lo defendió, mencionó que Rufo Appel, que renunció al PAN en el 2018, ahora forma parte del Consejo Consultivo del nuevo partido político opositor Somos México. Felipe Calderón publicó que la justicia es selectiva en México, que la presidenta tiene enfrente una lista de morenistas acusados de narcos y alianzas con criminales, con sicarios, con asesinos. que robaron una elección de la mano del narco y que a ellos nadie los toca. Y al contrario, son protegidos. Escuche usted lo que dice la presidenta Sheinbaum.
4: Sí, en efecto, Calderón tiene algunas publicaciones en el 2017 en contra del exgobernador, acusándolo de vínculos con una organización delictiva. Me pasa ahora a Belmont un comunicado donde acaba de publicar Calderón, hablando de la solidaridad con este exgobernador y diciendo que hay justicia selectiva, cosa que negamos absolutamente.
14: Presidenta, ¿qué lectura le da a que un exgobernador como Rufo, el primer personaje de la oposición que le ganó en una elección estatal al PRI, sea el presunto líder de la mayor red de huachicol?
4: No quisiera hacer una valoración política, porque no creo que sea el caso en este momento. Lo importante es que es una investigación con fundamento jurídico y con pruebas.
14: El nuevo partido Somos México ha calificado la detención del exgobernador como una infamia.
4: Pues es falso, pues que este exgobernador pues es parte del consejo del nuevo partido. Entonces ellos pues tienen esa posición, pero es muy importante que conozcan las pruebas.
7: El secretario de Seguridad, Omar García Harfuch, hizo hincapié en que la investigación no es reciente.
15: Es una investigación que parte de después del aseguramiento de los 33 ferrotanques. El análisis de la Fiscalía Especializada en Materia de Delincuencia Organizada, FEMDO, logra identificar esta red que es de las más grandes de contrabando de combustible. Es una investigación de más de un año. Ayer se cumplimentaron 8 órdenes de aprehensión, faltan otras por cumplimentar.
7: En un comunicado, el nuevo partido de oposición Somos México exigió la liberación inmediata de Ernesto Rufo, quien forma parte de su consejo consultivo. Dice Somos México que es inaudito el atropello que comete la Fiscalía General de la República, que los huachicoleros no están en la sociedad, sino en el gobierno, que se trata de una cortina de humo para distraer la atención de los gobernadores y funcionarios acusados de vínculos con el crimen organizado. Que en meses anteriores Rufo había detallado a las autoridades y medios de comunicación que eran falsas las acusaciones. Y luego le preguntan a la presidenta Sheinbaum, oiga, ¿y qué hay de las nuevas grabaciones donde escuchamos a la gobernadora de Baja California, la morenista Marina del Pilar Ávila, concretando una reunión secreta con el FBI en Panamá? Nada legal se hace de esta manera. La reveló el periodista Héctor de Mauleón en el Universal antier. Y la presidenta, ¿sabe cuánto tiempo le dedicó en la mañanera al asunto? 6 segundos. 6 segundos. Escuche usted.
4: No me he comunicado con ella, no nos hemos comunicado. Y ella tiene que dar pues una explicación de este tema.
7: ¡Descarada! ¡Descarada! No. ¡Qué cosa! En Baja California, la gobernadora, ¿se acuerda usted que acusó a su antecesor, que son dos del movimiento obradorista, Jaime Bonilla, de haberla puesto, ¿no? De haberle puesto un 4 para hacerle estas grabaciones? Ellos dos son acérrimos enemigos. De hecho, Bonilla dijo, oigan, primero, ¿por qué no lo dijo desde el primer día si hace casi un mes se presentaron las grabaciones? Segundo, ¿cómo que ella aceptó mi ayuda y yo le puse un 4? ¿Cómo haber aceptado mi ayuda si soy su peor enemigo? Y tercero, no tengo ni su teléfono. Bueno, dice la gobernadora que claro que lo tiene.
16: Dice que no tiene mi teléfono. No, sí, imagínate. ¿Ustedes qué? A ver, fue gobernador, yo presidenta municipal. Eso está muy fácil, ¿no? Yo deseo que Dios lo bendiga, como siempre.
7: La que se fue con todo fue la gobernadora de Chihuahua, Maru Campos. Exigió que la ley se aplique parejo.
17: México escuchó los audios que exhiben a la gobernadora de Baja California negociando con una agencia extranjera. Y otra vez, desde Palacio Nacional, quisieron usar a Chihuahua para limpiar el nombre de Morena. La presidenta dijo que son casos distintos. Tiene razón. Son tan distintos que hay que decirlo con todas sus letras. En Baja California, la gobernadora de Morena, Marina del Pilar, ofreció información de seguridad nacional a un gobierno extranjero para comprar su protección personal. Entregar la seguridad del país a cambio de impunidad tiene un solo nombre: traición a la patria. Yo no tengo nada que ocultar, ni tengo cargos en mi contra en Estados Unidos. Y aún así, Morena me señala a mí.
7: Le respondió Ariadna Montiel, que es chihuahuense y es la dirigente nacional de Morena, y dijo que qué cara dura de la gobernadora. No, pues es que les está saliendo sangre de la boca a los morenistas con todo esto. El ex gobernador de Tamaulipas, el panista Francisco García Cabeza de Vaca, le respondió a la presidenta Sheinbaum, quien en la mañanera de antier dijo que él era un prófugo de la justicia. Cabeza de Vaca contestó que la ley le ha dado la razón una y otra vez y que lo que él vive es una persecución política.
18: Desafortunadamente, he venido agotando todas las instancias nacionales. Nuestras instituciones, después de haber sido cooptadas por el régimen en turno, fueron incapaces de proteger del Estado de Derecho y de mis derechos como ciudadano. Tendrá que venir otras instituciones y otras instancias fuera del país las que tengan la última palabra sobre lo que es la ley y lo que debe ser la justicia en México. Segundo, ¿que la ley me persigue? No, me persigue un régimen autoritario que abiertamente la desprecia para ir en contra de quienes no nos sometemos.
7: Puso en su cuenta de X el embajador de Estados Unidos en México, Ronald Johnson, una, pues digamos que un doble collage, un álbum con las caras de como unos 150 detenidos y luego de momentos de operativos y demás. Le leo lo que puso. La cooperación entre el presidente de Estados Unidos, Donald Trump, y la presidenta Claudia Sheinbaum sigue dando resultados. Desde enero de 2025, las autoridades de los Estados Unidos han detenido a más de 450 prófugos buscados por México. Más de 300 ya han sido entregados a México para enfrentar la justicia por delitos como homicidio, abuso y trata de personas. Cuando trabajamos juntos, los delincuentes rinden cuentas y demostramos que no tienen dónde esconderse. Es decir, esa es una bofetada con guante blanco de Estados Unidos a la presidenta Sheinbaum, que dice que ellos nunca le mandan a los extraditados. Pues aquí está diciendo 450 buscados por México, ya los detuvimos, y de esos 450 ya le mandamos a México a 300. Buscados por México, dice el embajador de Estados Unidos, respondiendo a la presidenta Sheinbaum, que dice, no, pues no vamos a entregar a Rochamoya porque Estados Unidos nunca nos entrega a nadie. Bueno, pues le dice el embajador, no más, llevamos 300. 1:27.
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7: Siguiente de sobremesa, 1:32.
6: 2.
7: Fue asesinado a balazos el periodista José Martínez Contreras, director del medio digital Noticias San Martín Texmelucan. Fue un ataque directo, de acuerdo con los primeros reportes. Dos hombres armados a bordo de una motocicleta le dispararon frente a su mamá y frente a su hijo de 13 años de edad. El chavito agarró su teléfono, marcó al 911. Era demasiado tarde, el periodista murió en el lugar. Además de su labor periodística, él también era activista, abogado y docente, o sea, maestro. Tras el crimen, la Fiscalía General de Puebla informó que ya investiga el caso bajo el protocolo de delitos contra periodistas. Mientras que organizaciones defensoras de la libertad de expresión, como Artículo 19 y Amnistía Internacional, exigieron una investigación pronta, exhaustiva e imparcial, que incluya la actividad periodística de José Martínez Contreras como una posible línea de investigación. En la mañanera, la presidenta Sheinbaum, pues ya sabe, dice que el caso se está investigando, el machote. Van un montón de periodistas asesinados en este sexenio, en el de Claudia Sheinbaum, y eso que no lleva nada, lleva año y medio. En San Luis Potosí, el gobernador, que es del Partido Verde, de la Alianza de Morena, Ricardo Gallardo, derogó la polémica Ley Serrano. Lo hizo antes de que la Suprema Corte de Justicia de la Nación resuelva las acciones de inconstitucionalidad presentadas en contra de esta ley. La Ley Serrano era un instrumento del gobierno de San Luis Potosí para perseguir a los periodistas que criticaban al gobernador y a su gabinete, para mancillar la libertad de expresión, para censurar. El gobierno dijo que va ahora a presentar una nueva iniciativa elaborada en conjunto con periodistas, especialistas y representantes de la sociedad civil para regular el uso de la inteligencia artificial sin afectar los derechos de la libertad de expresión. Entonces, vamos a ver en qué termina esta historia. Vamos al siguiente de sobremesa.
6: 3.
7: Vaya mañana que se vivió en Chiapas con una serie de sismos. Eduardo Torres, vamos contigo hasta allá. ¿Cómo estás? ¿Cómo están todos? Ojalá tú y tu familia estén bien.
8: Carlos, buenas tardes. Qué gusto saludarte. Bueno, el susto nadie nos los quita después de este potente sismo de intensidad 7.2, magnitud 7.2 con epicentro en la frontera entre México y Guatemala, Carlos, en el municipio de Ciudad Hidalgo. Y hasta esta hora en la que estamos entrando al aire contigo, hablamos de más de 60 réplicas de este sismo de 7.2. Dos de estas 60 réplicas han sido pues consideradas en escalas de 6.1 y 5.1, por supuesto perceptibles para la población aquí en Chiapas, Carlos. Afortunadamente, y por increíble que parezca, pese a la sacudida que tuvimos esta mañana, pues no hay víctimas mortales, los daños en estructuras pues son menores. En estos momentos yo me encuentro en Puerto Madero, en Puerto Chiapas, esta parte del litoral chiapaneco, donde elementos estatales del ejército, de la marina, están realizando recorridos después de que se activara esta alerta preventiva de tsunami, que ya ha sido descartada, por supuesto, pero que mantiene un fuerte oleaje aquí en las costas de Chiapas después de este tremendo susto que nos llevamos. Como te comento, no hay víctimas mortales, hay dos personas lesionadas, una de estas una mujer de origen haitiano que se lanzó desde una segunda planta en desesperación cuando empezó a sentir que la tierra se movía, y bueno, afortunadamente está fuera de peligro. Han sido suspendidas las actividades este viernes para toda la burocracia aquí en Chiapas, incluso de la iniciativa privada. Así lo dijo el gobernador de Chiapas, Eduardo Ramírez Aguilar, que durante un evento también, un evento protocolario que tuvo en la región Chamula de Chiapas, pues también le agarró el temblor ahí junto a las personas con las que realizaba este evento, y así fue como lo dijo el gobernador de Chiapas.
9: He girado instrucciones a todo el gabinete legal y ampliado para declarar en el servicio público la suspensión de labores, y también invito a la iniciativa privada para que hagan lo conducente. Están habiendo réplicas, no tenemos ningún deceso, algunos temas que en unidad administrativa de Tapachula, otro tema en Suchiate sobre infraestructura, pero nada de qué lamentar. Entonces les pido de favor que quienes puedan permanezcan en su casa y con su familia, estaré atento y mantengamos la calma. Todo está en orden.
8: Carlos, este fue el pronunciamiento por parte del gobierno estatal. Sin embargo, hay versiones encontradas, hay también discusiones encontradas aquí en Chiapas, porque no hubo una alerta sísmica que advirtiera, que previniera a la población de que estaba temblando fuerte. Y es que también el gobierno de Chiapas ha reconocido porque no tiene activas, no tiene contratado este servicio de alertas sísmicas a través de la telefonía celular, y que ya para diciembre quedan, ya cuando nos acabamos de llevar este enorme susto que, por fortuna, Carlos, no deja víctimas mortales y solo daños en este.
7: Estamos al pendiente. Qué cosa. Muchísimas gracias, Eduardo. Hacemos una pausa, tenemos más.
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1: Una de la tarde con 43 minutos, así lo marca el reloj de W Radio.
0: 4.
1: Las autoridades de salud de los Estados Unidos están diciendo que el peligroso brote de diarrea explosiva, que tiene ya casi 2,000 casos confirmados y 7,000 bajo sospecha, vino de una lechuga mexicana. ¿Sí? La Administración de Alimentos y Medicinas de Estados Unidos, la FDA, identificó a la lechuga iceberg triturada, proveniente de un proveedor en México, como el origen de un brote de ciclospora, el parásito que provoca la llamada diarrea explosiva. La lechuga iceberg es la redonda de hoja grande, textura crujiente, saborcito suave. Alertaron a la población que no consuman este tipo de lechuga, particularmente en los Taco Bell de Indiana, Kentucky, Michigan, Ohio y Virginia. La lechuga es suministrada por la empresa Taylor Farms y vendida a los restaurantes Taco Bell. Taylor Farms informó que va a retirar del mercado los lotes de lechuga presuntamente relacionados con el brote. La decisión se toma después de que la FDA y los Centros para el Control y Prevención de Enfermedades, los CDC, rastrearan el origen del brote. La investigación fue realizada en los CDCs, en los CDCs, donde se determinó que el producto fue servido en restaurantes Taco Bell de 5 estados, donde ya se han confirmado 1,644 casos y 94 hospitalizaciones. Afortunadamente, hasta el momento, ninguna persona muerta. Ante esto, la Secretaría de Salud de México emitió la alerta preventiva para las personas que viajan a Estados Unidos debido al brote que provoca la diarrea explosiva. Piden estar atentos a síntomas como cólicos fuertes, náuseas, fatiga y deshidratación. Anoche, el presidente Donald Trump, que ya sabe que tiene un montón de cosas que se parece a López Obrador, ¿no?, y a todos estos mandatarios populistas, sean de muy izquierda o de muy derecha, estas obsesiones que tienen, ¿no?, cosas que no pueden superar, ¿no? Así como López Obrador no podía superar a Felipe Calderón. Nunca lo pudo superar, hasta hoy no. Bueno, hasta la doctora Sheinbaum hoy habló de Felipe Calderón. No superan a Felipe Calderón. Bueno, Trump no supera a Joe Biden. Y en particular no supera que en 2020 Joe Biden le ganó las elecciones. Y entonces anunció desde el lunes que se iba a aventar ayer jueves en la noche un mensaje a la nación, o sea, ya sabe, todos los medios de comunicación enlazados, a ver qué va a decir Trump. Y ahí tiene usted la quejadera de Trump de que porque le hicieron un fraude en el 2020 y que China metió las manos en esta elección de 2020, que China tuvo acceso a los datos personales de 220 millones de ciudadanos en los Estados Unidos, pues prácticamente todos los que votan, y que con base en su nombre, edad, lugar de residencia, género y preferencias políticas, manipuló los mensajes que les llegaban para que votaran en contra de Donald Trump. Escúchese lo que dijo Trump.
2: Esa información incluye nombres, direcciones, números telefónicos, preferencias de afiliación política y otros datos sensibles necesarios para registrarse para votar y realizar otras actividades maliciosas que, según se afirma, eran precisamente las que se estaban llevando a cabo. Esta filtración de datos representa una amenaza sin precedentes para la seguridad electoral. La información de inteligencia incluso señala que China asignó una unidad especializada en explotación de datos exclusivamente para desarrollar este nuevo proyecto.
1: Trump aseguró que va a publicar un montón de documentos relacionados con las elecciones, porque dice hubo injerencia extranjera, hubo irregularidades. Pero además acusó que el gobierno de Estados Unidos, en ese momento encabezado por Joe Biden, las detectó y no hizo nada. Las escondió. ¿Por qué? Porque eran a favor de Biden y en contra de Trump. Además anunció que va a impulsar nuevas investigaciones para reforzar las medidas de seguridad electoral, como endurecer el registro de votantes. China rechazó las acusaciones del presidente Donald Trump sobre una supuesta interferencia en las elecciones estadounidenses de 2020. negó haber obtenido de manera ilegal información de millones de votantes, aseguró que son afirmaciones sin sustento y reiteró que China mantiene una política de no intervención en los asuntos de otras naciones. Y le exigió a Estados Unidos abandonar las acusaciones infundadas y ya no utilizar a China como un argumento en los debates de política interior de Estados Unidos. Invitó a Trump a continuar con una buena relación en beneficio de los acuerdos comerciales y de los acuerdos políticos que tienen las dos naciones. Último de sobremesa.
0: 5.
1: Y es contigo, mi querido Beto Lati, adelante.
3: Querido Carlos, saludos desde la isla de Manhattan. Ya hoy estamos del otro lado del río Hudson. Justamente el estadio para la final del domingo se encuentra en el punto limítrofe entre Nueva Jersey y Nueva York. ¿Qué pasa con el viento y la calidad? Hoy por la mañana, incluso peor que ayer. Al paso de las horas, como ha habido mucho viento y como desde el sureste de Canadá se han controlado relativamente los incendios,

0: Carlos, se esperaba que lloviera hoy. Si lloviera, esto mejoraría en definitiva de una manera muy rápida, porque caería en México, lo sabemos, en la capital, ¿no? Lo que pasa con la lluvia en relación con la contaminación. Sin embargo, no llovió hoy, pero hay amenaza ahora extrema, que para mañana a partir del mediodía vienen lluvias que van a propiciar tormentas eléctricas, pero además inundaciones, y esto le gusta al mundial porque esto propiciaría que toda la calidad tan mala, tan tóxica del aire mejorara de una manera muy rápida. España hoy ya entrenó, y de hecho Lamine Yamal y Pedro Porro, que eran los dos futbolistas bajo duda, lo pudieron hacer al parejo, así que todos los españoles disponibles y en el mejor estado posible para la final del domingo. Argentina llegó ayer con demora por tormenta eléctrica, en este caso en Atlanta, tuvo que posponer su vuelo un par de horas. Hay dos perspectivas de cambio para Argentina de cara a la final: si De Paul retoma su sitio como titular o se mantiene Giuliano Simeone, y en la línea baja, si por ahí pudiera salir algún futbolista para ver algún tipo de cambio en el once argentino y que entonces pueda pararse de una manera diferente con Montiel en vez de Nahuel Molina. Son las posibilidades que se van barajando de cara a la final de este domingo, 1:00 p.m, tiempo de México. El medio tiempo parará media hora, pero hoy la FIFA dijo, no, pero es que no es media hora de espectáculo. El espectáculo es de 17 minutos, pero se necesita media hora para el montaje y desmontaje de las estructuras en la cancha. Pues lo mismo le dan los jugadores, ¿no, Carlos? Si son media hora cantando, sí, o no cantando, ¿qué diferencia hace? Pero la FIFA salió a decir hoy que por qué exageramos las cosas. Así las cosas, por cierto, también en este proceso de americanización se anunció que habrá un anillo al estilo de los que ganan Super Bowl o Serie Mundial para los campeones del mundo de este domingo, y se venderán 2026 piezas, anillos en oro con incrustaciones de diamantes, Carlos.
1: Gracias, Beto Lati, te mando un abrazo.
0: Ahora le seguimos.
1: 1:51, ahí están los cinco de sobremesa, pausa.
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1: Una de la tarde con 58 minutos. Ya llegó el duende.
2: Aquí seguimos, querido Charlie, con más información. Hermano, como si no fuera suficiente con lo que están pasando nuestros connacionales por allá con el tema de ICE, estas detenciones arbitrarias, la muerte de nuestros paisanos y demás. Bueno, pues los Estados Unidos siguen endureciendo sus políticas migratorias por todos lados. Ahora, modificando las condiciones del visado para periodistas y para estudiantes de intercambio, sustituyendo las estancias indefinidas. ¿Te acuerdas que estos documentos, ambos tenían una vigencia que podías extender mientras durara el programa estudiantil o tu cobertura como medio de comunicación, como prensa, tu empleo dentro de Estados Unidos, pues podías extenderlo? Pues ahora, el Departamento de Seguridad Nacional gringo tomó medidas para modificar la normativa sobre estas visas para estudiantes y periodistas, sustituyendo estas estancias de duración indefinida que se estipulaban originalmente y que siempre había sido así. Bueno, pues esta nueva norma va a establecer un plazo fijo para ambos visados. Por ejemplo, en el caso de estudiantes, no podrán pasar más de 4 años en la Unión Americana, y en el caso de los periodistas, 240 días, algo así, hermano, como 8 meses, no más.
1: Salvo que sea chino, ¿no? Y ahí se baja 3 meses, ¿no?
2: Eso, ahí se baja a 90 días, justamente era lo que te iba a decir, que además esta medida, pues para la prensa china, pues es a 90 días. Pero ¿qué es lo que revela en realidad todo esto, hermano? Pues que sigue apretando el cuello, sigue poniendo la bota en el cuello Donald Trump con todas estas nuevas políticas migratorias. Y ve nada más lo que lleva en el poder y lo que ha hecho, hermano. Todo como está prácticamente a más cerrando y cerrando y cerrando la frontera. Bueno, pues ahí están estos nuevos cambios para los que quieran estudiar por allá o alguna cobertura periodística, pues ya saben a lo que se atienen, Charlie. Por cierto, lo decías al inicio del programa, pues de cómo Bobby López Beltrán, pues tiene responsabilidad, hermano, como el supervisor de la obra del tren interoceánico. Aunque, pues como bien dices, ¿no? Se la pasa magnateando este
1: Una
2: humor.
1: Barbaridad eso.
2: Sí, un cinicazo que además se sabe impune, hermano. Total, pues, ¿cuál es la bronca? Pues el Partido Acción Nacional denunció ante la Fiscalía General de la República a Bobby López Beltrán y a la Marina por el descarrilamiento por segunda ocasión del tren interoceánico. Ya lo platicábamos ayer, en diciembre del año pasado falleció.
1: Oye, ¿usted cree que lo han investigado, que lo han citado a declarar?
2: Hermano, por favor, él se sabe impune junto con sus hermanos, ¿eh? Porque ya lo decías, también ahí estaba José Ramón, que fue captado en Disney, en Orlando, magnateando. Cuando no andan en Japón, andan en Disney, andan en las playas, andan comprando en Cartier, andan... Ellos se saben impunes, Charlie, ¿para qué nos engañamos? Y eso que dice la presidenta de no, la justicia no es selectiva. Bueno, pues ahí está esta denuncia que presenta Acción Nacional por la responsabilidad como único supervisor de la obra del tren interoceánico a Gonzalo, mejor conocido como Bobby López Beltrán. Vamos a ver en qué termina todo esto, pero sabemos, hermano, que va a pasar de largo, que no habrá nada, siempre impunes.
1: ¡Te regreso a las cloacas!
2: ¡Regresaré!
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1: 2:02 p.m, tengo en la línea a Guadalupe Acosta Naranjo. Él es dirigente del nuevo partido político de oposición, Somos México, quien tiene en su consejo consultivo a Ernesto Rufo Appel, quien fue el primer gobernador de oposición en la historia política de México, el que rompió, digamos, que la hegemonía del PRI, fue gobernador de Baja California a partir de 1989, luego renunció al PAN en el 2018, fue gobernador por el PAN, y ahora se integró a Somos México, y ayer fue detenido por el gobierno, acusado en un expediente de 500 páginas de ser la cabeza de una red de huachicol fiscal ferroviaria, es decir, en los trenes, que habría causado un daño al erario de 4,000 millones de pesos. Guadalupe Acosta, gracias por tomarnos la llamada. Muy buenas tardes.
3: Carlos, un gusto saludarte como siempre.
1: Gracias. ¿Qué dicen ustedes frente a la detención de uno de sus consejeros?
3: Mira, la primera parte que hay que aclarar es, Ernesto Parr forma parte del Consejo Consultivo Ciudadano sin militar en Somos México. Los compañeros que son integrantes del Consejo Consultivo no tienen que militar en Somos México. Otra cosa es nuestro Consejo Nacional, aunque no digo esto para dedicarme a Ernesto, porque yo lo respeto y lo aprecio mucho. Entonces, esa primera parte. Y segundo, yo sí creo que este es un acto de gran injusticia, Carlos, y una terrible injusticia. Como se presentó ayer, lo que más me lo confirma es cómo presentó la cosa el día de ayer Ernestina Godoy. Pone a Ernesto Rufo casi como el cerebro, el responsable, el operador de todo el huachicol fiscal que se ha vivido en México. Y francamente eso es una cosa sin sentido. No se puede hacer huachicol fiscal si no tienes la aduana, no tienes que hacer el huachicol fiscal si no tienes la Guardia Nacional. No lo puedes hacer si no tienes la distribución interna, si no tienes la marina, si no tienes el ejército. Y ahora resulta que Ernesto Rufo es el hombre que puede conjugar a todos estos elementos desde la oposición, porque está en la oposición. Y a mí me parece más bien que, aparte de que es la cortina de humo por los temas que tienen en su relación tan mala hoy con el gobierno norteamericano, que están exculpando a los verdaderos responsables del huachicol, que es el propio gobierno. No se entiende la realización de un acto delictivo de esta naturaleza y de este monto sin la participación del gobierno, particularmente de las aduanas, de la Guardia Nacional y de la Marina.
1: ¿Están ustedes seguros de la inocencia de Ernesto Rufo?
3: Yo en lo particular sí. Lo platiqué con él desde que se supo, hace más de un año salió este tema. Me explicó perfectamente cómo estaba el asunto. Él no tiene permisos para importar gasolinas, Carlos, no tienen permiso para transportar gasolinas. Él tiene una empresa que le dio, por cierto, en 2019 bajo el gobierno ya de López Obrador, y que lo único que hacen es llevar los temas con los agentes aduanales, pero ellos no compran la gasolina, la compra una empresa comercializadora. Ellos no transportan la gasolina, la transporta otra empresa de transporte de combustibles que contrata la comercializadora, y ellos no supervisan lo que entra. Si a ti te dicen que tienes un permiso para meter 10 millones de litros y resulta, como dice Ernestina, que metieron 110 millones, el que revisa eso es la aduana, que controla el gobierno de la República. No lo hace el agente que hace el trámite para que eso pueda traerse. Es el gobierno el que permite que se meta más gasolina, si con un permiso que puede ser menor. A él no le toca, a Ernesto Rufo, revisar lo que se mete. Eso le toca al gobierno. Y yo no veo que estén investigando pues ni a Rafael Marín, ni a Horacio Duarte, ni a Ricardo Peralta, ni a ninguno de los responsables de las aduanas en México, sino están queriendo poner al nuevo rey del huachicol, como que es Ernesto Rufo. Digo, eso es imposible, nadie puede tener el control de todo esto si no es el propio gobierno.
1: ¿Qué
3: me
1: les
3: parece
1: dice
3: que lo que quieren es exonerar a su gente?
1: ¿Qué les dice que no hayan procedido contra pues todo este largo listado de funcionarios morenistas, gobernadores, secretarios de Estado, hijos de expresidentes que están en la mira y no hacen nada con ellos, ¿no?
3: Desde mi punto de vista es el pacto de impunidad que tienen entre ellos, Carlos. Ellos han hecho un pacto de impunidad. Ernesto no huyó, no se amparó, no se fue a Estados Unidos, donde él tiene nacionalidad. Él fue a la a la Fiscalía General de la República por su pie y mostró toda su disposición para que se revisaran las cosas. ¿Y dónde está Rocha? ¿Y dónde está Mario Delgado? ¿Y dónde está la Barredora y Adán Augusto? ¿Y dónde están estas investigaciones? A mí me parece que es una manera de exonerarse, porque el gobierno norteamericano cada día aprieta más en esta materia, y ahora resulta que el responsable no es ninguno de los que antes mencioné, sino ahora el gran responsable, el que manda en el gobierno. Parece un poquito esta cosa que tú decías, el pleito entre Marina y Bonilla. Ahora resulta que todo mundo le hace caso a Rufo. Bueno, a mí eso me parece inverosímil, Carlos.
1: Muchísimas gracias, Guadalupe Acosta, dirigente del partido Somos México, por estos minutos
3: para W Radio. Un abrazo.
1: Hasta luego. 2:08.
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1: Hola María, qué gusto saludarte. ¿Qué te parece todo este sainete de la detención de Rufo?
6: Uy, pues sí, Carlos, ayer durmió Ernesto Rufo en el altiplano anoche. Como se ha dicho, es el primer gobernador de oposición en la historia de México, cuando arrebató al PRI Baja California, y ahora pues está preso en este penal de máxima seguridad, acusado de delincuencia organizada, de contrabando de combustible, de huachicol fiscal, ¿no? A través de esta empresa Ingemar que él fundó. Y la fiscalía calcula un daño al fisco de 4,000 millones de pesos. Creo que no es discutible, Carlos, si Rufo delinquió, pues debe ser sancionado. Pero pues la cuestión sí es esta, ¿no? Que hemos escuchado en los últimos minutos de tu programa. ¿Por qué él sí y otros no, ¿no? Porque el expediente del huachicol fiscal pues está lleno de nombres de Morena. Adán Augusto López aparece mencionado en declaraciones de testigos colaboradores de la propia Fiscalía General de la República. También el que fue su exsecretario de Seguridad de Tabasco, ¿no? Hernán Bermúdez, el líder de La Barredora, que está preso, ese sí, y fue documentado que el muelle 289 de Tampico, este por donde entraban buques cargados de combustible ilegal, lo operaba un empresario cercanísimo a Adán Augusto y que años atrás ya presumía su apoyo a la candidatura presidencial que persiguió el tabasqueño, ¿no? Pero Adán Augusto, pues él es senador de la República y, como se sabe, un intocable, ¿no? En otro caso, ¿no? Una llamada interceptada, un operador de la red de combustible y de armas ligada a Raúl Rocha, este socio de Miss Universo, presumía tratos con senadores, ¿no? Uno que se identificó con nombre y con apellido fue Ricardo Monreal. Y a Rufo, en cambio, pues le tocó toda la enchilada, ¿no? El operativo completo. La Secretaría de Seguridad Pública, la Fiscalía, el traslado con escolta a la Ciudad de México, las esposas, la celda en el altiplano, ¿no? La orden de captura además la firmó, se sabe, una jueza de elección popular, ¿no? Es la primera gran detención, ¿no? Ajá. La primera gran detención política, ¿no, Carlos? Del nuevo Poder Judicial. Sí. Este que salió, como es bien sabido, de las urnas de Morena.
1: El momento político que escogen para hacerlo, el mensaje que manda, ¿no? Es tremendo.
6: Tremendo. Y contra un panista, no solo por lo que está pasando con la gobernadora Marina del Pilar, es contra un panista histórico, ¿no? Sí. Vaya puntería, Carlos. Pues sí, el mensaje es claro, ¿no? La ley existe, pero se aplica por franjas. Si eres opositor, hay jueza, hay orden, hay penal de máxima seguridad. Si eres de casa, pues hay documentos que duermen, ¿no? Hay testigos que nadie llama y hay escaños que protegen mejor que cualquier amparo, ¿no? Hasta defensa presidencial, Carlos. Rufo tiene que defenderse frente a un tribunal, pero los señalados de Morena tendrían que hacer lo mismo. Para eso, pues alguien tendría que atreverse a firmarles una orden, Carlos, pero a ver quién es el valiente.
1: Oye, María, ¿crees que esto... O sea, al ser tan evidente, pues, ¿no? ¿Crees que le pueda costar a la presidenta? Yo he estado viendo las encuestas últimamente y la gente, por ejemplo, cuando fue el tema de a Rocha lo protejo, pero me le lanzo a Maru Campos, como que la gente decía, no, espérate, esto es un descaro, ¿no? Y te lo decían en las encuestas y ahí Morena y la presidenta bajaron en las encuestas. ¿Crees que esto vaya en la misma?
6: Sí, Carlos, creo que va a acabar costándole porque, como dices, es cada vez más obvio, es cada vez más evidente que en este sexenio la justicia es absolutamente selectiva. Para unos existe con toda su dureza y para otros nada, Carlos.
1: María, gusto saludarte como siempre, hasta luego.
6: Igualmente, Carlos.
1: Hasta luego, María Scherer, comentarista de este programa. Son las 2 de la tarde con 13 minutos.
0: 5 para llevar en Así las Cosas.
1: Ha llegado la hora de nuestra sección favorita de los viernes, cuando los integrantes de este programa le hacemos alguna recomendación para el fin de semana, y puede ser cualquier cosa, un libro, una película, una serie, una obra de teatro. Arrancamos.
0: Uno.
1: Mi querido Beto Lati.
7: Carlos, en el último mes he sido muy enfático, y perdón si parece repetitivo, en que aprovechamos la suerte que hemos tenido de que, con motivo del Mundial, la Ciudad de México ha tenido 17 exposiciones y museos con causas muy vinculadas artísticamente, culturalmente al fútbol, aunque también a lo que representa ser mexicano. Y esto se va a terminar pronto, y yo entiendo que en el Mundial a lo mejor muchos decían, es que ver el partido, es que ir al festejo, es que ir a la fiesta, pero pues ya del Mundial queda muy poquito. Y todavía tenemos exposiciones como la del Museo Memoria y Tolerancia, Juego Limpio, la cancha que nos une, una manera de acercarse al fútbol desde el respeto, la inclusión, los valores, pero también la historia del fútbol. Dicho sea de paso, tengo el privilegio de haber dado voz a un segmento de la misma, mi querido Enrique, padre. El perro Bermúdez, a otra. Así que para que se den la vuelta ahí al Museo Memoria y Tolerancia, esta y muchas exposiciones más de este corredor cultural de la Ciudad de México, como el Museo México Aquí, como en el Museo Jan Quick, como en cada lugar el Franz Mayer, para que puedan tener esa cuota de fútbol desde otra perspectiva, antes de que se termine, querido Carlos.
1: Buenísimo, gracias Beto Lati, un abrazo.
7: Saludos.
0: Dos.
1: Valeria Moy, ¿tú qué nos recomiendas? Buenas tardes.
8: Hola, Carlos, muy buenas tardes. Pues seguramente este fin de semana, aparte de ver la final del Mundial, que obviamente vamos a ver todos, y además aparte del estreno de La Odisea, yo quiero recomendar hoy otra película muy distinta a esta emoción tanto de La Odisea como la del Mundial, que no tiene nada que ver con ella. Se llama La Grazia. Es la nueva película de Paolo Sorrentino, una película preciosa, una película que trata sobre un presidente de un país, Italia, que está a punto de jubilarse y de repente tiene que decidir si firmar o no una ley sobre eutanasia. Suena densísimo, no es tan denso, pero sí te lleva la película a cuestionarte muchas cosas sobre la vida, sobre la familia, sobre qué hacer con tu trabajo, sobre qué sigue. Es una gran película, te deja con más dudas que respuestas, pero de verdad vale mucho la pena. Búsquenla en las plataformas, me parece que está en Apple y en Amazon. Échenle un ojo, es una gran película. La Grazia, de Paolo Sorrentino.
1: Buenísimo, gracias Valeria.
0: 3.
1: Impresentable del Duende, ¿usted qué recomienda?
2: Hermano querido, al igual que mi querida Valeria, también voy a recomendar una película que está actualmente en cartelera, apenas se estrenó, para que vayan este fin de semana al cine a verla. Se llama La Invitación y cuenta la historia de Joe y Ángela, un matrimonio que pues está atravesando un momento difícil, complicado en su relación, sobre todo cayendo en la monotonía, en la rutina. Y de pronto, pues, para darle un giro, para reavivar la chispa, invitan a cenar a sus incómodos pero carismáticos vecinos. No sabes, hermano, en lo que termina todo esto, lo que comienza como una simple reunión tranquila, casual, meramente para cenar, bueno, se transforma en una serie de confrontaciones directas, de revelaciones. Es una comedia ácida que exhibe lo que atraviesan varios matrimonios después de muchos años de casados, de muchos años juntos. Es divertida, es impredecible, pero yo diría hilarante, con las actuaciones de Edward Norton, Penélope Cruz. No se la pueden perder. La Invitación está en cines.
1: Muchísimas gracias, Duende.
2: Gracias, mi Charlie.
0: 4.
1: Arely Paz, ¿qué recomiendas?
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1: Muy bien, gracias, Arely Paz.
0: 5.
1: 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Hace muchos años que no iba, y al repetir me di cuenta por qué ni se la pensaron los de Michelin para entregarle la estrella tan pronto se abrieron las estrellas en México. 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
14: Son las 2 con 25 minutos.
15: No. Fíjese que ahora que está tan en la agenda el tema de ICE, apareció una pieza en el New York Times que le quiero leer porque además está escrita de manera muy capturante y dice: en 1976, Armando Fernández Larios entró a Estados Unidos para ayudar a planear un asesinato. Trazó las rutas que usaba la víctima para ir al trabajo, recopiló datos sobre su coche, su casa y su oficina en Washington. El 9 de septiembre de 1976 le pasó la información a un agente de inteligencia chileno en un baño del Aeropuerto Internacional John F. Kennedy de Nueva York y salió del país ese mismo día para regresar a Chile. menos de 2 semanas más tarde de que Armando Fernández Larios hizo esto, un coche bomba explotó en las calles de Washington, la capital de Estados Unidos, matando a Orlando Letelier, ex embajador de Chile en Estados Unidos y acérrimo crítico del dictador de ese país, el general Augusto Pinochet. En 1987, más de 10 años después, Fernández volvió a Estados Unidos y confesó su participación en el ataque. Pasó 5 meses en la cárcel y las autoridades estadounidenses lo ayudaron a salir en libertad. Desde entonces vivió en Florida, desde 1987. Bueno, pues póngale a 97, al 7, al 17, casi 40 años después. Aparecen unos agentes del ICE, tocan a su puerta y lo quieren deportar porque es un asesino. Y ya ve que ICE dice, vamos a deportar a todos los asesinos. Y entonces, pues resulta que está en la lista de lo peor de lo peor. Se lo llevaron a un centro de detención en Miami, pero él está impugnando esta decisión. No aceptó que lo deporten. ¿Por qué? Y si oigan, Estados Unidos está incumpliendo el acuerdo original que yo tenía con el gobierno. Y entonces un tribunal debe ordenar a la administración Trump que se respete ese acuerdo y yo me pueda quedar en los Estados Unidos. ¿Qué tal la historia? Y déjeme cierro con esta pieza que aparece en el New York Times, de lo que llamaron una dulce sorpresa. Los científicos encontraron azúcar en lo más profundo de nuestra galaxia. Y es la primera vez que se detecta una molécula de azúcar en el espacio interestelar. ¿Por qué es importante? Bueno, pues ahí le va, ¿no? No se habían logrado explicar los científicos que han analizado los orígenes de la Tierra, que usted sabe, los orígenes de la Tierra siempre han sido muy estudiadas, no se habían logrado explicar de dónde salió el azúcar en la Tierra. Los orígenes del azúcar en la Tierra han sido un misterio. Los científicos saben que el azúcar tuvo que estar presente desde muy temprano porque es imprescindible para que surja la vida. Pero los experimentos de laboratorio para recrear las condiciones químicas necesarias han fracasado una y otra vez a la hora de crear estas moléculas de azúcar. Entonces, ¿cómo llegó el azúcar hasta aquí? Piensan científicos que quizá impactos de asteroides, de cometas en las etapas más tempranas de la historia del planeta, porque se han encontrado varios tipos de azúcares como glucosa, ribosa, en asteroides y meteoritos. Pero la pregunta de dónde procedían antes de eso seguía sin respuesta. Y por fin dieron con la clave. Una de las configuraciones de una nebulosa cercana al centro de la Vía Láctea coincidía con el de un azúcar llamado formada por 4 átomos de carbono, estaba con el pendiente. Y en la Tierra se encuentra en las frambuesas. Y entonces el científico que dio con esto, un científico llamado Isaacún Jiménez Serra, del Centro de Astrobiología de España, pues está feliz con este hallazgo, porque confirma que el azúcar puede formarse sin vida en el medio interestelar, incluso antes de que se hayan formado las estrellas y los planetas. Y este es un paso fundamental para definir cómo se formaron el ADN y el ARN y explicar cómo surgió la vida en la Tierra. O sea que la Vía Láctea traía azúcar. Y con esto nos quitamos la mirada del ombligo.
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16: Son las 2:30.
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2: Mi querido Beto Lati, arráncate con la sección deportiva, por favor.
3: De nueva cuenta, Carlos, un abrazo desde Manhattan. Te comparto que mañana se realiza el partido que nadie quiere jugar, pero se sigue organizando en Eurocopas. Ya no existe en Champions League, evidentemente, ni se piensa. El juego por el tercer y cuarto lugar. Mañana, franceses e ingleses a las 3 de la tarde, tiempo de México, es decir, más tarde en relación al horario del domingo de la final, que es a la 1 de la tarde de México. En Miami, ¿qué hay importante? Kylian Mbappé buscando el título de goleo, sus principales competidores son de momento Lionel Messi o Harry Kane. Y más allá de eso, a ver quién se queda en tercer lugar, que a nadie le interesa. Es muy simple, habrá rotaciones, aparecerán futbolistas que no han tenido mucha actividad en esta Copa del Mundo, es lo que se puede esperar. Tuchel, que lo han criticado y lo han tundido y lo han golpeado desde los medios ingleses y de exfutbolistas ingleses como Wayne Rooney, que no te puedo explicar la dimensión. Así que mañana, 3 de la tarde, Francia contra Inglaterra a dirimir el tercer lugar. Curiosamente, en este momento, en el ranking FIFA, Francia es el tercero, Inglaterra es el cuarto, lo mismo que para el día domingo, Argentina llega a jugar el partido con el ranking FIFA 1 y España con el 2. A la final, lo que son las cosas, como ese número terminó siendo algo que predispuso el orden de los partidos y contrincantes. Carlos, actividad ya de la Liga MX que comenzó ayer. El Atlante, con su regreso al máximo circuito, ganaba 1-0 con un tanto de un futbolista que me da gusto que pueda reencontrarse. Me refiero a Eugenio Pizzuto, un jugador mexicano que empezó a destacar muy pequeñito y que se va, luego de ser capitán de una selección sub-17, a Lille, a Francia y luego al Braga. Apenas juega, regresa a México, no tiene actividad por muchas lesiones, y ahora en el Atlante va retomando cierto nivel de importancia. Hace el primer gol, no obstante, el Necaxa se levanta, un gol al 80 de penal, que Miguel Herrera lo protestó férreamente. Otro más de Misael Pedrosa para la victoria necaxista, 2-1. Tijuana derrotó a los Tigres, 3-1, el inicio de los Tigres post André Pierre Guignac. El conjunto de Tijuana tomó la ventaja, se fue expulsado el búfalo, el uruguayo Rodrigo Aguirre, tras su aparición en el Mundial, muy testimonialmente pocos instantes jugados con la selección charrúa. Se fue expulsado por aquello de taparse la boca para decir algo, la nueva normativa a raíz de los ataques o insultos racistas de los que presuntamente se acusó a Prestiani, el argentino, en el partido Benfica-Real Madrid. Ya en la Copa del Mundo, por ejemplo, a Piero Hincapié de Ecuador se le expulsó por algo similar frente a Santi Jiménez. Así se ve expulsado, con todo y 10 hombres, Ociel Herrera da el empate a Tigres, y luego en los últimos instantes, ya en compensación, par de anotaciones de parte del equipo de Tijuana. Dos anotaciones de un futbolista que entra como relevo, el marroquí Murad El Ghezouani, entra a la cancha al minuto 65 y hace dos goles para que Tijuana se imponga. Actividad de esta jornada de Liga MX, León contra Atlas hoy, San Luis frente a Cruz Azul hoy y Juárez Puebla mañana. Pumas contra Pachuca, los Pumas subcampeones y abriendo nueva etapa, ahora dirigidos por Esteban Solari, Efraín Juárez ya se fue. Monterrey Santos, el Guadalajara contra Toluca, qué buen partido este. Querétaro América es la actividad, y el día domingo no hay fútbol en Liga MX porque solamente hay final de la Copa del Mundo entre España y Argentina. Querido Carlos, la información desde Manhattan, pegaditos al río Hudson, al estadio en el que este domingo conoceremos si España se coloca la segunda estrella de campeón mundial en el uniforme o bien si Argentina escala a su cuarta estrella. ¿Qué implicaciones tendría esto? España, llegando a dos títulos, alcanzaría a Uruguay en ese lugar. Con dos estrellas, dejaría atrás a la selección de Inglaterra con una, alcanzaría a Francia, que tiene dos, en tanto que Argentina busca subirse a cuatro, con lo cual alcanzaría el segundo escalafón. El primero es Brasil con 5, en el segundo con 4 están Alemania e Italia. Argentina busca esa cuarta estrella. Carlos, abrazote.
2: Muchas gracias, Beto Lati, los deportes aquí en W Radio.
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2: Me da mucho gusto saludar en W Radio al doctor José Ramón Cosío, escritor, analista, académico, ministro en retiro de la Suprema Corte de Justicia de la Nación. Está presentando su libro Reforma Judicial en México, origen y consecuencias bajo el sello de Editorial Trillas. Doctor Cosío, qué gusto, muy buenas tardes.
4: Hola, Carlos, ¿cómo estás? Muy buenas tardes.
2: ¿Por qué es importante hablar de esto y cuál es, digamos, que la óptica novedosa después de todo lo que se ha dicho sobre la reforma judicial y todo lo que hemos visto sobre la reforma judicial?
4: Mira, lo que hice en este libro que me publicó muy gentilmente la editorial Trillas es un recuento muy puntual, de verdad muy puntual, de todos los pasos que se fueron dando desde la iniciativa del presidente López Obrador, las discusiones y no discusiones de la iniciativa, las aprobaciones tan apresuradas, después la elección. O sea, es un reencuentro de todos los elementos y al final, pues si hago una proyección, una perspectiva de lo que creo que puede acontecer con esta reforma, no solo para el Poder Judicial, sino para todos nosotros como ciudadanos de este país.
2: A ver, vámonos por partes. Voy a hacer una pregunta de pasado, una de presente y una de futuro, ¿no? La de pasado es, ya viéndolo en retrospectiva, ¿por qué se hizo la reforma judicial? O sea, ¿realmente fue para tratar de solucionar los problemas del Poder Judicial? Que los hay, que mucha gente está súper insatisfecha, y yo creo que de ahí se agarró López Obrador con la impartición de justicia en México. A ver, ¿qué hay de ese antecedente?
4: Mira, yo la impresión que tengo es que efectivamente había muchos elementos que cambiar, muchos. Había problemas de corrupción, sí, de incompetencias, de incapacidades, muchos de ellos, pero esos problemas no se enfrentaron en la iniciativa del presidente López Obrador de manera adecuada. Él inventó que todos eran corruptos, que todos eran fifís allá adentro, que había un nepotismo bárbaro. No desconozco que esos elementos pudieran existir, pero no, desde luego, en la dimensión que él mismo dijo. Entonces, lo primero es que los problemas de la justicia que existían, esos que acabo de mencionar y otros, no los resolvió en absoluto la reforma, pero sí generó otros muchos más. Ahora, viéndolo en retrospectiva, creo que las motivaciones son dos. Primera es que el presidente López Obrador creo que quiso hacer a los jueces parte de su movimiento político, como agentes de esto que él le llama la transformación del país. Y en segundo lugar, y de forma mucho más delicada, creo que también buscó tener un blindaje, porque pues ya para el momento en que presentó la iniciativa se sabían de muchos actos de corrupción, los aeropuertos, los dos, lo de los trenes, lo de Segalmex, etcétera, y me parece que él sabía que o pretendió más bien controlar a los jueces, insisto, para que fueran agentes del movimiento, y creo que esto es muy importante para que lo protegieran a él y a los suyos, pues de lo que hoy todos los sale por todos lados de su corrupción.
2: Uh-huh. Ahora, pregunta sobre el presente. ¿Qué tal está funcionando? O sea, por ejemplo, la Suprema Corte, ¿qué tal está funcionando? ¿Qué sabe, doctor Cosío, sobre qué está pasando adentro? Yo los noto ya muy peleados, ya muy divididos. Siento que hay un Tucol, ¿no? Todos unidos contra Lenia. Sí. A ver, ¿qué? Sí. Porque ustedes siguen teniendo sus conocidos allá adentro, ¿no? Han de tener mejores fuentes que nosotros.
4: Mira, yo creo que fue un gravísimo, gravísimo error disminuir a 9 el número. Segundo, y con base en esa disminución, haber eliminado las salas. Las salas eran unos órganos que la gente no los solía ver porque se sesionaban solamente los miércoles, pero salió una gran cantidad de asuntos diferentes, no que fueran más o menos relevantes que los del pleno, que es cuando las personas nos veían actuar lunes, martes y jueves. Pero sí era un órgano que podía resolver. Entonces, lo primero que se está presentando es un gran rezago. Van muy lentos en la resolución. Eso no es culpa de los ministros, es culpa del diseño que les pusieron. En segundo lugar, creo que al haber hecho una elección política y al haberle pedido a los ministros y a los demás que salieran, pues de alguna manera a hacer campaña, que tuvieran compromisos con que los pusieron en las listas y luego los pusieron en los acordeones, etcétera, pues sí se están generando esas rivalidades políticas que muy bien adviertes, por la sencilla razón pues de que vienen de distintas proveniencias, tienen distintos proyectos políticos, toda vez que se metieron, voy a decirlo así, a la arena política. Entonces ahí sí me parece que hay muchísimos conflictos que estamos nosotros pues todos percibiendo todos los días. Y la tercera cuestión es que al no haber dejado ministros con experiencia, con una trayectoria judicial larga, etcétera, pues sí entraron todos nuevos y carecen de la experiencia para poder llevar ese órgano. Entonces, eso sí me parece que está afectando muchísimo. Y la última cuestión es que también es de diseño, pues tienes por un lado al órgano de administración que le da el dinero, por otro lado al tribunal de disciplina que puede sancionar a los ministros, por otro lado a los ministros que pueden o deben interpretar la Constitución. Pues la verdad es que sí es una mezcla muy peligrosa porque no tienes un órgano rector. Entonces también ahí hay muchos conflictos, muchas conflictos competenciales, no sé si hayan trascendido a lo personal, pero sí muchos conflictos de esto: ¿qué puedes hacer tú? ¿Qué puedo hacer yo? ¿Hasta dónde puedes llegar tú? ¿Hasta puedo llegar yo? Y eso sí erosiona muchísimo pues cualquier convivencia personal y laboral, ¿no?
2: Uh-huh. Ya trataron de reinstalar las salas, ¿no? O sea, se dieron cuenta que fue un error, que...
4: Claro, sí. Claro, pero ahora tienes el problema de que como tienes 9 miembros, pues entonces quedan 2 salas de 4, que es número par. Eso pues no parece una muy buena idea.
2: Ahora, entonces, esto que han estado haciendo en el Congreso, sí, para tratar de enmendar ese tipo de cositas, ¿no? El mínimo de conocimientos antes de que puedas aspirar a ser juez, el reactivar las salas en la Suprema Corte, ¿sirve? O sea, ¿mejora en algo? ¿Pasa de calificación 5 a calificación 6 por estas enmiendas?
4: Fíjate que yo creo que el fondo de esa reforma fue que se habían, y se lo dijo mucha gente desde el comienzo, tener simultáneamente la elección, voy a llamarle así, política del 27 y la elección judicial al 27, pues era imposible. La propia presidenta del Instituto Nacional Electoral, varios consejeros les estuvieron explicando pues a sus correligionarios: oigan, no va a salir la elección humanamente, técnicamente, materialmente, como sea, es imposible. Entonces yo creo que esta reforma lo que en realidad dijo, y no lo expresaron así, es enmendar el gravísimo error de haber conjuntado las dos elecciones. Y sí creo que ya en ese viaje pues aprovecharon para corregir esto que dices, y con toda razón, las calificaciones, de pasar algo tan ridículo como una calificación superior a 8 en un país donde tienes más de 2,500 escuelas de derecho y donde no hay ningún control de calidad sobre ellas, tener 5 cartas de vecinos, aquellas cosas que fueron tan absurdas que planteó el presidente López Obrador en su iniciativa y que ahora pues han tratado de ajustar, de moderar. Pero creo que el fondo del asunto es que se dieron cuenta que no iban a poder administrar las dos elecciones simultáneamente y era más razonable pues posponer una hasta el 28.
2: Y una pregunta sobre futuro. Como diría el Buki, ¿a dónde vamos a parar?
4: Mira, yo creo que la presidenta nunca se dio cuenta, y bueno, López Obrador y después, que no es que estuvieran jugando a un tema del Estado de Derecho. Me parece que lo que nunca se dieron cuenta es que lo que estaban desfondando es el Estado. Los jueces en buena medida son aplicadores de las disposiciones legales que emiten pues los órganos legislativos una vez electos democráticamente. Entonces los jueces, déjame decirlo así, son correas de transmisión de las determinaciones que se toman por la Cámara de Diputados, la Cámara de Senadores, etcétera. Entonces cuando tú desfondas a los jueces y les quitas esa capacidad técnica, pues la correa de transmisión la vas evitando. Yo creo que se van a acabar dando cuenta más pronto que tarde, uno, que no hay una lealtad de muchos de los juzgadores nuevos hacia el Estado, sino hacia los compromisos que adquirieron en la campaña, y eso pues le puede jugar en contra al propio gobierno. Dos, que no tienen esas correas de transmisión, insisto, nada indebida, simple y sencillamente como aplicadores de la ley. Tercero, creo que se están dando cuenta ya que el rezago, que la falta de proveeduría de materiales, de papel, tóner, las cosas básicas, no se están dando. Y cuarto, pues me parece que también empieza a generarse ya se ha generado, igual existía desde antes, pero ahora se ha acrecentado en el sentido de decir, oiga, y en un país tan diferenciado, tan plural, con tantas contradicciones, con tanta gente en malas situaciones económicas, sociales, etcétera, ¿cuáles son los espacios de resolución de los conflictos hoy entre los mexicanos si ustedes le dieron un golpazo tremendo a los propios tribunales que en principio debieran ser los espacios precisamente de resolución de conflictos? Yo creo que esto sí los va a alcanzar mucho más pronto de lo que ellos creen.
2: Muchísimas gracias, doctor Cosío, qué gusto y enhorabuena por la obra.
4: Al contrario, muchas gracias por, como siempre, por la oportunidad, un fuerte abrazo.
2: Igualmente, hasta luego. El doctor José Ramón Cosío es escritor, analista y académico, fue

0: Excelente tarde, nos encontramos justo al exterior del penal del altiplano, ubicado en el municipio de Monterrey de Juárez, Estado de México, en donde, bueno, pues comenzó esta audiencia de manera remota, es decir, alrededor de la 1:00 p.m. fue que en este caso una juzgadora de este tribunal ubicado en el Estado de México dio inicio a esta audiencia de manera virtual. Lo que sabemos es que Ernesto Rufo, junto con otros detenidos, se encuentran justo en la Fiscalía Especializada en Materia de Delincuencia Organizada en la capital del país, y bueno, pues nos informan que, bueno, pues la misma fue suspendida. Alrededor de las 7:00 p.m, bueno, pues habrá de anularse la misma, y sobre todo, bueno, pues espera que en este lapso, pues por parte de la autoridad se determine si es que hay algunas otras personas que también hayan sido detenidas en este periodo, o bien los propios abogados de, en este caso, de los detenidos, pues tengan a bien, pues, imponerse de las pruebas en su contra. Hay que recordar que, bueno, pues se le señala por su propia participación en un esquema de huachicol fiscal, en el cual, bueno, pues ya el propio gobierno federal, a través de la SGR, pues anuncia que se trata de una de las grandes operaciones que fueron realizadas durante los últimos años.
1: Muchísimas gracias, estaremos pendientes de lo que ocurre en los siguientes espacios de W Radio. Buena tarde.
0: Gracias, excelente tarde.
1: Se siguen reportando sismos en Chiapas, ya suman 90 las réplicas registradas tras el sismo de 7.4 que sacudió esta mañana al estado. La mayoría de las actividades fueron suspendidas y el gobierno del estado pidió la revisión de inmuebles para reportar algún daño. En información internacional, el presidente Donald Trump dijo que Canadá es responsable del humo de los incendios forestales que se está vertiendo en Estados Unidos. Acusó a Canadá de no gestionar adecuadamente sus bosques. Dijo que planea hablar con el primer ministro de Canadá y advirtió que el costo de la contaminación debería añadirse a los aranceles que Canadá ya le está pagando a Estados Unidos. Venezuela eleva a 4.930 la cifra de personas muertas por los terremotos del 24 de junio. Las autoridades informaron que el número de víctimas mortales sigue aumentando mientras continúan las labores de búsqueda y la recuperación de miles de personas que permanecen desplazadas, y la emergencia humanitaria continúa. Andy Burnham fue considerado ya como nuevo líder del Partido Laborista en el Reino Unido tras recibir el respaldo mayoritario de los legisladores y sindicatos de su partido. El exalcalde de Manchester va a sustituir a Keir Starmer y asumirá oficialmente el cargo de primer ministro el próximo lunes, cuando recibe el encargo de formar gobierno como parte, pues, de la tarea del rey Carlos, que le va a encargar justamente a partir de la siguiente semana. Electricidad. 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

0: Hasta aquí la información, Carlos.
1: Gracias, Arely.
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1: Y con esto llegamos al final. Muchísimas gracias por habernos escuchado. Nos vamos de vacaciones. Sí, nos vamos de vacaciones. Impresentable del Duende.
4: Así es, querido Charlie. Felices vacaciones, hermano Arely. A todos, que la pasen muy bien. Y nosotros pronto nos volvemos a escuchar.
1: Muchísimas gracias, Arely Paz. Feliz descanso también.
0: Gracias, Carlos. También para ti, Duende, para Alberto Tolati, para Valeria Moy, para este bonito equipo. Que descanse estos días. Felices vacaciones. Usted quédese en sintonía de W Radio. Nosotros, pues, volvemos pronto, Carlos.
1: Pero sobre todo, muchísimas gracias a ustedes que nos favorecen con su sintonía. Estaremos de vuelta aquí en unas cuantas semanitas. Así que ya saben, a partir de este momento declaramos inauguradas oficialmente las vacaciones. ¡Ah!

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0: Hace 3000 años, Homero escribió la epopeya sobre Odiseo, un héroe que después de la guerra de Troya quiere regresar a casa, teniendo como obstáculo la furia de los dioses.
9: Odysseus, don't you remember?
0: 3 milenios después, el cine, con sus avances tecnológicos,
9: Thunder,
0: tiene una clara misión: traer a la pantalla esta aventura como un espectáculo visual. Iniciemos este viaje de La Odisea, de Christopher Nolan.
9: Ethics King is coming back.
10: Bandita querida, ¿cómo se encuentran esta tarde, esta mañana, esta noche o cuando quiera que sea el espacio temporal en que nos escuchan? Yo muy feliz de estar aquí porque esta semana sale por fin una de las películas que yo más tenía tiempo esperando para este año, una de las producciones más grandes y más ambiciosas de uno de los directores más importantes del cine y del siglo XXI. Pero si de ser importante en el siglo XXI se trata, qué absoluto privilegio saludar a mi compañera de las películas, mi queridísima Gaby Cam.
5: Pensé que ibas a decir, pero si de esperar se trata, y yo, ora, ora.
10: No, ¿cómo? No te voy a balconear así en este...
5: ya lo hiciste.
10: Icónica en el siglo XXI, porque joven encima de todo.
5: Sí, más joven que otros, es lo único que podemos decir. Un placer saludarte, mi querido Javier Ibarreche, hoy en este programa de estreno especial con una de las películas que todos hemos estado esperando. Se sabe que todo lo que toca Christopher Nolan se convierte en historia pura de cine, así que hoy será el día en el que podamos desglosar este despliegue de artistas, de celebridades, de actores y actrices de primer nivel de la mano de Christopher Nolan con La Odisea, así que no se diga más, comenzamos.
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10: Vamos a comenzar este programa con un mano a mano interactivo de opción múltiple para saber cuánto nos acordamos Gaby y yo de La Odisea que leímos, pues pongamos que hace poco tiempo, realistamente hace unos cuantos años,
5: 15, 16, ceros,
10: hace 15, 20 o por ahí, menos quizá, yo todavía en la carrera se visitó ese libro, pero de la carrera ya van unos 10, entonces...
5: Yo creo que yo lo leí como en la secundaria prepa y luego, si es que alguna vez me lo volvieron a encargar, probablemente recurrió al Rincón del Vago. No los estoy invitando a que lo hagan, yo sí lo había leído.
10: Sobre todo porque hoy en día nadie usaría el Rincón del Vago.
5: Estarían OpenAI.
10: ChatGPT, explícame La Odisea en 5 líneas y
5: 100%.
10: Ya está. Pero bendito Rincón del Vago nos salvó de sus apuros en su momento a Bio Millennial. Gracias.
5: Que levanten la mano. Bueno, en fin, estamos listos. Todos los que nos están escuchando, preparen sus respuestas en casa y vamos a ver cómo nos va. Yo estoy un poco nerviosa porque tengo mala memoria a largo plazo. A corto plazo lo que quieras, pero a largo plazo no mucho. Así que vamos pues con este quiz.
4: Arrancamos este mano a mano de La Odisea. Chicos, primera pregunta del viaje de Odiseo. Todos conocemos su encuentro con el temible Cíclope, pero ¿recuerdan qué nombre falso usó el héroe para engañarlo y escapar de su cueva? No se desesperen, aquí van las opciones. A. Dijo que se llamaba Nadie. B. Le mintió diciendo que su nombre era Aquiles. O C. se presentó como un náufrago enviado por Poseidón.
5: Ay, Dios, siento que sé.
10: Yo, según yo, es que esto justo no pasa en la película, pero según yo es A, según yo es A. Porque según yo había toda una cosa donde le dicen nadie, y entonces era como un jueguillo de palabras ahí de claro, nadie me dejó ciego. Ah, entonces no hay pedo.
5: Claro, no.
10: Según yo es A.
5: Ya la regué, pero bueno, ya. ¡Maldita sea!
10: Ya demostré que si leí, puedo cagarla en las demás.
4: La respuesta correcta es la A. Dijo que se llamaba nadie.
10: Vámonos.
5: Espérate, yo todavía tengo que rascar.
4: Ok, vamos con la segunda pregunta. ¿Qué animal fue el responsable de dejarle a Odiseo su famosa y legendaria cicatriz en la rodilla? Aquí las opciones. A. Fue la mordedura de un perro de caza. B. El ataque de un jabalí durante una cacería. O C. La herida de la hidra de Lerna.
10: Según yo, bueno, esto es que tampoco me acuerdo tan exactamente, pero por lo menos lo que nos dice la película es que la respuesta es B. El ataque de un jabalí. Si Christopher Nolan ahí adaptó y se lo sacó del culo, me estaré enterando a continuación.
5: A mí me suena muy mitológico la C, así que sí. La herida de la hidra de Lerna.
4: La respuesta correcta es la B. El ataque de un jabalí durante una cacería.
10: Y fue fiel a la película, al libro que diga. Bien.
5: Oye, amigo, menos mal tú eres maestro y yo no, o sea.
10: Sería muy vergonzoso que yo estuviera cagándola acá porque yo daba clases de literatura. No veíamos la Odisea porque pues no había tanto tiempo, pero, ay, qué vergüenza si estuviera yo aquí diciendo
5: sandeces. Como yo.
4: ¿Cómo vamos, Aquí viene la tercera pregunta, presten mucha atención. Cuando la tripulación debe evitar a las sirenas, ¿qué método utiliza Odiseo para que sus hombres no caigan hipnotizados por el canto mortal? Aquí las opciones. A. Les ordena amarrarse a los mástiles. B. Les tapa los oídos con cera de abejas. O C. Hace que toquen tambores a todo volumen para apagar el canto.
5: Esa sí la sé, es la respuesta número B. Les hace que se tapen los oídos con cera de abeja. Y él es el que se amarra al mástil porque dice que él quiere escuchar el canto de las sirenas.
10: Correcto, porque aparte si se estuvieran amarrando ellos al mástil, pues ¿quién carajos maneja el barco? Entonces no hay o sea.
5: Excelente observación.
10: Tendría que ser la A. Coincido con Gaby Cam, la respuesta es la A.
4: Venga, la respuesta correcta es la B. Les tapa los oídos con cera de abejas. Ahora, chicos, les viene una muy, muy, muy fácil, papita. ¿Cuántos años en total tardó Odiseo en volver a ver a su esposa Penélope en Ítaca? Pongan mucha atención. A. 5 años. B. 15 años. O C. 20 años.
10: La clave de esta pregunta me parece que es en total, porque ¿cuál se tardó en total en volver a ver a su esposa?
5: Totalmente.
10: La respuesta son 20 años, porque sí. Se fue y pasó 10 hasta que ganó la guerra y luego tardó otros 10 en regresar.
5: Sí, eso yo también lo sé, que fueron 10 en la guerra de Troya y otros 10 en los que Poseidón lo castigó para que no pudiera regresar. Así que la respuesta correcta es C, 20 años.
4: La respuesta correcta es la C. 20 años exactos lejos de casa.
10: Eso.
5: Javier aplastó por los dos. Así.
10: Mira.
5: Gana de estreno. Se cancela la ignorancia en este programa. Especialmente la mía.
4: Ahora vamos a cerrar este mano a mano a matar o morir. Y nos vamos a meter con la furia del Olimpo. ¿Por qué razón exacta el dios Poseidón castigó a Odiseo condenándolo a perderse en el mar? Aquí las opciones. A. Porque Odiseo no le ofreció suficientes sacrificios de oro. B. Porque dejó ciego a su hijo, el gigante Cíclope. O C. Porque se robó un tridente sagrado.
5: B. Porque dejó ciego a su hijo, el gigante Cíclope, cuando intentaban escapar justamente de esa cueva donde había ovejas.
10: Correcto, porque retomando parte de la pregunta de hace rato, después de que dice me llamo nadie y le grita, es que nadie me dejó ciego, parece que no hay pedo, cuando logra salir de la cueva le dice, ¿cómo ves que me la pelas? Me llamo Odiseo. Y entonces el cíclope, sabiendo ya exactamente con quién estaba lidiando, pues ya fue con su papá y lo acusa y Poseidón lo castiga.
5: Es que Odiseo me dejó ciego.
10: Es que maestra Finster, efectivamente es la B.
5: ¡Eso! No soy tan ignorante.
4: La respuesta correcta es la B, porque Odiseo dejó ciego a su hijo, el cíclope Polifemo. Muchas felicidades, tuviste 5 de 5. Eres el campeón de la Odisea, Gaby, nuestra Gaby. Es hora de que repases tu lectura de esta epopeya, ¿eh?
5: De acuerdo, acepto.
4: Con Gaby Cam y Javier Ibarreche, músicos con una vida de Odisea.

0: Escuchaste Billie Jean con Michael Jackson. El menor de los hermanos pasó por toda una odisea. Sufrió los golpes de su padre, la soledad de las giras, una quemadura terrible y el acoso mundial. Pero aún así sigue siendo el rey del pop. Y se consagró con Una vida de odisea.
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0: escuchaste In The End con Linkin Park. Chester Bennington le gritó al mundo sus demonios internos a través de una voz desgarradora. Su odisea fue arrastrar desde la infancia los traumas del abuso y una severa depresión, y su luz se apagó en 2017, demostrando que tuvo, sí, una vida de odisea.
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2: Hace casi 3.000 años, un poeta de la antigua Grecia de nombre Homero escribió la que se convertiría en la epopeya más importante de todos los tiempos. En ella contaba la historia de Odiseo, un hombre que tras haber ganado una guerra desafiando las reglas de los dioses, se enfrentaría a la imposible tarea de volver a casa.
0: Y aquí estamos, 3.000 años después, en pleno 2026, donde uno de los mejores contadores de historias de esta época, el director Christopher Nolan, decidió adaptar esta epopeya filmándola completamente con cámaras IMAX de 70 milímetros. Y apoyado por un elenco plagado de las más grandes estrellas de cine.
2: O sea, para que se den una idea, porque de verdad es cuesta trabajo pensar que esto no es una película de Avengers o una premiación de los Oscars, es el elenco de una película que cuenta una sola historia. Matt Damon, Tom Holland, Anne Hathaway, Zendaya, John Leguizamo, John Bernthal, Elliot Page, Lupita Nyong'o, Charlize Theron, Mia Goth, Samantha Morton y Robert Pattinson. Repito, en la misma película, donde acompañamos a Odiseo, quien, castigado por Poseidón, intenta volver a casa.
0: Es ridículo el elenco, o sea, es que es ridículo.
2: No tiene sentido, no tiene ningún sentido.
0: Y algo que creo que hay que destacar, que me encanta que hemos visto en todo este tour de medios de la Odisea, es que el 90% de estos actores les dijeron: oye, tenemos una película de Christopher. Sí, acepto. O sea, no habían ni leído el guión, no sabían nada. La misma Zendaya se enteró por Tom Holland, que era el primer casteado de la película. O sea, a él lo eligió primero Christopher Nolan y le dijo: oye, ¿te molestaría si le hablo a tu mujer? Y entonces él le pregunta: oye, ¿puedo decirle yo? Sí, sí, tú dile, para ser Atenea. Y al final son personajes chiquitos, pero muy, muy, muy profundos todos los que protagonizan, ¿no?
2: Claro, porque como es una historia coral, en cierto sentido, o sea, sí es el viaje de Odiseo, que es el protagonista, y un poco lo que ocurre en casa, donde lo esperan su esposa e hijo, que son Anne Hathaway y Tom Holland, sí hay una cosa donde aparecen un montón de personajes que tienen su momento de brillar. Elliot Page tiene su momento en prácticamente una escena, y las consecuencias de esa escena repercuten en el resto de la película, pero solamente pasa un momento. Charlize Theron igual participa en una serie de escenas que viene más bien como un capítulo cortado en cachos, pero todos tienen un momento particular para brillar, y me parece, o sea, sensato de Christopher Nolan agarrar un elenco tan cargado de estrellas, porque pues eso le suma a este espíritu de hiperproducción que él lleva en sus películas, a esta cosa de que es artístico y con mucha técnica, pero al mismo tiempo increíblemente comercial. Como que maneja un equilibrio muy particular entre las dos cosas, y pues tenía que haber un elenco así de poderoso.
0: Y es que en la Odisea hay sirenas, un cíclope, una hechicera y muchas, muchas escenas marinas. Y se sabe que el director Christopher Nolan es amante del cine tradicional, o sea, a él le gusta que todo sea práctico, y en sus métodos de filmación se nota que no hay tantos efectos especiales. De hecho, en algún momento Tom Holland contó que tenían que cortar cada 3 minutos porque eso es lo que aguanta la cámara de IMAX de 70 milímetros. O sea, no puedes filmar tanto tiempo corrido. Entonces, que muchos de los actores al principio se sacaban de onda porque decían: ¿qué, lo hice mal? O sea, ¿por qué me está cortando a cada rato? Pero era esa la razón.
2: Incluso, no sé si lo sabías, Matt Damon, quien da vida a Odiseo, declaró en los estrenos mundiales que este ha sido el rodaje más demandante de toda su carrera, porque aunque la fotografía ocurre en lugares como Islandia, Grecia, Escocia, Marruecos y el Sahara, la mayoría de los efectos fueron prácticos e incluso usaron un barco vikingo real para filmarla. Matt Damon platicó una cosa muy curiosa sobre la logística de la cámara IMAX que ahorita mencionabas, que es que por lo amplio que es el lente y por donde tienen que estar los actores para una escena en la que están cerca de la cámara y se ven de frente, ellos no alcanzan a verse realmente de frente. Como que la cámara grababa uno, pero tú tenías a tu compañero de escena en una posición como antinatural, que en cámara termina de verse natural. Entonces usaban espejos. Y Matt Damon cuenta que hubo una escena en la que tuvo que ver a Anne Hathaway a través de un espejo para interactuar con ella, pero en realidad no se están viendo de frente. Hay un efecto práctico que les permite comunicarse visualmente al tiempo que la cámara los graba de una posición muy específica. Son locuras que pues Christopher Nolan puede salirse con la suya con esas cosas.
0: Creo que Javier y yo coincidimos en muchas cosas, probablemente en otras no, pero sí recuerdo que la primera conversación que tuvimos respecto a esta película fue: ¿nos encantó no necesariamente es la mejor de Christopher Nolan. Y yo creo que la adaptación es maravillosa. O sea, a mí si algo me voló la cabeza es pensar que cuántas personas no hemos leído La Odisea a lo largo de nuestras vidas en diferentes puntos del planeta. Y el creer, o sea, a mí nada me va a hacer pensar que esta no es la imagen general que todos teníamos en nuestra cabeza cuando la leímos. O sea, esa parte de universalidad, de realmente recrear las cosas como tú te las imaginabas, me parece increíble. Pero también hay algo que es muy cierto y que hay que decirlo, ¿no? Christopher Nolan es un excelente escritor y el guión de La Odisea es un gran guión, pero no es un guión suyo. Y algo que nos gusta de él, claramente, es explorar estas preguntas que él se hace sobre el tiempo, sobre la humanidad, sobre la coexistencia de diferentes planos, sobre cosas metafísicas incluso. Y pues no te vas a encontrar con esto en La Odisea porque es una adaptación de La Odisea.
2: Y creo que es un director que es muy virtuoso en cuanto a mecanismos narrativos. El cómo te desordena la historia y te la presenta como rompecabezas, como lo hace también aquí en La Odisea, que sí. En lugar de irse por un viaje lineal, tiene momentos donde Odiseo en la isla con Calipso, después de haber pasado quién sabe cuántos años borrándosele la memoria por comer la flor del loto, empieza a recordar por pedacitos lo que ocurrió, y al tiempo que recuerda y vemos esas escenas, también vemos el viaje de Telémaco tratando como de mantener control sobre la ciudad de Odiseo y que no vaya a caer en manos de alguien más. Como que hace el relato fragmentado que lo hemos visto hacer en Oppenheimer, en Memento, en Interestelar, en muchas películas, pero creo que la diferencia es que mientras esas otras llevan el viaje de uno o dos personajes que son como el eje central de la historia, donde hay chance de profundizar emocionalmente en Interestelar, terminamos conociendo mucho sobre este protagonista que abandona su vida para irse también en una especie de odisea y eventualmente regresar a casa. Acá, como son tantos personajes y tantos momentos que tienen que presentarse porque refieren a la historia original, no termina de haber profundidad emocional en un montón de ellos.
0: Claro.
2: O sea, salvo por el virtuosismo actoral de alguien como Jon Bernthal, que dices, ok, creo que entiendo a este personaje, no termino de profundizar, entonces puede sentirse que se queda como solamente en el relato. Técnicamente la película es impecable y es una producción gigantesca y es muy impactante de ver. La parte del vínculo emocional con los personajes es un poquito más difícil, porque creo que esa es como una debilidad de Nolan a la hora de construir historias, que compensa mucho con toda la parte técnica y visual. Que esta película sí que lo tiene, como bien lo dijiste, ¿no? Nos gustó, no fue nuestra película favorita de Christopher Nolan, pero tiene su mucho mérito haber llevado a la pantalla grande una historia así de ambiciosa y hacerlo con una forma igualmente ambiciosa.
0: De acuerdo. Y bueno, mientras Penélope hace y deshace el telar esperando el regreso de Odiseo sin saber siquiera si está vivo o si está muerto, pues muchos personajes van a intentar descubrir su destino y las consecuencias que los acechan desde la guerra de Troya. ¿Quién es quién en la Odisea? No es necesario que regreses al libro, no te preocupes porque en un momento te lo vamos a contar aquí en...
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Escuchaste Valerie con la inconfundible voz de Amy Winehouse. La reina del sol moderno poseía un talento monumental, pero su odisea consistió en que fue presa de las adicciones, las relaciones tóxicas y el acoso mediático que devoró su privacidad, lo que terminó en una tragedia griega, una vida de odisea.

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1: Ya sabemos, ya se les dijo, inclusive se les repitió, que una película de Christopher Nolan es todo un evento y por supuesto que La Odisea pues no podía ser la excepción.
2: La adaptación del poema épico de Homero por parte de Christopher Nolan requirió de un cast tan potente como el mar griego, por lo que para ubicarte con los personajes y los actores que los interpretan, te traemos el quién es quién definitivo para que no te pierdas entre dioses y mortales.
1: Empezamos con Odiseo. Sí, el protagonista, rey de Ítaca y la mente detrás del caballo de Troya y la estrategia de esa misma guerra. Pero, ¿quién es Odiseo?
2: Matt Damon interpreta a Odiseo, o Ulises, como le dicen sus compas, que quiere regresar a casa después de 10 años de guerra, pero un revesco del hijo de Poseidón le costará otros 10 años el volver a ver a su familia.
1: Pero mientras Odiseo está en el mar, hay alguien que lo espera en Ítaca. Su esposa, la reina Penélope, interpretada por Anne Hathaway, a quien todos están presionando para que elija a un nuevo esposo y a un nuevo pretendiente porque todos piensan que el rey está muerto. Pero ella, entre tejer de día y destejer de noche, pues está ganando tiempo.
2: Quien cree ciegamente en el regreso de Odiseo es su hijo, Telémaco, interpretado por Tom Holland. Harto de ver el acoso a su madre y que emprende su propio viaje para descubrir qué le pasó a su padre y encontrarse él mismo.
1: Y el hombre que se ganó mi odio viendo esta película, aunque sigue gustándome y estando en mi top de actores, es nada más y nada menos que Antino. Él es interpretado por Robert Pattinson y es uno de los pretendientes de Penélope. Me atrevería a decir que es el más vil, un hombre arrogante, cruel y que hasta se quiso deshacer de mi Tom Holland.
2: Hay personajes míticos que retrasan el viaje de Odiseo, como Circe, rol en el que vemos a Samantha Morton, que convierte a los hombres en cerdos, pero cae en los encantos de Odiseo y termina siendo su aliada y algo más.
1: También está el personaje de Charlize Theron, quien es Calypso, una ninfa que rescata a Odiseo y lo retiene en su isla varios años prometiéndole inmortalidad.
2: No culpamos a Odiseo porque, pues, ¿quién se podría resistir fácilmente a Charlize Theron?
1: Ni yo.
2: O sea, si me pierdo así en el mar, pues que se tarden un poquito en encontrarme, órale. No sé si 10 años, pero unos 2 días, órale.
1: Y más si no te acuerdas de tu vida. Bueno, pues la diosa y protectora de Odiseo no podría ser otra que Zendaya, quien interpreta a Atenea. Y la verdad es que se luce. Ella misma lo contó y sus compañeros también. Es la única que obtuvo un perfecto de Christopher Nolan y es quien ayuda a la familia, una gran estratega y también sabe cuándo tomar sus distancias y simplemente observar.
2: Otra mujer espectacular en La Odisea es Helena de Troya. Interpretada por Lupita Nyong'o, es la responsable de las travesías, pero Christopher Nolan puso a Lupita también a interpretar a otro papel, el de Clitemnestra, hermana de Helena, y sobre lo que pasa con ella, si no les voy a soltar spoilers.
1: También vamos a ver, aunque usted no lo crea, a Sheesh, a Travis Scott como el bardo. Un bardo en la antigua Grecia era el poeta que contaba las historias épicas cantando y tocando la lira.
2: Cosa que me hace sentido porque pues el hip hop es poesía moderna o poesía contemporánea. Meter una figura que alude al hip hop y que además sabemos es un gran actor porque lo hemos visto en varias películas, tiene todo el sentido. Otras estrellas que vemos en La Odisea son Mia Goth, John Leguizamo, Elliot Page, Himesh Patel y Benny Safdie. Un desfile de luminarias que dijeron, aquí estoy.
1: A mí dame lo que, aunque sea piedra 2, ¿no?
2: Sí, justo.
1: Bueno, con este recap de personajes estás más que listo para embarcarte en La Odisea de Christopher Nolan, que ya está de estreno.
0: Es momento de publicidad. Al regresar tendremos...
2: Al volver tenemos una gran historia de Christopher Nolan, que está con nosotros en exclusiva y nos platicará cuál es la mayor lección que le han dado sus propias películas aquí en...
1: De estreno.
0: Volvemos en unos minutos con... Javier Ibarreche y Gaby Cam.
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4: Seguimos.

0: Tenemos la gran historia de Christopher Nolan, que me reveló cuál es la mayor lección que le han dado sus propias películas.
1: También sentamos en el banquillo de un tribunal a las divinidades para descubrir por qué crímenes serían juzgados los dioses de la Odisea aquí en
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escuchaste Don't Stop Me Now, The Queen, y el legendario Freddie Mercury desafió todos los moldes viviendo a una velocidad destructiva mientras ocultaban la odisea de haber sido diagnosticado con VIH, lo que terminó con su vida en 1991. Convirtió el escenario en su Olimpo y sí, se inmortalizó con una vida de odisea.

0: contamos grandes historias.
1: Si estás sentado en un cine viendo la Odisea y te preguntas quién es la mente detrás de todo esto, su nombre es Christopher Nolan.
2: Si de grandes historias hablamos, es imposible no pensar en Nolan, un hombre que ha revolucionado nuestra forma de ver cine, defensor incansable de la pantalla grande y alguien que pasará a la historia como uno de los mejores directores y guionistas que han pisado Hollywood. En De Estreno te contamos qué hay detrás de la mente de Christopher Nolan.
1: Lo ha dicho Anne Hathaway, la gente olvida qué tan buen escritor es Christopher Nolan y no es coincidencia, de madre americana y padre inglés, él decidió estudiar literatura inglesa en University College London.
2: De niño tenía solamente un mejor amigo, una cámara Super 8 con la que filmaba historias inspiradas en Star Wars y Stanley Kubrick. De hecho, nunca estudió cine, es autodidacta y en 1998 Nolan dedicó los fines de semana a filmar su primera película y así llegó Following.
1: Su manera de jugar con el tiempo y la narrativa llamaron la atención y entonces llegó Memento, película filmada a la inversa que cuenta la historia de un hombre que no puede recordar nada nuevo.
3: Hey, that's not your car.
4: It is now.
3: Jesus Christ, you can't take it.
4: Why not?
3: Because the guy you just killed owns it. Somebody will recognize it.
2: Combinando ciencia y el lado más profundo del ser humano, Nolan nos ha regalado historias inolvidables como Inception, Interestelar, Dunkirk y Tenet. Y no olvidemos cómo redefinió a los superhéroes con la mejor pinche trilogía del cine de superhéroes que ha existido hasta ahora, El Caballero de la Noche.
5: Why so serious?
1: Que si me apuras, es una de mis favoritas de Christopher Nolan. Pero es que, ¿sabes qué? No sé si a ti te pasó esto, pero yo empecé a ver cine de Christopher Nolan y empecé a encontrar un patrón que no me daba cuenta, pero siempre me gustaban esas películas y hasta que un día descubrí que todas eran del mismo director, ¿no? Creo que juega mucho con las debilidades humanas, con el tiempo, la narrativa de sus películas es maravillosa. Yo me terminé de enamorar con El Gran Truco, no te lo voy a negar. Sé que no es, la gente ni se acuerda de que él hizo esa película con Christian Bale y Hugh Jackman. Con esa terminé de enamorarme, obviamente con El Origen también, Inception, pero mi favorita por siempre y para siempre va a ser Interestelar.
2: Para mí, yo creo que de verdad, Batman The Dark Knight es una película que he visto tantas veces. Me lleva a un lugar tan, como tan rico de mi adolescencia, de cuando vi esa película. Me sé de memoria varias escenas, como que gozo el trabajo actoral, gozo lo que implica como la construcción de protagonista y antagonista como nunca se había visto. O sea, es, no cualquier antagonista le sirve a cualquier protagonista, pero acá la relación es perfecta. Este Guasón con este Batman es un baile maravilloso. Vi incluso un video por ahí, estaba interesante, que alguien decía que Oppenheimer, que fue la gran obra de Christopher Nolan que le valió miles de millones de dólares y varios Oscars y que ganó como director, mejor película, actor y demás, decía que esa obra era un poco una analogía de cómo Nolan se juzgaba a sí mismo por hacer la trilogía de Batman. Es decir, Nolan es Oppenheimer y la bomba atómica es la trilogía de Batman. Porque de algún modo esa trilogía llegó a darle legitimidad al cine de superhéroes, que tuvo como consecuencia después el reinado del cine de superhéroes, que nos trajo mucha basura también, muchas películas culeras, tanto de Marvel como de DC, como de superhéroes independientes, y que de algún modo Nolan con estas películas como que llegó a decir, miren cómo esto también puede ser cine y puede ser serio. Y el cine se lo empezó a comprar y el público se lo empezó a comprar y las consecuencias ya son irreparables porque el cine de superhéroes sigue estando a la cabeza de las carteleras y sigue ocupando todos los espacios y peleando las pantallas. Es un análisis profundo que vi por ahí en YouTube, luego les compartiré el video a profundidad, pero me pareció una cosa como de, o sea, ¿qué tan cabrón estás que construiste tu bomba atómica si después puedes hacer una película en la que te juzgas al respecto? Es Nolan.
1: No, y bueno, todos los guiones originales que tiene, ¿no? O sea, Oppenheimer al final le está contando un evento histórico, pero todos los guiones originales que tiene, hasta Insomnia, o sea, Insomnia también es una súper buena película, evidentemente, pues todas las que ya mencionamos que son ideas de él, ¿no? De cómo funcionan los hoyos negros, cómo funciona el tiempo, cómo, qué pasa si pudieras regresar el tiempo también, ¿no? Que Tenet explora un poquito esto. Dunkerque, que es otra película histórica, pero que la explora desde tres puntos de vista distintos, que son el cielo, la tierra y el mar, y todo al mismo tiempo. O sea, yo no puedo con él, porque nunca en mi vida he salido de una película de Christopher Nolan pensando qué mala es. Nunca, o sea, he pensado, esta me gusta más, esta me gusta menos, pero nunca he salido pensando que una es mala, porque creo que él no puede equivocarse con la pasión que tiene por escribir guiones, ¿sabes? Al final sí es un tipo muy técnico, sí es un tipo que usa efectos prácticos, etcétera, pero es buen escritor, es buen guionista, y eso es lo que se necesita para hacer una buena película.
2: Sí, es un storyteller de un calibre aparte. La razón por la que el marketing de sus películas gira en torno al nombre de él para este punto es los actores hacen fila para poder trabajar con él. En la premier mundial en Londres presentaron al elenco entero, terminaron por presentar a Tom Holland, Anne Hathaway y a Matt Damon, y después para todos ustedes, Christopher Nolan. O sea, el hecho de que el director esté saliendo al final como la gran mente maestra de la película, pero aparte como la mayor celebridad de ese elenco, te dice un montón. No necesariamente es de rostro el más famoso de todos ellos, ni en pedo, pero sí es el que tiene como mayor peso a nivel carrera. Y entonces, eso te habla por sí solo.
1: Tengo que decirte que he tenido en esta hermosa vida la oportunidad de conversar con Christopher Nolan 2 veces. Una fue por Zoom y no cuenta porque fue por Tenet, pero una vez sí lo entrevisté en persona por la película de Interestelar. Imagínate eso, ¿cómo es que yo llegué ahí? No lo sé. Pero recuerdo que es un tipo serio, pero es un tipo muy inteligente y le gusta mucho hablar de su trabajo. Entonces, la impresión que me dio, me acuerdo que llegué y me senté y tenía yo mucho miedo, pero logré que sí, como que se abriera un poco, sonriera y demás. Y justamente le pregunté en esto que estábamos hablando de plantear realidades que podrían ser, pero no son, que tienen que ver pues justamente con todo lo que plantean sus películas, ¿no? ¿Qué pasaría si pudiéramos irrumpir en los sueños? ¿Qué pasaría si? ¿Cuál es eso de lo que contó la historia que le dejó una lección? Y esto fue lo que me dijo.
4: Think that every film has a relationship to me and my view of the world and human nature.
6: Creo que todas las películas tienen una relación conmigo, de mi visión del mundo y de la naturaleza humana.
4: I feel that we live in an era that perhaps overprices individuality.
6: Siento que vivimos en una era donde tal vez sobrevaloramos,
4: glorifies the individual a little too much at the expense of what we can achieve as a community.
6: Si glorificamos de más la individualidad a costa de lo que podemos hacer en comunidad.
2: La persona que no se ha cuestionado sobre el sentido lineal del tiempo, la existencia de distintas realidades, los límites de la obsesión humana, la memoria o el funcionamiento de los sueños, probablemente nunca se ha sentado en la sala de cine más grande a ver una película de Christopher Nolan, un hombre que ha hecho del cine la mejor herramienta de reflexión de nuestra propia humanidad. Una gran historia aquí en...
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Escuchaste Wake Me Up de Avicii. El genio sueco Tim Bergling cambió las reglas de la música electrónica, pero detrás de los sintetizadores y los festivales tuvo que lidiar con una odisea. Sufría de ansiedad y desgaste físico debido a la presión. Nos dejó en 2018 tras una vida de odisea.

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5: Ahora que puedes ver La Odisea, no queremos dejar de contarte los hilos criminales que mueven este viaje.
6: Les presentamos a las divinidades del Olimpo bajo una óptica muy distinta. ¿Qué pasaría si sentáramos a los dioses griegos en el banquillo de un tribunal penal moderno?
0: Dios, Zeus, poderes, control del Olimpo y los rayos, objetivo, reinar sobre el cosmos y seducir diosas inmortales. Crímenes, conspiración, estupro, falsedad, difamación, abandono, delitos contra los códigos de guerra.
5: Todo un caso, seduce a Danae, Leda o Europa, abandona a sus hijos y miente para mantener el orden político de Olimpo y fulmina con un rayo Odiseo para castigar a su tripulación.
7: All rise.
0: El jurado ha deliberado. Esta es la sentencia.
6: Puede que sea el más cabrón de los dioses, pero cabrón en el sentido literal. Le tocan entre 35 y 42 años de cárcel, porque aunque sus seducciones prescriben, los delitos de guerra no. Y además tiene que pagar una lana de multa.
0: Dios, Poseidón, poderes, control de los océanos, tormentas y terremotos. Objetivo, cobrar venganza y frustrar el regreso de Odiseo. Crímenes, terrorismo, intento de homicidio calificado y tortura psicológica.
5: Este dios no conoce la piedad. Despechado porque Odiseo cegó a su hijo, Poseidón utiliza los recursos del océano como armas de destrucción masiva. Envía tormentas implacables, destruye balsas y condena a los náufragos a 10 años de tortura psicológica en alta mar.
7: All rise.
0: El jurado ha deliberado. Esta es la sentencia.
6: Ni la cárcel pisaría. Con lo que está haciendo el señor Donald Trump en los mares del mundo, seguro le vuelan la lancha con un dron. O van y se meten y lo sacan de los abismos para extraditarlo.
0: Diosa, Circe, poderes, hechicería, transmutación de la materia y alquimia. Objetivo, retener a los viajeros. Crímenes, privación ilegal de la libertad, uso de sustancias prohibidas, tortura y tratos crueles o degradantes.
5: Famosa por su hospitalidad engañosa. Recibe a los hombres de Odiseo con banquetes drogados para borrarles la memoria y mediante hechizos los transforma en cerdos.
7: All rise.
0: El jurado ha deliberado. Esta es la sentencia.
6: Le tocarían más de 60 años de cárcel. Un tribunal la condenaría por secuestro masivo y experimentación biológica ilegal con humanos. Pero además le tocan otros añitos más por crueldad animal, narcotráfico y por hacer carnitas que quedan secas por tener poca manteca. Eso sí es para la peor pena.
0: Diosa, Calipso, poderes, inmortalidad, control de la naturaleza y seducción. Objetivo, retener a Odiseo como su esposo en una isla. Crímenes, secuestro agravado, retención ilegal de un ciudadano y coacción psicológica.
5: Retuvo a Odiseo contra su voluntad durante 7 años en su isla, lo mantuvo cautivo en aislamiento, obligándolo a llorar extrañando su hogar, aunque en realidad él ni cuenta se daba, ¿eh?
7: All rise.
0: El jurado ha deliberado. Esta es la sentencia.

0: tenían, que es, los dioses eran unos hijos de la chingada. No eran seres, pues, que estuvieran por encima de la humanidad. Eran igual de bajos, igual de calientes, igual de avaros, igual de despreciables.
1: ¿De culés?
0: Humanos, y eso. Y le daba mucha complejidad a las historias. Me gusta que en su representación actual comparten eso aún.
1: Siento que es un poco lo que pasa con The Boys.
0: Claro.
1: ¿Sabes? O sea, que todos tendrían los mismos defectos y las mismas debilidades, minus, obviamente, el poder.
0: Claro.
1: Que, por cierto, no la nominaron ni a nada en los pinches Emmys, culeros.
0: No, pues es que la última temporada estuvo pinche.
1: Pero Tony Stark sí se merecía, ¿eh?
0: O sea, lo hace muy bien, pero tendría que haberlo nominado en la tercera temporada y fue como, pues ni pedo, ya quedó ahí. O sea, esta temporada final no se merece, creo yo, ninguna mención de nada. O sea,
1: bueno,
0: el poder del amor hizo que Kimiko venciera. No mames, no mames.
1: Juar.
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1: Y como en de estreno, no podemos dejar pasar ninguna de las películas más relevantes de este verano. Javier Ibarreche se lanzó a Londres a la premiere de La Odisea y aquí nos cuentan un poco de cómo lo vivieron.
6: Caminando en Londres me encontré un caballo de Troya. No creo que pase nada si lo llevo a México. Desde Inglaterra, ¿verdad?
7: Despuésito de la derrota y con un chingo de sueño me fui directo al aeropuerto porque la banda de Universal Pictures me llevó a Londres a la premier mundial de La Odisea, una de las películas que más esperaba de este año y que me urge que discutamos porque pues es una película de Nolan. Este señor no sabe fallar. Casi. Siendo una película de Nolan, aquí no es CGI, nos estábamos cocinando con fuego de verdad, pero pasamos por la alfombra, me pude tomar un par de fotos y empezó a llegar el elenco de la película y es que el elenco de esto es quizá el ensamble más grande que vi jamás para la misma historia. Entraron todos al cine a presentar la película y ahí les va. Emma Thomas, productora de la película. Hoyte Van Hoytema, el fotógrafo de La Odisea. El no sé cuántas veces ganador del Oscar Ludwig Göransson, que hizo la música y se dejó caer el elenco. Mia Goth, Travis Scott, Corey Hawkins, Benny Safdie, Elliot Page, Himesh Patel, Charlize Theron, Zendaya, John Lewis Samos, Samantha Morton, Lupita Nyong'o, Robert Pattinson, Tom Holland, Anne Hathaway, Matt Damon y por supuesto el mismísimo Christopher Nolan. Toda esta gente involucrada en las mismas 3 horas de historia, porque película de Nolan por supuesto que dura 3 horas. Hay mucho que quiero rascarle a esta película una vez que estrene, porque por un lado es una historia vieja y más que conocida. La razón por la que le llamamos Odisea a una odisea es por La Odisea, y esta es la más reciente versión en cine de esta historia, y es a la vez una película muy de Christopher Nolan, con sus estructuras, con su tono y con muchos de sus actores consentidos. Y está cabrón que un elenco tan grande tiene completito al menos un momento en el que brilla en pantalla. Pero cosa curiosa con esta experiencia, y van a decir que qué mamada, pero esto fue lo que sentí, la historia tiene mucho que ver con el concepto de ser un buen anfitrión. La primera gran transgresión de Odiseo fue abusar de la hospitalidad de los troyanos y engañarlos con un regalo para chingarle su ciudad. Pasa los siguientes 10 años tratando de volver a casa, pero los dioses lo andan castigando en parte por esa transgresión. Fue de verdad muy curioso pisar Inglaterra horas después de que Inglaterra eliminó a México del Mundial. ¡En México! Yo sé que qué mamada, me da igual. Porque a diferencia de Odiseo, Inglaterra entró a Troya, pero no la destruyó, solamente jugó el juego. No he parado de ver videos de ingleses felices en México, cotorreando de verdad con la afición mexicana, incluso después del partido donde podría haber resentimiento, pero en lugar de eso, hubo hospitalidad. Y lo platiqué con cuanto inglés se dejó escuchar mis lamentos. Bellingham cambiando playera con Morita es un gesto de caballero. Todo lo contrario a Odiseo dejando ciego a un cíclope en su casa. Los griegos antiguos podrían aprenderle mucho a este mundial. Mi mente sigue en modo mundial, es inevitable, pero banda de Universal, gracias por darme esta pequeña odisea para ver La Odisea como se debe, en pantalla grande. Pronto la discutimos y a ver cómo le va.
0: Fue una muy breve pero muy poderosa odisea. Estuve apenas poco más de 24 horas en Londres, pero fue ver la película, pasar por la alfombra, tomarme fotos ahí en el cine, conocer al elenco entero, verlos presentar la película. Fue una cosa de absoluta locura y pues la razón por la que le decimos odisea a las odiseas es por esta odisea. Ha sido importante, entonces, qué chido que están aquí para que les pudiera compartir mi pequeña odisea para ver La Odisea.
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1: Aislinn Derbez y Mauricio Ockman son las estrellas de Hasta el Fin del Mundo.
0: Recuerden que llega la esperada versión de La Odisea del gran Christopher Nolan a Cinemax.
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0: Y sin más, bandita querida, llegamos al final de otro episodio de estreno. Gracias por acompañarnos como cada semana. No se les olvide que nos encuentran en redes como @destrenoMX. A mí me encuentran como @IbarrecheJavier.
1: Yo soy @GabyCam40 y recuerden que si se perdieron cualquier episodio de estreno, lo pueden escuchar en todas nuestras plataformas en la versión podcast. Y también no se pierdan la versión de YouTube de este programa, porque ahí pueden ver nuestras bellas caritas y todo lo que nos reímos el señor Javier Ibarreche y yo, Gaby Cam. Javi Cam a su servicio en todas las plataformas, no se lo pueden perder. Nos despedimos, pero

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1: Son las 4 en punto.
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4: Amigos, hola, ¿cómo están? Ya son las 4. Es la hora de tomarnos un café. Estás aquí en ese programa en Fantasía Radio. Sintonízanos en el 89.1 en Face. Estamos en vivo en el Face de Fantasía y estoy aquí en TikTok. Por ahí tienen la cuenta en la misma página de Un Café con Giselle. Y bueno, pues vamos a tomarnos un café y es muy importante el café de hoy. Vamos a hablar acerca de nuestra salud mental. Hemos escuchado y ahorita se oye por todos lados la salud mental, que es tan importante y a veces no le damos la importancia. Fíjense que creo yo que cuando tampoco le das la importancia a tu salud física, pues yo creo que no nos cuidamos en nada. ¿Cuántas veces hay personas que no se atienden, pues hasta una gripa, comen lo que sea y a veces les cae mal, no cuidan el peso, no salen a caminar, fuman demasiado? Amiga Judith, saludos, un beso para ti. Entonces, yo creo que sí es bien importante cuidarnos y físicamente es nuestra salud. También les voy a decir algo, hay hombres y mujeres los cuales tienen alguna molestia en física y se aguantan. No me pasa nada, me duele, no sé, el brazo, la mano, fíjate que me anda doliendo el estómago, pero yo creo que es gastritis y no pasa nada, luego se me quita, y fíjate que ando un poco como que la espalda, pero es porque cargué esto, la cabeza, todo nos aguantamos porque pensamos es un achaque, algo de momento, todo tiene explicación, nos cae algo mal y ya pues nada más nos dolió el estómago y al rato ya se nos quita. Pero fíjense que eso habla de que si no nos atendemos nuestra salud física, yo a veces digo, ¿cómo nos vamos a atender pues la nuestra salud mental, ¿no? Definitivamente yo creo que es muy importante, sí, las dos, pero en este caso que vamos a hablar de la salud mental. Vi un video, no sé si estén ustedes también informados o lo vieron, me pareció también muy triste y muy fuerte, que pues esté hasta a la imagen, de un policía en León que pues se avienta, ¿no? Se aventó de un puente, murió, y dejó unos videos, porque están circulando por ahí en TikTok, estos videos donde él todavía va en su coche y va explicando de cómo se siente, que está triste, que va deprimido, que disfruten a la familia, da como que esos consejos de que quiéranse, cuiden lo que tienen, y que él se sentía pues muy deprimido. Toma la decisión de quitarse la vida, como que nadie lo piensa, ya sabes que siempre decimos lo mismo, es que nunca pensé que se fuera a atrever a tanto, nunca pensé que lo hiciera, no creí que fuera para tanto, o sea, sí lo veía mal, pero no creí que tanto, y todo esto, y fíjense que sí, es bien lamentable. Entonces yo dije, voy a hablar de esto, yo sé que ya hay un día especial para hablar acerca del suicidio y de la salud mental, pero en serio, me pareció muy triste. ¿A qué grado, no? Los comentarios que tiene este video es como, primero, qué valor, ¿no? Primero es el qué valor que pues se haya aventado, porque les juro que se ve que se asoma, regresa y se avienta. Entonces, si llegas a decir, a lo mejor se asoma y le da miedo, o sea, piensas tantas cosas y es triste, está feo. Carla Hernández, qué gusto, amiguita Carlita. Entonces, es muy feo que se haya aventado. Hay quien dice que qué valor, hay quien dice que está mal, otros que sí es pecado, el que es más valor quedarte en la vida y atreverte a quedarte. Ale, qué gusto. Entonces, mira, yo creo que son simplemente situaciones que no nos corresponde opinar y que más bien lo que pudiéramos opinar es hacia nosotros. Es decir, oye, esto me debe de servir a mí para saber qué hacer cuando yo vea a alguien, pues así, que lo vea deprimido, que lo vea triste o que yo me sienta muy mal, ¿no? No es cosa de locos a veces, porque hay que decir, es que ella estaba mal o que si estaba loco, que andaba, que no quedó bien desde que lo abandonaron, que si no quedó bien desde que lo dejaron los hijos. Podemos decir mil cosas, pero sabes, yo creo que nunca está de más estar pendientes de las personas. Sobre todo, bueno, los hijos, que también preocupan mucho, si los vemos tristes, si se ven mal. Entonces, yo creo que sí debemos decir, oye, ¿qué pasa? ¿Cómo estás? Si es la pareja, si es algún amigo, una amiga. De verdad, no hay que dejarlo porque no sabemos qué tanto, ¿no? Hay quien dice, que estaba leyendo en lo que investigué, que tenemos que atendernos, ¿no? Dicen que si nos duele la muela, pues vamos al dentista. Y que si andamos mal de nuestra salud mental, pues sí, sí ir a alguna terapia, ir con un psicólogo y todo. Y también quitar un poquito eso de los mitos de los psicólogos, ¿no? Yo creo que sí hay muy buenos psicólogos y que nos puede ayudar en un caso en el que ya sea crónica una depresión o que ya no te sientes tan bien. Todos tenemos días malos, tenemos problemas, tenemos abandonos, nos dejan, volvemos a tener amor, el dinero, o sea, mil cosas que nos pueden deprimir, ¿no? Habíamos hablado la otra vez de una empatía que a veces es en exceso y que nos deprimen hasta los sucesos que pasan en el mundo. Saludos. Saludos a Mérida, Alito, saludos a Bahid, un abrazo para ti, hijo, saludos también a Estrella, gracias, saludos a todos. Entonces, fíjense que sí es muy importante que tengamos esta salud mental. Estamos acostumbrados a que nos preguntan que cómo estamos, ¿no? Te preguntan, oye, ¿cómo estás? Y todos como que sí, ¿sabes qué? Muy bien. Sí, estoy bien, todo. Creemos que el decir bien, pues como que qué voy a soltar mis problemas, claro, también en la calle no te pones ahí luego, ¿no? Pero decimos que estamos bien y a veces nuestra mente explota, a veces traemos un cansancio raro, un enojo sin razón y a veces no queremos ver a nadie. Y estamos acostumbrados a decir bien. Ahora te voy a decir otra cosa que interviene. Cuando estamos así, muchas veces nosotros mismos nos lavamos así como que el cerebro y dices, no, voy a estar bien, no puedo ponerme mal, yo tengo que esto, respiro, ok, claro, va a haber alguien que me diga, oye, sí, pues le tengo que echar ganas y tengo que ayudarme con mis pensamientos. Sí, pero fíjate que entra otro factor muy importante que se llama un positivismo, pues, exagerado. Ese positivismo exagerado es como una careta para no reconocer que estás triste o que te estás sintiendo mal. ¿Por qué? Porque dices, me da miedo. O sea, si reconozco estoy mal, me da miedo, no sé qué hacer, no sé cómo lo voy a enfrentar. Entonces, mejor digo, ay, no, a ver, el sol está muy bello y ya me voy a alistar y me voy al trabajo. Sí ayuda, claro, sí ayuda, pero tarde o temprano, nuestro cuerpo, nuestro organismo, nuestra mente va a reventar. ¿En qué? Pues ahora sí, ¿no? La gastritis, ahora sí, colitis, ahora sí, dolores de cabeza. Amiga Mayra, saludos. Muchas cosas nos pueden pasar. Saludos, licenciado Montes de Oca. Entonces, ¿qué pasa? ¿Nos vamos a esperar a que el cuerpo reviente? No, yo creo que nosotros debemos de estar muy al pendiente de cómo nos sentimos. Ahora sí que viene la regañada y no estar al pendiente de la vida de los demás, ¿no? Que a veces estamos nada más viendo lo que hacen en vez de que nosotros veamos por nosotros. Así como nos bañamos, así como nos lavamos los dientes, nos lavamos la cara, te voy a decir que así debemos lavarnos la cabeza, sí, por dentro. Esos pensamientos y esas situaciones que vivimos, tenemos que ayudarnos y sacarlas. Es bien triste, miren, yo encuentro personas que a veces saludo y me dicen, estoy bien, ay, qué gusto verte. Y les puedes ver una mirada perdida, una mirada triste. De hecho, su rostro se ve opaco. Y ahí es cuando yo digo, se me hace que está triste. O, peor aún, con desesperanza. La desesperanza es cuando dices, ya no me interesa nada, ¿no? Ya no te interesa nada, que es una señal de que estás mal en tu salud mental. Si las cosas que te motivaban ya no te motivan, si dices, ay, fíjate que antes me sentía triste y me salía a dar la vuelta, me iba, no sé, a comprar algo, a tomar un café, a bailar, a clase de, y ya no te levanta eso, híjole, sí tenemos un gran problema. Si tenemos algo que nos está comiendo por dentro y que se está comiendo nuestra vida, se está comiendo nuestro ánimo, se está comiendo nuestra frescura. Y somos frescos a cualquier edad. ¿Por qué debe ser fresco? Que debemos tener pensamientos positivos en la mañana. Hoy el día, oye, voy a hacer esto, oye, hoy le hablo, oye, esto y acá y todo. Tenemos que tener una mente así de activa. ¿Por qué? Porque eso nos van a generar, ya saben, el cerebro, que es una chulada lo que tenemos de organismo. O sea, el cerebro genera, no sé, 1,000 sustancias y dice, esto lo voy a mandar para que te sientas bien y que la oxitocina y que este, que acá, para que no te duela nada. Entonces, ¿por qué nos acostumbramos a veces a estar en un estado tan crítico? Hay personas que hablas con ellas y les notas una tristeza y digo, no puede ser que no tenga nadie en la vida. Gracias Alfredo Abair por mi rosa que me regalas, muchísimas gracias. Todos regálenme una rosa, ahí están las rosas para los regalos. Entonces, ¿cómo podemos permitir que un familiar esté así? Y peor aún he escuchado cuando dices, ay, sí, ¿sabes qué? Ahí siempre trae una jeta o ay, parece amargado, ay, ese señor está amargado, ese señor está amargado. Y no sabemos nada y no nos preocupa que no habla, que están aislados, ¿no? Entonces, sí, sí está feo. Liz Becerril, ¡ay, qué gusto! ¡Qué abrazo te quiero dar! Un gusto que estés presente. Entonces, mira, hay cosas básicas que nos ayudan mucho y son bien básicas, ¿eh? Fíjate, dormir. El cerebro dice que es la forma de lavar los platos mientras dormimos. ¿Qué tal esto? Es nuestra lavadora automática de trastes. ¿Por qué? Pues porque está descansando, está apaciguando un poquito todo el acelere del día. Y si no duermes bien, no le haces caso. Dices, ay, no dormí bien hoy, ay, tampoco mañana, ay, la pastilla, ok, una pastilla, me duermo y al otro día estoy y la pastilla. ¿Qué es lo que no te deja dormir? En la mañana, en vez de agarrar el celular primero, deberías de decir, ¿qué es lo que me pasa? ¿Por qué no duermo? Ya llevo días sin dormir. ¿Qué me está generando el estar en este estado así? Ese es uno. Fíjate que parece sencillo y no lo es. El moverte, estas cosas básicas, moverte, caminar 15 minutos, ni siquiera a veces es por verte bien. Es por liberar estrés. Les comenté también aquí en un programa que estaba viendo que lo más importante es caminar. Y les digo, no es por físicamente, claro que ayuda, pero están hablando de que despeja la mente, que sales, respiras, no sé, miras el cielo diferente. Claro, no vamos a salir como todos salimos con el celular y estar. No. Es salirte y liberarte. Busca un parquecito, busca una avenida donde tú digas, puedo caminar a gusto. Esto es muy importante. Desconectarte 30 minutos al día, sin noticias, sin nada, solo tú y el silencio. Nada de chisme de redes, ni chisme de nada, ¿no? A lo mejor dices, 30 minutos, no puedo. Empieza con poquito, empieza con respirar, con estar ahí en tu cama solo, cierra tus ojos, piensa, ay, que esto hice, esto no, esto aquello. Es importante y esas tres cosas nos ayudan muchísimo a la salud mental. Entonces, no hay que esperar a que tengamos pues, que ir a terapia, ¿no? ¿Por qué? Porque son cosas básicas que no hacemos. Ahora, el más difícil de todos es el que dice que todo nos tragamos, ¿no? Está mal dicho, pero sí se dice aquí, todos nos tragamos para no preocupar. y no queremos preocupar a nadie y, ay, ¿para qué le digo que estoy triste? No, no, estoy bien, o si es a la mamá, o si es al hijo, o si es a la pareja, o si es así, ¿sabes qué? No, pues ¿para qué le digo? Ya se me pasará, ¿no? Y no me da hambre, pero pues ya, ¿no? Ya casi que llevo un mes sin comer, pero no pasa nada y, pues ¿para qué platico? Y se van a preocupar, ¿no? Pero luego resulta que las facturas, como te dije, en salud, ¿no? Ya te viene el insomnio, el que estamos hablando, ya no te quieres parar a caminar, ya no te interesa y te duele la cabeza. Y aparte andas de mal humor. Son unas señales muy importantes de que la salud mental no está bien, ¿sí? Un amigo nos puede escuchar, sí, la familia sí, pero si ya te encuentras en un estado difícil, sí hay que ir al psicólogo, de veras, o hay terapias. Yo te voy a decir, y no estoy nada diciendo mal de los psicólogos, claro que no, sí los podemos evitar cuando a tiempo nos escuchamos, cuando a tiempo dices, ¿no? Vamos a decir, una ruptura que normalmente es lo que genera depresión, que casi hay muchas cosas, pero vamos a hablar de una ruptura de amor. Hay quien se queda, pues, días tirado, deprimido, llorando, sin ánimo, sin ganas de nada. Ajá. Digo, ok, es normal, nos duele. Si ubicamos esa depresión como algo normal, que decimos, pero ahí voy y todo el día y todo, pasa. Pero si tú dices, ¿sabes? Me estoy sintiendo ya sin ánimo de nada. Ya no me quiero bañar. Les voy a decir una cosa que puede ser como broma. Pero si tú dices, sí tengo días que no me quiero ni bañar, no me quiero levantar, no me interesa nada, no quiero ir al trabajo, no me quiero arreglar. Ese ya es un semáforo, pero así que está de pasarse a rojo. Entonces, no permitas que la depresión te gane. No empieces. Si sientes que lloras también por todo, que dices, ay, no sé, me siento como que siempre traigo un nudo en la garganta, que es otra señal de salud mental mala. ¿Sabes qué? Sí, me siento muy mal. De todo quiero llorar, todo lo tomo personal. Alguien dijo, sí, una señora fea, y dices, lo dijeron por mí, o dijeron, no sirve para nada, yo creo que es para mí. Y que estamos en esa vulnerabilidad, aguas, aguas. Y hazle caso, no se te pasa siempre, por lo menos di, a ver, estoy deprimido. Ok, voy a tratar de hacer esto acá, acá, acá. Ok, otro día, ahí voy, siento que voy, estás consciente. Cuando ya no estás y te vale, ahí es donde hay que buscar ayuda, ¿no? Cuidar la salud mental no es un lujo, ¿eh? No es así como que, wow, o sea, solamente la gente de nivel cuida su salud mental. No, nada de eso. Todos tenemos muchísimas broncas. Hay quien las canaliza muy bien, hay quien nada y hay a quien le pega todo, ¿sí? Entonces, ahora con eso de que siempre bromeamos de que las generaciones entre cristal y generación de algodón y generaciones de no sé qué, pues bueno, ahora se deprimen con más frecuencia. Se dice que se deprimen con un poquito, ¿no? Entonces, yo creo que sí es importante que podamos nosotros hacerles ver también a los jóvenes y a nuestros hijos el que pueden tener fuerza para salir adelante. ¿Cómo les decimos? Así. Y si nos ven fuertes, ¿no? Si ven a una mamá, si ven a un papá que de veras ya no puede con su vida, que dices, híjole, ¿no? ¿Cuántas veces hemos oído eso? Que estoy como robot, me levanto, hago las cosas, voy al trabajo, ay no, la verdad es que ya quiero llegar a mi casa a dormir y no quiero saber nada de nadie. Dices, ¿qué le digo a mi hijo? Ajá. ¿De dónde sacas la alegría? Si estás harto de tu vida, si no te gusta tu trabajo, si no te gusta tu relación, si no te, o sea, nada te gusta, muévete de ahí. Haz algo por ti. No puede ser que la vida se te pueda ir así. No puede ser que dejes ir la vida con esta sensación y que digas, no, pues yo ya, ¿no? Ya te encierras, a veces la tele le cambias, ya ni el celular, porque aparte te deprime ver las redes. ¿Qué está pasando con tu vida? Si es culpa de que la regaste y que por tu culpa te está yendo mal, pues bueno, no conozco a alguien que no nos vaya mal por errores que podemos cometer. Entonces, no te dejes caer, hazle caso de veras a tus pensamientos, a los pensamientos, sabes, de enojo. También hay pensamientos, estamos hablando mucho de la depre, pero ¿qué tal esos pensamientos donde ves personas que siempre están como perro chihuahua, ¿no? Como que a la defensiva. Nos estamos rompiendo por dentro, estamos a la defensiva. Te preguntan algo, es de malas, todo lo contestas agresivo, estás enojado con la vida. ¿Y qué te cuesta sentarte frente al espejo y decir, estoy enojado con la vida? ¿Por qué? Porque no tengo esto, porque no te trata. Y a lo mejor llegas a la conclusión que tal vez no te has movido mucho, tal vez sí sea la suerte, porque sí, a veces es injusto decirle a alguien, ay, pues no le ha ido bien porque también pues no ha hecho mucho para que le vaya bien. No, no siempre. Muchas personas luchan día a día por conseguir sus sueños y no siempre llegan. ¿Por qué? No lo sé. La vida, el universo, la suerte, no lo sé. ¿Qué tocas puertas equivocadas? Pues mira, podremos decir misa, pero sí hay situaciones que frustran y que deprimen. Y que eso cuesta trabajo sanar. Y que lo debes reconocer y que debes decir, ¿sabes qué? Me siento muy triste porque no he podido alcanzar esto. O estoy enojado conmigo mismo porque no he podido sacarme este sentimiento que me está matando. O no he podido perdonar, o no he podido resolver. ¿Qué pasa si lo dices? Nada. Simplemente estás siendo tu propio psicólogo. Estás siendo tú tu propio coach, ¿no? Hay que hablar con nosotros. Sabes que nos evadimos mucho con el celular. Hay veces que dices, ay, estoy hasta el gorro, llego a la casa y dices, ay, qué gusto me pongo a ver mis paginitas y de perritos y gatitos, cosas simpáticas, lindas. Qué bueno, te distrae. Pero ya evadiste un problema. Entonces, hay que conocernos siempre, siempre, siempre. Voy a repetir lo mismo y creo que es una labor bonita en la que me doy de reflexionar, que estemos adentrándonos en nuestro corazón, tratar de sanarnos. Todos tenemos algo que sanar, ¿eh? Que no lo pelemos es diferente. Les ha tocado, hay personas que les dices, no, tú estás así con tu rollo de no te creas, qué difícil, tengo esta bronca y yo y mira, no sé. Y les preguntas, te dicen, pues no, fíjate que yo no, yo más bien si veo que tienen remedio las cosas, pues ¿para qué me preocupo? Y si no tienen remedio, pues también ¿para qué me preocupo? Yo les juro que como que no les creo, ¿no? Por supuesto que te va a preocupar algo en la vida. Y si no, pues qué desfachatez. Entonces sí eres un robot, pero por falta de atención a tus sentimientos, por falta de atención a tu sentir. ¿Y de qué se trata la vida? De vivirla, de buscar una plenitud, una estabilidad, una tranquilidad. ¿Y cómo la vamos a conseguir si no nos preguntamos, a ver, cómo me siento hoy? Entonces, es muy importante definitivamente de que podamos sacar toda nuestra mochila sucia, todas nuestras piedras que traemos cargando, o por lo menos estar consciente que llevamos una carga, ¿no? Les voy a decir que no siempre es fácil cuando nos dicen, ya sana, libera, supéralo. Yo siempre digo, ¿cómo le hacemos? O sea, nos dan el remedio y te dicen cómo le hagas. Ay, y a veces pasan los días y dices, pues como que no pude. Es complicado, pero lo reconoces y eso ayuda. Y a lo mejor dices, pues no, no puedo. No puedo con esto. Voy a seguir adelante con mi vida, con mis cosas. Y lo voy a volver a intentar, ¿no? Y bueno, lo dejas por ahí, pero tienes la conciencia de que traes algo por resolver. Y como te digo, no siempre se puede, no te presiones tampoco, no eres una mala persona si no sabes perdonar, si no sabes manejar las cosas, no eres mala persona, no, porque hay quien dice, ay, no te creas, me siento muy mal, porque siento que estoy siendo mala en él. No, no somos ni buenos ni malos, simplemente estamos tratando de acomodar nuestra vida y de tener nuestra cabeza lo más limpia posible. Si somos... Ya luego lo ya, ahorita ya me balconía, si somos como que mucho de talk, ¿no? Ya sabes, ese trastorno que traemos de pensamientos, de ideas, de que estás en todo y un ojo acá y te preocupa desde la mañana que vas a desayunar, que voy a ir acá, que el ejercicio, que el tema, que mil cosas. Bájale, ¿eh? Bájale una rayita, porque eso también no es saludable. No es saludable no darle pausas a nuestras actividades. Oye, voy a hacer esto, voy a desayunar. Desayuna rico, desayuna en paz. Y dices, ¿sabes qué? Tengo 15 minutos para desayunar. Disfruta esos 15 minutos, ¿no? Que desayunes, qué rico. Tu café, tus buenos pensamientos en la mañana. ¿Qué sigue? Bañarme, voy a la chamba, ¿no? ¿Ok? Bueno, qué bueno tengo. Trata de irte echando porras, no con el positivismo que te dije falso. no el me siento de la patada y ay, pero qué padrísimo todo. No, sí me siento mal, pero voy a tratar de que sea un buen día. Sería diferente, ¿no? Los pensamientos, y no seas falso contigo mismo porque no te va a ayudar. Pero sí vamos a relajarnos, a no estar tan aprensivos con las cosas porque nos volvemos también un manojo de nervios. Créeme que cuando pasan los años he visto personas que más pronto se les va la memoria, que todos nos preocupan, ¿no? Siempre alguna cosa se nos olvida y ay, nos da miedo que si el Alzheimer y que mira, ya no me acuerdo y no. Eso es por un exceso de pensamientos y es por un exceso de aprensiones. Entonces, hay que liberarlas, o hay que anotarlas, o hay que tratar de no, de reconocer que no podemos estar en todo, o que no somos ahora sí que HPT por ahí, ¿no? Que decían chingones para todo, no siempre. Entonces, hay que tratar de decir, okay, con esto no puedo. Hay quien quiere ir a todas las citas en el día y aparte hacer esto y por el niño hacer la comida y todavía se ponen a hacer mole. No, tranquilos. Sí, vas a ser Superwoman o Superman, pero ¿a qué precio? No te exijas tanto lo normal. Siempre tu 1% de estoy haciendo esto, le echo ganas. Ay, hoy cumplí con esto. Qué bien me siento, mi meta del día. No se me olvidó esto. Perfecto. Wow, ¿no? Sí, claro, mañana voy a tratar de esto, mañana esto. Hablo de nuestra salud mental. No estoy hablando de metas, no estoy hablando de decir, ay, no, yo ya tenía esta meta y quiero. No, no, no. Estoy hablando de bajarle rayitas a nuestro estrés. Si no duermes, checa qué está pasando. Trata de decir, ¿sabes qué? Me altera a lo mejor lo que veo en las redes. Me altera que estoy triste y quisiera esto. Algo. Y quítalo. Y cambia el pensamiento, pon musiquita o está contigo, no sé, busca la manera de que puedas dormir sacando un poco de tus pensamientos negativos. Hay que intentarlo. Todos hablamos o vemos libros de la fuerza mental, ¿no? Hay libros que dices el poder de la mente. Y ay, todos pensamos que vamos a hacer hasta de mi bella genio, ¿no? Que dices, voy a cerrarle y puedo conseguir todo con un movimiento de cabeza o con la mente voy a mover las cosas, ¿no? No, eso no. El control mental es este. Es controlar tus pensamientos negativos. Es controlar tus pensamientos intrusivos. Controlar mil cosas por nuestro bien, por nuestra salud mental, por si tú te ves saludable, qué bueno que también seas saludable. Imagínate que dices, ay, no se ve súper saludable, súper jovial tal persona y lo oyes hablar y dices, ah, todo lo que le preocupa, todo acelerado, se brinca de un tema a otro, que te vas y dices, wow, qué estrés, ¿no? Estamos mal. Relajados un poquito, lo que se pueda, porque tenemos personalidades distintas, pero cuiden mucho su salud mental, en serio, sobre todo con el caso que les conté. O sea, una depresión que ya les dure más de 3 días, aguas, ¿no? Ya digas, que tú digas, sabes que ya no me quiero parar. Y en vez de ir consciente, sabes que estoy mal, me voy a dar tantos días porque se vale, me doy 8 días para estar mal por esta pérdida, perfecto. Pero si dices, ya va pasando el tiempo y sigo igual o sigo peor, no como bien, ya no quiero hacer nada. No, no te dejes. La vida, ¿sabes? Vale la pena, aunque esté difícil, aunque sea complicada, aunque no tengas lo que has querido siempre, aunque no consigas todos los sueños. Los que consigas, gózalos. Lo que tengas, gózalo. ¿Por qué? Porque más tristeza nos va a dar el pasar del tiempo y decir, híjole, ya no hice nada, ¿no? Porque es poquito, si ustedes se fijan, lo que es nuestra vida. Se dice que más o menos entre 30, a los 30 y a los 60 años, es como que estamos muy productivos mentalmente y que todavía podemos hacer muchas cosas. No que no se pueda después, ¿eh? Es un porcentaje donde podemos decidir y hacer cosas. Fíjate qué poquito tenemos en la vida para poder buscar una felicidad o para poder tener una estabilidad. Y la vamos a dejar así de, pues estoy deprimido y ya llevo tantos días sin hacer nada, sin bañarme, sin afeitarme, sin querer nada, de nada. No, sabes que no estás bien. Hay que buscar algo que nos ayude definitivamente. Si es la terapia, el decir, hay quien, la terapia es los calzones, ¿eh? Y hablo de que, y si sabes qué, no más. Mañana me levanto y me voy a ir al ejercicio. Punto. Wow, ¿no? Ya rompiste con esos días, con esos hábitos que estabas adquiriendo negativos, y vuelves a salir adelante. Y si ya al otro día dices, oye, no, no importa, ya fuiste uno, al otro día otro poco y así, de a poquito. Pero no se dejen hundir en nada, en la ansiedad tampoco, hay que tratarla, nada de que todos platican, no, yo paso ansiedad y tengo, ¿y tomas algo? No, y ya fuiste al doctor, no, dices, no inventes, o sea, tienes ansiedad y encima padeces gastritis y no puedes comer esto y luego fíjate que me duele la cabeza. Cuídate, ahora sí que cuídate, rey, ¿no? Cuídense, reinas, también. Entonces, pues este es el cafecito de hoy, cuidarnos, nuestros pensamientos, nuestra salud mental. Si sientes que no puedes salir adelante con algo, busca ayuda, habla con tus papás o habla con tu pareja, habla con alguien. Ya sabes que esto ya me rebasó. O sea, ayúdame o, no sé, oriéntame. No pasa nada, no somos débiles, pero no podemos perder nuestra vida así. Y es lamentable, de verdad, para mí fue muy lamentable este video. Me pareció bien fuerte ver a este muchacho el aventarse así del edificio. Muy triste haber perdido su vida. Se veía muy buen hombre, pero la cabeza nos juega un papel, híjole, bien importante en la vida. Acuérdense que es nuestro propio enemigo, nuestro mejor amigo, nuestros pensamientos, y pues hay que cuidarlos. Y bueno, este fue el cafecito de hoy. Gracias por haber estado conectados. A todos les mando un saludo, a todos los locales aquí de Zitácuaro, Michoacán, un saludo, que nos escuchan siempre Fantasía Radio. También al transporte público, escucho que por ahí vienen con Fantasía Radio, les mando un abrazo, un beso, y también en TikTok, muchísimas gracias a todos los que se conectaron, la verdad veo muchos, Carmen Flores, Marlene también aquí, Marlene Rubio, Adriana González, muchos, Liz también creo que te conectaste, muchísimas gracias para todos, un beso con mucho cariño y espero que nos veamos próximamente el otro viernes para un café. Y acuérdense, escríbanme aquí que algún tema que les gustaría escuchar, también tengo Face, Un Café con Giselle se llama. Chequen ahí, tengo unas entrevistas muy padres de cosas locales aquí de Zitácuaro. Un beso y un abrazo para todos y que pasen un excelente fin de semana. Cuídense, bye.
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0: Fantasía W te da la hora.
1: Son las 4:32.
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12: De 1978 a 1987, el Canal 2 transmitió un programa que era presentado como
13: La Carabina de Ambrosio, un show cómico, mágico, musical.
12: Así es. A lo largo de 8 temporadas tuvimos la oportunidad de ver infinidad de sketch cómicos divididos en secciones y con grandes personajes. Durante estos 9 años, anfitriones como César Costa, Gualberto Castro, Tito Girón, Manolo Muñoz, Paco Stanley y Alejandro Suárez nos presentaban fabulosos sketch en donde participaban actores como Javier López Chabelo, Beto el Boticario, Benito Castro, Judith Velasco, Jorge Alberto Riancho, Moisés Suárez, quien daba vida a la pájara Peggy, directa desde Brasil, Gina Montes, entre muchos más.
14: ¿Qué pasó con los elotes?
12: ¿Cómo olvidar secciones como La Escuelita, Mercado de Lágrimas, La Hora Chingüengüenchona o personajes como Vulgarcito, El Simpatías, El Padre Chispita, Pujitos, El Quinquín?
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4: Soy Melissa Mochulske y hoy les voy a contar la historia del origen del lápiz a mi manera. Corría el año de 1564 en la región inglesa de Cumberland cuando al arrancar de raíz un roble gigante después de una tormenta encontraron por error una mina de lo que Conrad von Gesner llamaría antimonio inglés, que es lo que comúnmente conocemos como grafito. Se les llamaba marcapiedras a los trozos de este mineral porque servían para marcar e identificar todo, hasta las ovejas. Poco a poco fueron moldeándolo y un día lograron crear una barrita bastante práctica que se envolvía en una cuerda
5: para evitar mancharse así las manos.
4: Y esta se desenrollaba según se iba gastando.
6: Melissa, ¿estás hablando de qué?
4: Exactamente. Estamos hablando de los primeros lápices de la historia dignos de Pedro Picapiedra. Cuando llegó la Revolución Francesa, el grafito fue sumamente cotizado porque se necesitaba para la fundición de cañones. Esto lo convirtió en un mineral estratégico cuya explotación vigilaba el ejército inglés. Pero cuando en el siglo XVIII se interrumpieron las relaciones comerciales anglo-francesas, tuvieron que sustituirlo por
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2: Se acabó el drama de la batería en los autos eléctricos. Ya no más rezos en carretera como si fueras el Power Ranger verde esperando que no se apague el Megazord. En la Feria de Tecnología de Las Vegas se presentó la Verge TS Pro, una moto eléctrica con batería de estado sólido que se carga de 0 a 100 en 5 minutos. Sí, lo que tardas en calentar una sopa Maruchan, y la autonomía hasta 600 kilómetros. La velocidad de 0 a 100 en 3.5 segundos. Y todo sin perder carga en el último tramo, como cuando tu teléfono se pone en modo diva al llegar al 80%. Esto no es una mejora, es un brinco cuántico, como pasar del Walkman al streaming, pero sin escalas. 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
1: Son las 5 en punto.
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4: ¿Te acuerdas cuando tener un coche chino era como llevar lonchera de los Thundercats en la prepa? Hoy te lo juro, quien trae un BYD o un MG hasta se estaciona con orgullo. En solo 5 años, estos autos pasaron de
5: ¿y esa marca qué?
4: A reinar el 15% del mercado mexicano. Y si le sumas los que ensamblan allá pero traen logo gringo, la cifra sube al 19%. O sea, 1 de cada 5 coches nuevos en México viene de China. El truco, cuestan menos, traen más y se ven bien, como si fueras a comprar un cassette y te regalaran el Walkman. Y aunque el gobierno ya les puso aranceles del 50%, la invasión ya ocurrió. 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
9: En 1985, México vio el lanzamiento de 2 automóviles considerados de lujo y que se volverían los coches más simbólicos de esa década. El primero lo recordamos por este tema. Carmina Burana de Car Off. ¿Se acuerdan del Cougar?
10: Ford Cougar, una maravilla de la dinastía Ford.
9: Y el segundo era otro auto de lujo, tipo deportivo, cuyo eslogan era
10: Thunderbird, el próximo paso es volar.
9: El Thunderbird.
11: Nada, absolutamente nada ha pasado por aquí. 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
6: Entre 1976 y 1981, Canal 5 transmitió los lunes a las 9 de la noche una serie de la cadena ABC que fue todo un suceso y catapultó la carrera de tres bellas actrices.
7: Había una vez tres pequeñas y bellas jovencitas que asistían a la Academia de Policía. Estaban conformes con sus arduas tareas, pero yo las saqué de todo aquello y ahora trabajan para mí. Mi nombre es Charlie.
6: A lo largo de 5 años, los ángeles de Charlie resolvieron misiones que eran asignadas a la agencia de detectives de Charlie Townsend y su ayudante Bosley.
8: Hola, ¿qué tal, Charlie? Todos presentes y en punto.
9: Buenos días, ángeles.
10: Buenos días, Charlie.
9: Tenemos una persona desaparecida.
6: Los ángeles de Charlie eran interpretados por Farrah Fawcett como Jill Monroe, que después fue sustituida por Cherry Ladd en el papel de Chris Monroe, hermana menor de Jill. Kate Jackson como Sabrina Duncan, que sería sustituida
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